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0: 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Son las 7 de la noche con 9 minutos.
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Señores, me perdonan, pero yo me cansé cantando esta huesera y por eso me cayó la madrina, pero sí.

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0: y va a ser parte de la historia musical hoy en día de usted, maestro. Gracias por esta invitación, es linda. Esto se lo van a agradecer todo el pueblo colombiano, la gente que me quiere y mis hijos, que irán a decir cuando vean esto más grande. Ok, a ver el coro.
1: ¡Felicidades! ¡Aplausos para Silvestre!

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1: Y ahora vamos todos a mover la colita.

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1: Antes de entrar en materia, le damos gracias a Dios por este día. Gracias, Señor, por este amanecer. Gracias por los alimentos, por el trabajo, por todas tus bendiciones, Señor.

Amado Padre, gracias por regalarnos un día más de nuestra vida. Y no solo a mí, sino a todos mis semejantes, a los que amo y que están a mi lado. Perdóname porque hay ocasiones en que tenemos las ganas de rendirnos, de abandonar y no seguir adelante. A veces sentimos que todo está contra nosotros y no logramos encontrar ninguna solución. Pero sabemos que eres tú, Señor, quien calma la tormenta, quien calma las vicisitudes, adversidades. Mi paz en medio del caos, mi fuerza en la debilidad, mi luz en la oscuridad de mis problemas. Nuestra energía nace de ti, porque sabemos que nunca nos fallarás ni nos abandonarás. Confiamos, aunque nuestra carga sea pesada y la batalla sea dura, nunca nos soltarás de tu diestra. En el nombre del Padre, del Hijo y del Espíritu Santo. Amén.

0: Saludamos a esta hora a los oyentes que están en las siguientes frecuencias. A través de Bésame 104.7. El Sistema Tropical en Bucaramanga, 95.7 FM. Frecuencia modulada, y también estamos en los 1120 de amplitud modulada. Gracias, Señor, por este día, por este amanecer. Ya venimos con las noticias de Bucaramanga y Santander. Sin antes, vamos a presentarles el evangelio correspondiente a este día. Tenemos, como siempre, la meditación a cargo del padre Carlos Yepes.
1: De la carta a los Gálatas, capítulo 3, versículos 7 al 14. Hermanos, entiendan que los hijos de Abraham son aquellos que viven según la fe. La Escritura, conociendo de antemano que Dios justificaría a los paganos por la fe, le adelantó a Abraham esta buena noticia. Por ti serán bendecidas todas las naciones. Por consiguiente, los que viven según la fe serán bendecidos junto con Abraham, que le creyó a Dios. En cambio, sobre los partidarios de la observancia de la ley pesa una maldición, pues dice la Escritura: maldito aquel que no cumpla fielmente todos los preceptos escritos en el libro de la ley. Y es evidente que la ley no justifica a nadie ante Dios, porque el justo vivirá por la fe. Y ciertamente, la ley no se basa en la fe, porque como dice la Escritura, solo vivirá quien cumpla los preceptos de la ley. Además, Cristo nos redimió de la maldición de la ley, haciéndose objeto de maldición por nosotros, puesto que la Escritura dice: maldito sea aquel que cuelga de un madero. Esto sucedió para que la bendición otorgada por Dios a Abraham llegara también por Cristo Jesús a los paganos.

0: Abraham llegara también por Cristo Jesús a los paganos, y para que recibiéramos por medio de la fe el Espíritu prometido. Palabra de Dios, te alabamos, Señor. Salmo 111. Alabemos a Dios de todo corazón. Quiero alabar a Dios de corazón en las reuniones de los justos. Grandiosas son las obras del Señor, y para todo fiel, dignas de estudio. Alabemos a Dios de todo corazón. De majestad y gloria hablan sus obras, y su justicia dura para siempre. Ha hecho inolvidables sus prodigios. El Señor es piadoso y es clemente. Alabemos a Dios de todo corazón. Acordándose siempre de su alianza, Él le da de comer al que lo teme. Al darle por herencia a las naciones, hizo ver a su pueblo sus poderes. Alabemos a Dios de todo corazón. Del Santo Evangelio según San Lucas, capítulo 11, versículos 15 al 26. En aquel tiempo, cuando Jesús expulsó a un demonio, algunos dijeron: este expulsa a los demonios con el poder de Satanás, el príncipe de los demonios. Otros, para ponerlo a prueba, le pedían una señal milagrosa. Pero Jesús, que conocía sus malas intenciones, les dijo: todo reino dividido por luchas internas va a la ruina y se derrumba casa por casa. Si Satanás también está dividido contra sí mismo, ¿cómo mantendrá su reino? Ustedes dicen que yo arrojo a los demonios con el poder de Satanás. Entonces, ¿con el poder de quién los arrojan los hijos de ustedes? Por eso, ellos mismos serán sus jueces. Pero si yo arrojo a los demonios con el poder de Dios, eso significa que ha llegado a ustedes el reino de Dios. Cuando un hombre fuerte y bien armado guarda su palacio, sus bienes están seguros. Pero si otro más fuerte lo asalta y lo vence, entonces le quita las armas en que confiaba y después dispone de sus bienes. El que no está conmigo está contra mí, y el que no recoge conmigo desparrama. Cuando el espíritu inmundo sale de un hombre, anda vagando por lugares áridos en busca de reposo, y al no hallarlo dice: volveré a mi casa, de donde salí. Y al llegar, la encuentra barrida y arreglada. Entonces va por otros siete espíritus peores que él, y vienen a instalarse allí. Y así, la situación final de aquel hombre resulta peor que la de antes. Palabra del Señor. Gloria a ti, Señor Jesús.
1: La primera lectura que nos presenta la liturgia de este día, tomada del capítulo 3 de la carta de Pablo a los Gálatas, nos muestra claras enseñanzas. La primera: son sólo los hombres de fe, de profunda y acendrada fe, los que reciben la bendición junto con Abraham, el padre de la fe y el fiel por excelencia. Los judíos en tiempos de Jesús se sentían orgullosos de pertenecer a la raza de Abraham, como si este mero hecho fuera causa para justificarse, causa real. Pero el apóstol Pablo les hace ver en un segundo momento que Abraham no fue justificado por la ley, sino por su fidelidad a Dios y por su adhesión personal en fe a la voluntad de Dios. Por tanto, los judíos hace 2000 años como nosotros, solo seremos verdaderos descendientes de Abraham si vivimos por la fe. Seamos judíos o la nueva iglesia, el nuevo pueblo de Dios, los creyentes. En una tercera enseñanza de esta primera lectura, descubramos que esperar ser justificados ante Dios por el mero cumplimiento de la ley es vivir en una constante amenaza de maldición que viene de no observar, no cumplir la ley, los preceptos dados por Moisés y desarrollados por las escuelas rabínicas hasta en los más mínimos detalles, y por el contrario, de este cumplimiento escrupuloso y

0: esclavizante de la ley, nos ha liberado Cristo, que precisamente crucificado por liberarnos de la ley, nos ha permitido en un acto de suprema fidelidad y obediencia al Padre Dios ser declarados libres. Y esto es obra solo de la confianza total en Cristo Jesús. Pero pasemos al Evangelio de Lucas capítulo 11, donde Jesús, actuando como exorcista y liberando a un hombre que poseía el espíritu del mal, la multitud se asombra y se maravilla al ver semejante acción taumatúrgica, pero por el contrario, otros, especialmente los fariseos, murmuran, cuestionan y critican a Jesús, y dice que no lo hace con el dedo o el poder de Dios, sino con el dedo, el poder o el arte de Beelzebú, el príncipe de los demonios, según la idea que se tenía en el judaísmo primitivo. Jesús rechaza esta idea de sus detractores por absurda y dirá: si él expulsa o echa de la vida de un hombre al demonio, no lo hace por el poder del demonio, sino por el poder de Dios, porque si lo hiciera, expulsar al demonio por el poder del demonio, es que el mismo demonio estaría dividido e iría a la ruina. Me pone a pensar esta expresión: todo reino dividido contra sí mismo va a la ruina. Y pienso en tantas divisiones en nuestra sociedad, en nuestro mundo: la guerra, la violencia, las ambiciones de dictadores de turno que nos faltan, cómo están acabando con la humanidad, cómo en esa explotación de la naturaleza estamos forzando y acelerando un cambio climático cuyas consecuencias no alcanzamos a vislumbrar. Descubramos cómo en la misma iglesia, a veces divisiones internas, críticas abiertas de unos frente a otros, obispos con obispos, sacerdotes con sacerdotes, religiosas con religiosas, laicos y en general comunidad eclesial contra el Papa, no fortalece para nada a la iglesia, que debe ser un signo de luz y de salvación para el mundo de hoy, según lo que nos decía Jesús en Juan capítulo 17, pidiendo al Padre Dios que todos en la iglesia vivamos en unidad y seamos uno, para que el mundo crea. Pero hoy prima la división, la confrontación, la polarización, y como dice Jesús, toda sociedad, toda expresión de familia dividida o de iglesia dividida va a la ruina. Y Jesús continuará reflexionando y diciendo: si yo expulso el mal, no por el poder del mal, Beelzebú, sino por el poder de Dios, entonces es que ha llegado a ustedes el reino de Dios. Y luego colocará un ejemplo que nos pone a todos a nosotros a pensar. Jesús coloca la comparación de dos hombres fuertes, bien armados y en clara pelea. Dirá Jesús que ganará la pelea el más fuerte y desalojará de la casa al otro, que es el caso del diablo, que es vencido por el poder del más fuerte, que en este caso es Jesús, y todos los que creamos y sigamos a Jesús. Por eso, de manera clara y tajante, dirá: el que no está conmigo está contra mí, y el que no recoge conmigo desparrama. Hoy pregúntate si en esta lucha contra el mal, contra la mentira y la manipulación que observamos en tantas personas, instituciones, estructuras y medios de comunicación, si nosotros estamos del lado de Dios, de la verdad, de la luz, o estamos del lado de Belcebú, de la oscuridad, de la mentira. Hoy te invito para que replantees tu vida, y no son las divisiones, los discursos de odio de algunos gobernantes, enfrentando hombres contra hombres, mujeres contra mujeres, hombres contra mujeres, mujeres contra hombres, ricos contra pobres, pobres contra ricos, empleados contra empleadores, empleadores contra empleados, jóvenes contra viejos, viejos contra jóvenes, en un ser humano que busca dividir, polarizar, confrontar mediante el discurso del odio, del resentimiento. Hay clara manipulación, hay clara acción del poder del mal, pero no está la verdad. La gran diferencia entre la iglesia y muchas ideologías que dicen buscar la justicia, que dicen buscar la igualdad, que dicen buscar el bien para todos, es que la iglesia y el evangelio en que se inspira la iglesia busca todo este ideal humano del reino por el camino del amor, del perdón y la fraternidad. Y algunos líderes del mundo, gobernantes y algunos ideólogos e ideologías buscan este camino de justicia y de reivindicación social a través de la violencia, a través de la confrontación, a través del resentimiento y del odio humanos. Nada más lejano al mensaje del Evangelio, nada más lejano al mensaje del reino de los cielos, que el odio, la división, la confrontación, que como señala muy bien Jesús, al final termina destruyendo al hombre y llevándonos a todos a la ruina. Que el Señor te bendiga en abundancia en este día, en el nombre del Padre y del Hijo y del Espíritu Santo. Amén.
1: Muy bien, ya tenemos en Colombia las 4 de la mañana 23, ya venimos con Cristian Rodríguez, Cristian el Mono. Cristian de Jota, como lo conocemos. Bueno, Cristian de Jota, el Mona.
2: Rodríguez es el apellido de pila.
1: Bueno, pero el nombre popular artístico.
2: El Mono.
1: El Mono. Ya venimos con la noticia de Bucaramanga, Santander. Bueno, este man canta muy bacano, ¿no? ¿Quién lo hace? ¿Usted qué?
2: Daniel Ríos es.
1: Claro, Dani Berríos, muy bacana la canción. Dios cuida de mí. Saludo para los oyentes de Tropicana y Bésame. Qué linda esta canción. Dios cuida de mí.

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1: Cristian de Jote, quienes habla, Howard León, les acompañamos a esta hora. Mucha atención, aumenta a 19 el número de municipios de Santander con racionamiento de agua. Atención, identifican a los dos adolescentes asesinados a tiros en inmediaciones del embalse de Tona. Florida Blanca reporta 41 homicidios este año y pone a circular con valla con los más buscados. Una llamada lo llevó a una cita y terminó asesinado a bala. Ya estaremos comentando esta noticia en Tropicana y Bésame. Condenan a 20 años a dos hombres por intento de homicidio en el municipio de Florida Blanca. Usted puede comunicarse con nosotros 318-828-0544. ¿Dónde estás escuchando Tropicana y Bésame? Con mucho gusto aquí los atendemos. Si tiene un clasificado, con mucho gusto se le tiene. Se lo transmitimos. Si tiene una personita que está celebrando su cumpleaños, también con mucho gusto. Por aquí tenemos otros titulares, mucha atención. Cuatro empresas de Santander fueron reconocidas por reducir sus residuos y aprovechar materiales. El municipio de Florida Blanca reporta 41 homicidios este año y pone a circular carro valla con los más buscados. Río Carare pierde navegabilidad. Campesinos buscan alternativas para sacar sus cosechas. La oficina de pasaporte realizará jornada especial en la UIS. La jornada permitirá a estudiantes, docentes, administrativos y egresados de esta importante universidad, de este claustro universitario, acceder al proceso de asignación de citas para tramitar el pasaporte. Eso va a ser mañana 10 de octubre. Vandalizaron escultura del maestro Ramírez Villamizar en la Universidad Industrial de Santander. Este más noticias ya las tendremos aquí en Cómo Amaneció Bucaramanga. Por Tropicana y Bésame.
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1: Ya tenemos en Colombia las 4:32. Faltan exactamente 28 minutos para las 5:00 a.m. Muy buenos días, le decimos a esta hora a todos los oyentes que están despertando y están sintonizando Tropicana y Bésame a través de las siguientes frecuencias: 104.7, 95.7 FM, 1120 AM, a través de las diferentes aplicaciones digitales, tanto de Tropicana como de Bésame. Claro que sí. Mucha atención, cuatro empresas del departamento de Santander fueron reconocidas por reducir sus residuos y aprovechar los materiales. Entre los cambios está la reducción de empaques, el aprovechamiento de materiales y una menor disposición de residuos en rellenos sanitarios. Se trata de Industrias Alimenticias Baez S.A.S. Indubaez, una empresa de alimentos ubicada en Florida Blanca, Extrucol, dedicada a la fabricación de productos para infraestructura y construcción, y los centros comerciales Cacique y Megamol. Las cuatro compañías fueron reconocidas por implementar prácticas de economía circular, un modelo que busca aprovechar los materiales durante más tiempo y reducir los desperdicios en lugar de desecharlo después de uno solo, de usar solamente una vez. ¿Qué están haciendo las empresas para generar menos residuos? Es muy positivo para el medio ambiente. Los cambios comienzan incluso antes de que se produzca la basura. Entre las prácticas evaluadas está la revisión de los materiales que compran las empresas, la reducción de empaques innecesarios y la búsqueda de alternativas para aprovechar lo que más se desechaba. Sandra Pinzón, COE y fundadora de Global Zero Wash, explicó a Caracol Radio y a Tropicana y Bésame que las compañías han revisado sus procesos para disminuir la generación de residuos. Han reducido la cantidad de residuos que generaban han generado estrategias de ecodiseño para evitar precisamente la generación de residuos. Qué bueno por eso. 4:34 a.m.
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1: Atención, el municipio de Florida Blanca reporta 41 homicidios este año y pone a circular carrovalla con los más buscados. El municipio de Florida Blanca, que hace parte del área metropolitana de Bucaramanga, repetimos, registra 41 homicidios en lo corrido de este año 2026, según informó el secretario del Interior de esta población, Andrés Ardila, quien señaló que las autoridades mantienen operativos para contener los hechos violentos y combatir a las estructuras delincuenciales que operan en el área metropolitana. El funcionario explicó que, de acuerdo con los reportes de la Fiscalía y la Policía Nacional, entre el 75 y el 80% de los homicidios estarían relacionados con ajuste de cuentas entre organizaciones dedicadas principalmente al tráfico de estupefacientes y otros delitos. Lo que estamos realizando nosotros como administración municipal es llevar operativos de control y vigilancia, operativos mixtos, plan avispa y planes conjuntos con el ejército y la policía, señaló Ardila. Como parte de la estrategia de seguridad, la administración municipal anunció una inversión en tecnología que contempla 42 nuevos puntos de vigilancia y más de 140 cámaras, algunas con sistemas de reconocimiento facial. Con esta aplicación, el municipio de Florida Blanca tendría alrededor de 450 cámaras de seguridad. Además, se pondrá en funcionamiento un centro de monitoreo en el sector de Papi Quiero Piña, donde, según el secretario, tres policías estarán encargados de hacer el seguimiento de las cámaras y apoyar la prevención del delito. Andrés Ardila también destacó una reducción del 37% de los casos de extorsión y una disminución de los hechos de violencia intrafamiliar.
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1: Bueno, ya tenemos las 4:36 a.m. Levántese con energía. Recuerde, mis amigos de Tropicana, Bésame, que el fracaso no te sobrevendrá nunca si tu actitud por conquistar el éxito es suficientemente poderosa. Levántese con energía. Al mal tiempo, buena cara. En primera instancia, dele gracias a Dios por este día, por este amanecer. A pesar de las vicisitudes, dificultades que se nos presenten en el trayecto del día, hay que echar para adelante. No pierdas tiempo en lamentos. En vez de gastar tiempo en lamentos y lloradera, busque soluciones. Hay que tener, como dice Jorge Duque Linares, una actitud positiva ante la vida.
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1: Atención, racionamiento de agua en el departamento de Santander llega a 19 municipios. Vamos a mencionar la lista de poblaciones afectadas y las medidas que han tomado las diferentes administraciones locales. El racionamiento del agua se mantiene, repetimos, en 19 municipios del departamento de Santander, el doble de lo que reportaban esta situación hace menos de 2 meses, debido a dificultades en los sistemas de abastecimiento y a la disminución de la disponibilidad del recurso hídrico. De acuerdo con el reporte de la Gobernación de Santander y la Oficina para la Gestión del Riesgo de Desastres, los municipios que figuran con racionamiento son los siguientes: Málaga, Aratoca, Parichara, Cabrera, Guadalupe, Barbosa, Villanueva, El Hato, Suaita, Socorro, San Vicente de Chucurí, Puente Nacional, Guabatá, Sabana de Torres, Landazuri, Civitarra, El Carmen de Chucurí, Río Negro y Vélez. En Vélez, las restricciones se implementaron después de las afectaciones registradas en el sistema del acueducto que dificultaron el suministro de agua a la población. Los daños en la infraestructura obligaron a adoptar medidas para administrar el recurso disponible mientras se atienen problemas de servicio. En Barichara, por su parte, Se ha recurrido al transporte de agua en carrotanques para abastecer a las comunidades afectadas. ¿Cómo le parece, Mono?
2: No, y es que, no, y aparte de eso, bueno, la gente igual está acostumbrada en esta región del departamento, porque es que siempre han tenido afectaciones de agua. O sea, nunca han tenido un sistema de acueducto constante. No lo han tenido. No, o sea siempre han tenido como sus problemitas de escasez. Hay días que sí, días que no, se bañan día por medio. No, mentiras, no se bañan día por medio. Pero es normal, digamos, Vélez, Guabatá, de ahí para arriba. Puente creo que también.
1: ¿Qué la estábamos mencionando? Es que
2: sí. Y yo que estuve, yo viví en Moniquirá un año. En Moniquirá, gracias a Dios, no tuvimos problemas de agua. Pero sí uno escuchaba noticias de que tal municipio, tal pueblo, amaneció sin agua, que está sin agua, que hoy es día sin agua, que y daban la alerta de que tenían que recoger agua porque no iba a haber el siguiente día, que miran a ver cómo iban a cocinar primero. Y obviamente pues todo el tema del alcantarillado, servicios que tienen que ver con el agua y todo ese tema.
1: No, es más, pero ¿cómo es posible, Cristian de Cota y oyentes de Tropicana, bésame, que una población tan importante y turística por excelencia como es
2: Vélez?
1: Vélez y también Barichara.
2: Barichara también.
1: Que tenga esa problemática del agua, que racionamientos. Hombre, en eso estamos muy quedados. Y si quieren que lleguen turistas de toda Colombia, el exterior, que son los que dejan el billetico.
2: Hay que tener buenos servicios públicos.
1: Hay que tener buenos servicios públicos, algo tan elemental, hermano. Entonces, miren, la noticia es preocupante que estamos leyendo porque es que el racionamiento de agua se mantiene en 19 municipios de Santander.
2: ¿Y hasta cuándo va todo ese tema? ¿Se sabe?
1: No, es el fenómeno del Niño.
2: ¿Indefinido?
1: No, tampoco es definido, pero sí va por lo menos hasta enero del año entrante.
2: Y la madre.
1: Yo creo que un poco más. Pero la verdad es preocupante. Nosotros en Bucaramanga nos sentimos bendecidos por esta razón, mi querido Cristian de Cota y oyentes.
2: Sí, señor.
1: Tenemos el embalse.
2: Sí, señor.
1: Si no fuera por ese embalse, pailas.
2: Sí, señor.
1: Pero eso no quiere decir que aquí en Bucaramanga
2: hay una campaña,
1: hay que ahorrar agua.
2: Hay una campaña a nivel nacional en donde se invita a toda la gente, digamos, ciudades como Bucaramanga, que tenemos el servicio de agua normal, constante.
1: Y gracias a Dios.
2: En que desconectemos los electrodomésticos al dormir, televisores, no dejemos cargando celulares, que no dejamos prendidas hace mucho tiempo. No solamente para contribuir, uno, al ahorro de energía en la casa para que el recibo no llegue tan caro. Ajá. Dos, para ayudar al tema del fenómeno del Niño, para que el consumo del agua no sea tan alto. No solamente la región, sino para ayudar al país.
1: Así es.
2: Ayudar al país.
1: Bien, ya tenemos las 4 de la mañana y 42.
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1: A propósito de hechos judiciales, Cristian de Cota, ¿qué fue lo que pasó? Recuerda que en estos días hablamos sobre unos homicidios que se presentaron. Señor. En inmediaciones del embalse de Tona, pues ya identifican a los dos adolescentes asesinados. Cuéntenos.
2: Sí, señor, la fiscalía y la policía mantienen abierta la investigación para reconstruir las circunstancias en las que fueron asesinados los dos jóvenes y determinar quiénes estuvieron detrás de este crimen lamentable y triste. Ocurrió en el sector del Mirador, en inmediaciones del embalse de Tona en Bucaramanga, donde dos jóvenes fueron encontrados sin vida con heridas provocadas por arma de fuego. Una de las víctimas fue identificada inicialmente por la policía como Miguel Ángel Henao Rueda, de 18 años, natural de Girón, y según el reporte de la policía, presentaba dos heridas de bala en una de las regiones parietal y otra en la región occipital izquierda. La información conocida públicamente sobre el caso también lo identifica como uno de los fallecidos. Y aprovechamos para darle condolencias a toda la familia y los conocidos de este muchacho. El hallazgo de los cuerpos se produjo durante la madrugada del miércoles 7 de octubre, hace dos días, después de que la red de apoyo alertara a la policía sobre la presencia de dos personas aparentemente sin vida en este punto. Al lugar acudieron unidades del GOES, la SIJIN y el CTI de la Fiscalía para adelantar la inspección judicial. De acuerdo con el reporte preliminar, la segunda víctima presentaba una herida con arma de fuego en la región del ojo izquierdo. Dios, los investigadores buscan establecer quiénes fueron los responsables del ataque y cuál fue el móvil del doble homicidio. O sea, ¿por qué fue que los mataron? ¿Por qué? ¿Cuál fue el motivo? En el caso de Henao Rueda, la policía reportó varias anotaciones judiciales, entre ellas registros por intimidación con arma de fuego, lesiones personales, hurto y anotaciones relacionadas con homicidio agravado. Esas anotaciones corresponden al registro de actuaciones judiciales y no permiten por sí solas establecer responsabilidades penales ni determinar que ante la relación de este asesinato, uno de los principales elementos que ahora revisa las investigaciones son las cámaras de seguridad en el punto exacto donde fue encontrado el cuerpo, y no hay dispositivos de biovigilancia, nada, no se supo, nadie vio ni absolutamente nada. Sin embargo, fue ubicada una cámara en inmediaciones de la oficina del acueducto con vista hacia la vía, cuyo material podría aportar información sobre los movimientos de las víctimas y de los responsables. Estaremos atentos al desarrollo de esta noticia, cómo se determina y cómo se determina la respuesta a este caso de homicidio de estos dos jóvenes.
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1: Bueno, ya tenemos las 4 de la mañana, 45 minutos, faltan exactamente 15 minutos para las 5 de la mañana. 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Abrazo como siempre a todos los amigos taxistas que están conectados. Mucha atención, les cuento que se conocen más detalles de la adulta mayor que fue agredida en San Vicente Chucurí. Rechazo e indignación ha generado en el municipio de San Vicente Chucurí el caso de violencia sexual contra una señora de 70 años cuando realizaba una caminata en las horas de la madrugada. De acuerdo con el alcalde del municipio, Oscar San Miguel Bueno, los hechos se registraron aproximadamente a las 5:20 de la mañana, cuando la mujer fue abordada por un hombre cerca de su vivienda y presuntamente llevada a un potrero donde habría sido víctima de abuso sexual. El alcalde rechazó lo ocurrido y señaló que se trata de un hecho específicamente lamentable por las condiciones de vulnerabilidad de la víctima. Rechazamos todo hecho de violencia, especialmente contra nuestras mujeres y niños, manifestó el alcalde San Miguel Bueno. Este ataque, la mujer habría quedado abandonada en el lugar. Debido a una dificultad visual, pidió ayuda y fue auxiliada por personas que transitaban por la zona. Posteriormente logró regresar a su vivienda, donde relató lo ocurrido, situación que permitió activar la respuesta de las autoridades. Capturan al señalado, ¿no? Según el alcalde, las autoridades desplegaron un operativo que involucró a la policía, el CTI de la Fiscalía, el Ejército, bomberos, la defensa civil y otras instituciones, además de información suministrada por ciudadanos. El presunto agresor fue localizado y capturado en las horas de la tarde del mismo día, menos mal, fue rápido, día después de que inicialmente lograra evadir a las autoridades durante la mañana. El hombre de 29 años será presentado ante las autoridades para responder por los hechos que se le atribuye. El alcalde de esta población de San Vicente Chucurí indicó además que el señalado sería una persona conocida en el municipio y afirmó que tendría antecedentes de consumo de sustancias y comportamientos relacionados con hurtos. Estas afirmaciones deberán ser establecidas dentro del respectivo proceso judicial. El alcalde informó que la mujer permanece en recuperación y se encuentra rodeada por su familia mientras recibe acompañamiento institucional. La Secretaría de la Mujer y la Gobernación de Santander, así como la Administración Municipal y la Personería, realizan el seguimiento a su situación. San Miguel Bueno destacó que pese a la gravedad de lo ocurrido, la captura del señalado representa un avance en la investigación y permitirá que sea presentado ante un juez para definir su situación jurídica. 4:48.
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1: Bueno, faltan exactamente 12 minutos para las 5 de la mañana, 12 minutos para las 5 de la mañana. Vamos a recordar al cantante Piero. Recordemos que este artista falleció en las últimas horas. Gran cantante, compositor, poeta. Y bueno, él en muchas entrevistas dijo la historia de esta canción, que es muy reconocida en Latinoamérica. Les tengo un dato. La canción Mi Viejo tiene 500 versiones. Entonces, imagina, mono, 500 versiones tiene esta canción en diferentes idiomas en todo el mundo. Hay 500 versiones de este tema, de Mi Viejo, que lo escribió un poeta de Argentina que hizo los arreglos con Piero en su momento. Recordemos que Piero estaba estudiando para ser sacerdote en esa época de los años 60. Por eso ustedes, cuando ven el video de Mi Viejo, que eso fue por ahí en los años 60, aparece con el Kleymar. ¿Qué es eso? Es esa cosita blanca que se ponen los sacerdotes en el cuello. Estaba en el seminario. Y bueno, no terminó sus estudios para ser cura y siguió con la música. Este cantante, que recordemos, nació en Italia. A los 3 años, sus padres se fueron a vivir al Gran Buenos Aires, la capital de Argentina. Recordemos que allá hay una diáspora de italianos desde hace como 100 años que llegaron a este país. Y bueno, se crió, como muchos de los italianos que llegaron a esta ciudad, a Buenos Aires. Se crió, se formó como artista y también en Colombia, pues, le dieron la nacionalidad. O sea, él era italo-argentino-colombiano. A propósito, lo recordamos con su más emblemática canción, dedicada precisamente en el Día del Padre. Mi Viejo. Para todos los papás de Tropicana, Bésame, dedicamos esta canción.

Dios lo tenga al maestro Piero por su obra musical, y no solamente ese tema. Hay una canción de las tantas que tiene, en particular me gusta mucho, y sé que a los oyentes de Tropicana Bésame, aquí está. Llegando, llegaste. 4:54 Terminamos nuestra primera hora. Los invitamos para que continúen en sintonía del dial 104.7 Bésame. Y en estos momentos, en las frecuencias de Tropicana, tendremos la alianza con el servicio informativo de Caracol Radio hasta las 6:00 a.m. Después de las 6:00 a.m, nos oiremos nuevamente en ambas estaciones. Recordamos a Piero, llegando llegaste. Las manos.

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2: Son las 5 de la mañana, un minuto en Colombia. Aquí estamos con las noticias locales, con todo lo que nos interesa de verdad en esta hora de la gran alianza del servicio informativo para las regiones. Antes de que venga, ¿cómo amaneció Bucaramanga? Hoy entregamos datos útiles que a usted le sirvan de orientación, porque ese es el propósito, que usted tenga hechos de su interés allí en su radio, donde nos escucha, en su aplicación digital. Laura, comenzamos con el pico y placa que ha rotado esta semana y cuya vigencia estará hasta prácticamente el final de este año 2026, último trimestre. Laura, buenos días.
3: Juan Carlos, buenos días. El pico y placa este viernes es para los vehículos particulares cuyas placas terminen en 3 y 4 y para los taxis cuyas placas terminen en 9 y 0.
2: Octubre ha comenzado con un mucho más benigno clima para que nos sintamos más tranquilos, porque el calor agobia, no deja dormir. Hay que prender ventiladores, aires acondicionados. Por el contrario, y haciendo pues alusión a lo que había estado aconteciendo durante parte del segundo semestre del año, en este mes, en estos poquitos días, hemos tenido lluvias y hemos tenido un ambiente mucho más fresco. Maribel Gallo, condiciones climáticas a esta hora imperantes en la ciudad bonita de Colombia. Buenos días.
4: Juan Carlos, buenos días. Bucaramanga y su área metropolitana amanecen con una temperatura de 21 grados y probabilidades de lluvia. También alisten el paraguas porque durante el fin de semana se espera que existan algunas precipitaciones.
2: Mari, de hecho aquí estoy viendo lluvia débil, formación de tormentas por la tarde en el interfaz del teléfono, lo que podría acontecer hoy. En algunos sectores llueve débil, pero llueve, y sí, en efecto, vamos a tener una alta probabilidad de que vivamos un puente festivo, el de la Asunción de la Virgen, el de la raza pasado por agua, precipitaciones, lluvias. Para usted que quizás va a salir a balnearios, tenga en cuenta que podrían sobrevenir este tipo de condiciones de precipitaciones sobre territorio santandereano. En Wilches, temperatura a esta hora 24 grados, tormentas dispersas, el pronóstico para hoy. Y en la bella Barranca Bermeja, la hija del sol, a esta hora 25 grados, lluvia débil, y se prevé que hoy acontezcan tormentas dispersas. Nos cuentan los oyentes que están localizados en el municipio de Girón. Don José Medina nos ha escrito y nos dice: buenos días, amanecimos sin agua en este sector. Usted sabe hasta qué hora será el corte, gracias. Y nos acotaba a través del WhatsApp: desde ayer como a las 7 de la noche quitaron el servicio. Vamos a hablar con don José, con los oyentes que tengan a bien llamarnos y comunicarse con esta redacción. Iván Darío Ruiz: buenos días, Juan Carlos, qué pena molestarle, pero es que nos tienen sin agua desde ayer al mediodía aquí en el Mutis. Es otro de los oyentes. Iván, vamos a averiguar, no teníamos dentro de los presupuestos que fuesen a quitar el agua por parte del acueducto en algunos sectores de Girón y ahí en el tradicional barrio Mutis de la ciudad. Vamos a hablarles, entre otros hechos, de una serie de obstrucciones viales que habrá en el municipio de Girón durante este fin de semana, comenzando muy, muy temprano esta noche, porque hay una competencia, una carrera de vehículos de esos que corren en Tocancipá, en Cundinamarca, y por ende, pues se ha planteado un espectáculo, pero al mismo tiempo eso podría traer implicaciones en materia de movilidad. Les vamos a hablar de las sanciones por un desacato al gerente de Metrolínea, a las autoridades y hasta un oficial de la policía, y la salida de gente, porque los funcionarios públicos empiezan ya a renunciar, dado que tienen que hacerlo si no quieren inhabilitarse para las elecciones del próximo año, porque el año entrante sí que estará movida la cosa en materia electoral. Hoy, con la conducción técnica de Cristian de J. Rodríguez, Alex Roa se fue de vacaciones. Que descanse, Alex. Cristian está hoy con nosotros aquí en el control técnico y comenzamos con este informativo que va hasta casi las 6 de la mañana. Bienvenidos.
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4: Y en cómo amaneció Bucaramanga, estos son nuestros titulares. Prepárese porque habrá cierres viales este fin de semana en Girón por una carrera de carros.
3: Un adulto mayor murió atropellado por una motocicleta también en Girón.
4: Ratifican sanción por desacato al gerente de Metrolínea, al alcalde de Florida Blanca y a un oficial de la policía.
3: La alcaldía de Bucaramanga tendría la salida de varios funcionarios que tienen intereses en las próximas elecciones regionales.
4: Más de 1,000 familias de Santander tienen dificultades para abastecerse de agua debido a las condiciones de sequía que afectan al departamento.
3: Roban más de 60 millones de pesos en dos viviendas de un conjunto residencial en Piedecuesta.
4: Casi un año van a cumplir las obras de canalización de la quebrada La Iglesia cerca al Parque La Flora en Bucaramanga.
3: Habitantes de Puerto Parra en el Magdalena Medio protestaron en contra de la Agencia Nacional de Infraestructura.
4: Empresas de Santander fueron reconocidas por implementar medidas para reducir sus residuos y disminuir la cantidad de desechos.
3: Los avicultores de Santander se suman a una donación nacional de 1,000,000 de huevos para los bancos de alimentos.
4: Hablaremos de las ferias y fiestas que durante este puente festivo se estarán desarrollando en Santander.
3: Y en los deportes, Atlético Bucaramanga se prepara para su juego ante Águilas Doradas, uno de los compromisos aplazados.
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4: Iniciamos con esta información de servicio importante para que usted tenga en cuenta, porque hoy comienza un evento llamado MotorFeds 2026 en Girón. Por esta razón, habrá cierres viales durante gran parte de este fin de semana. Juan Carlos Ordóñez.
2: Las autoridades de Girón dieron vía libre a la realización durante este puente festivo de un evento llamado MotorFeds. Para entender de qué se trata y posteriormente remitirnos a lo que va a ser el cierre de algunas vías en esta población, hablamos a esta hora con Carol Galeano, la directora ejecutiva del evento.
5: Muy buenos días, Juan Carlos, gracias por este espacio, por esta llamada. Bueno, ¿qué es MotorFest? Básicamente es una carrera de automovilismo que se va a correr en las calles de Girón, ¿sí? Con todas las medidas de seguridad, claro está. En el argot del automovilismo colombiano y mundial, cuando tenemos una carrera y tiene un trazado pues, para su competencia, le llamamos circuito. Aquí hemos desarrollado un circuito que va de 2.5 kilómetros, 19 curvas, en las que los pilotos tienen diferentes retos y, digamos, material en el piso para adherirse y retar, pues, como cada uno de los escenarios que van a tener, ¿sí? Básicamente es MotorFest, en primera instancia, una competencia. Y alrededor de todo lo que pasa en MotorFest, pues, hay diferentes actividades, hay exhibiciones.
2: Señora Galeano, ¿cuándo son las competencias exactamente?
5: La competencia como tal es el día 11 de octubre, domingo 11 de octubre. Y empezamos a las 11 de la mañana y finalizamos hacia las 3 de la tarde. La apertura de puertas va a ser hacia las 9 de la mañana para que todo el mundo busque su ubicación especial y estén ahí listos para el inicio, que es 11 de la mañana.
2: ¿Habrá necesidad de cerrar algunas vías?
5: Sí, señor, implica unos cierres. No me lo sé al detalle, pero podemos, digamos, abordar algunas generalidades. El día viernes empiezan los cierres, digamos, parciales en algunas zonas. Vamos a tener tribunas, una zona preferencial y una zona general. Y en la zona de Malecón Villamil tenemos también una entrada, son tres entradas diferentes. Vamos a publicar todos estos detalles, aunque ya la alcaldía municipal se ha encargado también de dispersar la información con volantes y demás. Pero abiertamente, si alguien requiere información como detallada, también tenemos como unas piezas que estamos compartiendo vía redes sociales para entrar como en detalle, porque siempre vamos a tener algunos ajustes parciales y totales en algunas calles.
2: Las autoridades de Girón informaron que habrá cierres viales permanentes para adecuaciones que van a comenzar a las 10 de la noche de hoy y van a terminar a las 5 de la mañana del próximo lunes festivo. Para la adecuación de las graderías se hace necesario el cierre de la carrera 19 con Avenida Canelles y el de la paralela de la Avenida Canelles con carrera 17B. Además, no habrá paso por la calle 22 entre las carreras 17A y 17B. Para más información, le sugerimos que vaya usted, amigo oyente, a la página de Caracol Radio, caracolbucaramanga.com.
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4: Y en la región, por supuesto que es noticia todo lo que sucede en sus barrios, en sus comunidades, en sus viviendas, en sus sectores, y por eso vamos a comunicarnos con José Medina. Ya Juan Carlos Ordóñez nos adelantaba esta petición o este llamado que está haciendo la comunidad de un barrio en Girón, Santander. José, bienvenido a Caracol Radio Tropicana en esta alianza informativa. ¿Y qué es lo que está pasando en su comunidad? ¿Cuál es el barrio? Cuéntenos.
6: Buenos días, señorita. No, pues la pregunta mía es que desde ayer, como a las 7 de la noche, cortaron el suministro de agua y queremos saber si a qué hora lo restablecen, porque pues es un poquito como estar uno sin ese servicio.
4: ¿Qué barrio es? ¿Qué sector exactamente?
6: Rincón de Girón.
4: Bueno, el Rincón de Girón, uno de los barrios de
6: parte hecho alta.
4: Más grandes y históricos ahí de Girón, Santander, sin agua. Entonces, desde ayer a las horas del mediodía.
6: Desde las 7 de la noche.
4: Desde las 7 de la noche, o sea, estamos hablando sí. Ya de casi 12 horas que cumplirían sin el servicio de agua. ¿No les notificaron? Sí. ¿No saben ustedes nada?
6: No, señora.
4: Bueno, José, pues vamos a estar averiguando de a qué se debe este corte en el suministro de agua. Tenemos también un llamado que hacen desde el barrio Mutis con relación a la falta de agua en las últimas horas.

0: desde el barrio Mutis con relación a la falta de agua en las últimas horas. No hay notificación por parte del acueducto metropolitano, por lo menos en Girón, bien la Puerta del Sol. ¿O qué información tiene?
1: Sí, Maribel, precisamente en el Mutis sí había una notificación, decían que el servicio se iba a establecer, a restablecer mejor desde las 6 de la tarde de ayer 8 de octubre, los distritos que estaban afectados por este corte de agua, por este daño que se presentó, era Ciudadela Real de Minas, Mutis, Ciudad Bolívar, Estorajes, Los Canelos, Prados del Mutis, Los Héroes, Monterredondo, Bucaramanga, San Gerardo 1, Brisas del Mutis, Manzanares, Metrópolis 1, Balconcito, San Gerardo 2, Punta Estrella, Conal Vivienda, Centauros, Colombia, Bucaramanga, La Gran Ladera y El Angelino. Entonces, si usted está ubicado en alguno de esos barrios, pues confírmenos si ya tiene el servicio de agua, escríbanos a través de nuestras redes sociales, @caracolbga.
0: Pues de acuerdo a esa información, era hasta ayer, en horas de la noche, que se restablecía el servicio, era ayer que tenían de pronto esa restricción, pero de acuerdo a lo que nos compartía Juan Carlos, pues parece que en el Mutis todavía están sin agua. José, muchas gracias por atendernos en esta mañana y pues compartir esta información importante de comunidad en el municipio de Girón, Santander. Vamos a estar averiguando de pronto qué sucede con el servicio de agua en esta zona del área metropolitana de Bucaramanga. Por otro lado, les contamos que, pues, lamentablemente ayer se presentó un accidente de tránsito en Girón donde un peatón perdió la vida. Se trata de un adulto mayor de 82 años que murió tras ser arrollado por una motocicleta cuando intentaba cruzar la avenida Los Canelles. El conductor y su acompañante también resultaron heridos. Se trata de el señor Alfonso Plata, así se identifica a este adulto mayor que murió cuando intentaba cruzar esta vía de Girón. El siniestro vial también resultaron heridos en este accidente el conductor y el acompañante de la motocicleta, Juan Carlos Pinto, secretario de Tránsito de Girón.
2: Se presenta este lamentable accidente cuando una motocicleta que iba con conductor y tripulante atropella a un adulto mayor, una persona de 82 años, a la altura del barrio La Inmaculada, el municipio, sobre la avenida Canelles, quedando lesionado a las tres personas. Cuando se hace el auxilio, desafortunadamente en sitio fallece el adulto mayor. Siempre hacer el llamado de atención a los usuarios, a los actores viales, que estemos manejando muy a prevención, que no sabemos en qué momento alguna persona se puede atravesar, una persona, digamos los adultos mayores, que no tienen la destreza que tiene un joven para poder pasar. Venimos trabajando mucho en utilización de senderos peatonales, de pasos peatonales, de puentes peatonales.
0: Pues ahí está el mayor Juan Carlos Pinto, secretario de Tránsito de Girón Santander. Reiteran el llamado a los conductores a reducir la velocidad. Aseguran que en este corredor vial se han reportado bastantes accidentes relacionados con la velocidad y la imprudencia vial. Cristian DJ, se presentó de hecho algo curioso con relación a ese accidente, porque alguien que les reportaba a ustedes en Tropicana sobre este hecho que había generado congestión vial en Girón Santander resultó dándose cuenta que era su familiar, sí, el que lamentablemente estaba herido.
3: Sí, es algo muy, eso es como de casos de 1001, en donde el oyente estaba haciendo su reporte de movilidad, en este caso en Girón, y en el momento del accidente, del siniestro, pues automáticamente él también nos informa que lamentablemente este señor era su suegro, quien había fallecido en este accidente, y él unos minutos antes estaba enviando un saludo de cumpleaños para su hijo, o sea, el nieto. Y él nos decía, sí, le confirmo, la persona que murió en el accidente, esta persona de tercera edad, es mi suegro. Entonces fue un momento como bastante triste con el oyente, en donde hace ese reporte de movilidad, el saludo de cumpleaños, al mismo tiempo confirmando el fallecimiento de su familiar.
0: Día de cumpleaños del niño. Ahora, pues, lamentablemente, el día del fallecimiento de esta persona, Alfonso Plata es su nombre, el peatón que murió ayer en Girón, en Santander.

0: esta entidad. ¿Quién llegará a su cargo en los próximos días? Al respecto, el alcalde Cristian Portilla.
1: Estamos analizando la decisión. Sin duda alguna, tiene que ser una persona con todo el rigor, con toda la gerencia de ciudad, que tenga muy clara la visión de que Bucaramanga debe ser, siguiendo esos pasos de recuperar el orden, la seguridad y la tranquilidad de nuestra ciudad. Estamos analizando unas hojas de vida importantes. En los próximos días voy a tomar esta decisión y se lo comentaremos a toda nuestra ciudad.
0: ¿Pueden haber más cambios en su gabinete, teniendo en cuenta que ya ahorita el 30 de octubre se vence el plazo para los que quieran aspirar a las territoriales del próximo año?
1: Sí, nosotros somos respetuosos de las libertades constitucionales. Eventualmente podrán haber algunas salidas, pero esto siempre va a ser en pro de la democracia, de la constitucionalidad, el ejercicio de los principios, por supuesto, que cada persona tiene, y vamos a ver cómo surgen estas próximas semanas.
0: Pues era lo que decía el alcalde Portilla, y es que los funcionarios que quieran aspirar en las elecciones del próximo año deberán renunciar a sus cargos antes del 30 de octubre para no resultar inhabilitados.
2: Gracias, Laura. Entonces, pues esperar qué cambios se producen ante la salida de algunos funcionarios. Recordemos, una de ellas, la del director de tránsito de Bucaramanga, Yair Manrique, que ayer le escuchábamos también ya en esas palabras que entregaba después de confirmar su salida. Él ha dicho ya que será candidato a una alcaldía del área metropolitana de Bucaramanga. Así que bueno, esperar cuáles son esos cambios que se dan con los funcionarios de la alcaldía municipal. Ahí reseñaba pues Cristian Portilla que esperan evaluar diferentes hojas de vida para conocer qué se va a presentar con relación a estos cambios en el panorama político que se estará presentando en 2027. Así que vamos a estar hablando también de una sanción que se ratifica pues de Metrolínea. Estamos tratando de establecer comunicación con Marco Velázquez, quien es el ciudadano que recibe la notificación por unas peticiones que había presentado, que ya se adelantaban de manera jurídica, pero pues bueno, vamos a intentar comunicarnos con él para tener la información de primera mano. Pero Laura, estábamos hablando de los cierres viales de Girón, estábamos hablando también pues de este tema de tránsito que lamentablemente sigue registrando pérdidas humanas, pero hay un aviso comunitario de un cierre de vía hacia la Mesa de los Santos. ¿Qué es lo que se va a estar presentando?
0: Pues dicen que es en el sector El Boyaco, dicen que están informando a la comunidad que desde hoy, viernes 9 de octubre, habrá cierre total de la vía en el sector El Boyaco, esto que comunica hacia la Mesa de los Santos desde las 12 del mediodía hasta las 4 de la tarde, y le piden a la comunidad que tomen una ruta alterna, esto debido a trabajos que se van a estar haciendo allí de mejoramiento de la malla vial por ese corredor.
2: Muy bien, entonces a estar muy pendientes de este cierre vial que se va a estar presentando, y bueno, pues durante este puente festivo de alguna manera podrá ser algo traumático para las personas que se movilizan por este sector del área metropolitana de Bucaramanga, saliendo ya también hacia otro municipio de Santander. Y continuamos con más información en esta mañana, 5:20 de la mañana, en cómo amaneció Bucaramanga, y nos vamos a referir ahora a temas de región importantes que tienen que ver con el fenómeno del Niño. Más de 1,000 familias de Santander tienen dificultades para abastecerse de agua debido a las condiciones de sequía que afectan al departamento. Las autoridades buscan recolectar 200,000 litros de agua potable para atender la emergencia. María José Parra.
3: La situación se presenta en la zona rural de Barranca Bermeja, donde las autoridades reportan una fuerte sequía por el fenómeno del Niño, que afecta a 4 corregimientos y más de 14 veredas. Entre los sectores afectados están Ciénaga de Lopón, El Llanito y la meseta de San Rafael. La falta de agua para consumo humano llevó a las autoridades a declarar la calamidad pública y a buscar alternativas para abastecer a estas comunidades. Didier González, director de gestión del riesgo de Barranca Bermeja, explicó la magnitud de estas afectaciones.
4: Tenemos en estos momentos aproximadamente 4 corregimientos, más de 14 veredas, con una sequía total en la cual cualquiera de nosotros no puede estar exento de ella. Dentro del plan de mitigación hemos querido impulsar y entregar, llegar a ellos con el acceso pues a esta agua potable. La presentación que estamos recolectando en este caso son agua empacada en 5 litros o más. Recuerden que es agua debidamente sellada y con su registro sanitario vigente.
3: Para atender esta situación, se busca recolectar 200.000 litros de agua potable a través de una campaña que van a ser distribuidos con apoyo de los bomberos voluntarios y el sector empresarial entre las familias de la zona rural.
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2: Gracias, María José, por esa información. Entonces, los 200.000 litros de agua potable que esperan reunir para atender esa emergencia ahí en Barranca Bermeja, en el distrito petrolero. Pero también un grupo de habitantes de Puerto Parra, municipio del Magdalena, Medio, hablando de esa zona del departamento de Santander, efectuaron ayer en la tarde una protesta en contra de la Agencia Nacional de Infraestructura, ANI. Juan Carlos Ordóñez.
6: Carlos Tascón, presidente de una Junta de Acción Comunal del Puente sobre el río Carare, en el municipio de Puerto Parra, nos contactó en las últimas horas para informar que efectuaban esa protesta. El malestar de la comunidad tiene que ver con una petición que ha dicho el señor Tascón no ha sido escuchada y que se relaciona con un tramo de la vía férrea del tren de carga.
7: Estamos en una manifestación que la empresa nunca nos han tenido en cuenta para los derechos de peticiones. La empresa, en el lugar de hoy de venirse, de asentar a unos acuerdos con nosotros, ni la Defensoría del Pueblo sabía que nosotros estábamos en esta manifestación, exigiéndole solamente de 200 metros de acceso al puente, que es por donde nosotros podemos transitar a recoger nuestros productos, que el plátano, que el todo lo de campo, ¿sí? Aquí no habemos gente de guerra ni nada por el estilo, los meros campesinos, donde puedan transitar los niños al colegio, donde los padres tienen los futuros para sus hijos, pero no podemos porque tenemos que atravesarnos la vía férrea. ¿Y qué es lo que decimos nosotros? Que nos dejen tirar la lámina para poder nosotros transitar sin ningún peligro.
6: En el sitio hizo presencia el Escuadrón Antidisturbios de la Policía Nacional. Remarca el líder, don Carlos Tascón, que ni la Defensoría Regional del Pueblo sabía de este conflicto.
7: Amigo Juan Carlos, lo que la comunidad reclama es que nos dejen enlaminar el puente, colocarles una lámina. Las láminas ya están sobre el puente, ¿sí? Las láminas están sobre el puente. Es 200 metros donde nosotros podamos circular en carro pequeño, motocarguero, que ir a traer el plátano, que ir a traer todo lo que se requiere en alimento del otro lado, tanto del otro lado como de este lado. Entonces, la empresa no tuvo la facultad de de comunicarse con Defensoría del Pueblo, con todos los entes de control. Solamente lo hizo por ahí entre la empresa, administración y traer el SMAT. Entonces, nosotros no podemos aceptar eso. De verdad, aquí necesitamos gente de control, pero gente que tenga voz y voto en los derechos de la comunidad, Juan Carlos.
6: Pero ¿cómo está el puente hoy? ¿Qué otra explicación nos puede dar para tratar de entender lo que está ocurriendo allí?
7: Juan Carlos, mire, así está en ese momento está el puente y ya están pegadas, están soldadas, ¿sí me entiende? Entonces la empresa que quiere es arrancar las láminas donde nosotros, con eso nos evitamos accidentes, con eso nosotros nos evitamos tragedias por el estilo. Pero ya con esas láminas es mucha la ventaja para el pueblo campesino. La empresa, que es una empresa multinacional y nacional, ella no quiere que nosotros hagamos eso.
6: El señor Tascón asegura que el bloqueo de la vía férrea sería el último recurso al cual apelarían para que les presten atención.
2: Gracias, Juan Carlos. 5:25 de la mañana, estamos en Cómo Amaneció Bucaramanga y atentos porque 4 empresas de Santander fueron reconocidas por implementar medidas para reducir sus residuos y disminuir la cantidad de desechos que terminan en los rellenos sanitarios. ¿Qué cambios han realizado, María José Parra?
3: Se trata de Indubades, Extrucol y los centros comerciales Cacique y Megamall, que fueron galardonados en los premios Zero Waste Awards por sus avances en economía circular. Estas compañías han implementado cambios en la compra de materias primas, la reducción de empaques y el aprovechamiento de materiales que antes terminaban convertidos en basura. Sandra Pinzón, CEO y fundadora de Global Zero Waste, organización que entrega estos premios, explicó cómo estas medidas también permiten reducir los costos de las empresas.
8: Estas empresas han implementado una ruta técnica para la economía circular en la gestión de material. ¿Qué implica esto? Han rediseñado todo su relacionamiento con materias primas, han reducido la cantidad de residuos que generaban, han generado estrategias de codiseño para evitar precisamente la generación de residuos y especialmente han hecho algo importante, han cambiado esa inercia de la economía lineal hacia la economía circular a través de incorporar dentro de su negocio la sostenibilidad y entender que es un buen negocio que le aplica a tener reducciones económicas en costos en cuanto a la gestión de materiales para ser enviadas a disposición final al relleno sanitario, pero también le ha generado eficiencias y sobre todo una competitividad frente a su mercado.
3: Como dato, esta organización trabaja con más de 400 instalaciones en 10 países que buscan mejorar el aprovechamiento de sus materiales y reducir los residuos enviados a rellenos sanitarios.
2: Gracias, María José. Y regresamos del Magdalena Medio, de esas situaciones de región que son importantes, por supuesto, tratar, tocar y conocer de lo que pasa en el departamento de Santander, al área metropolitana, porque ya casi un año van a cumplir las obras de canalización de la quebrada La Iglesia cerca al Parque La Flora y nada que se habilita el paso para los vehículos en esta zona. Laura.
0: Sí, señora, desde noviembre del 2025 las personas que vendían alimentos a las afueras del el Parque La Flora tuvieron que ser reubicadas por trabajos de canalización para la quebrada La Iglesia y aunque se tenía previsto entregarlo ya pronto, las obras continúan al respecto. Luis Gutiérrez, un ciudadano que a diario transita por ese sector.
9: Pues la verdad que sí está afectando, tanto a la vía peatonal como vehicular, pero si es para mejora de la ciudad, creo que uno se lo debe de aguantar.
0: ¿Usted transita a diario por este corredor y ha visto algún tipo de avance en los últimos días?
9: Tengo como 15 días de estar trabajando aquí en la Floresta, bajo siempre por esta vía. Pues yo he visto avance, aunque bastante demorado sí está, pero uno tiene que aguantarse.
0: En la obra continúan los trabajadores y la maquinaria amarilla y se espera que pronto entreguen esta ya terminada y volver a mejorar la movilidad por este sector.
2: Gracias, Laura. 5:28 de la mañana y por supuesto estaremos dando desarrollo también a la información que a nivel nacional se ha tratado y es el tema de la inflación en el país, pero que se habla que Bucaramanga pues vuelve a estar entre las ciudades que tienen una calidad de vida costosa, un costo de calidad de vida alto, que hace que los productos, los alimentos estén también creciendo su precio, pero bueno, es una información que el DANE también entregó con relación a la economía de las ciudades. Entonces pues la pregunta es ¿por qué Bucaramanga sigue entre las ciudades con la mayor inflación de Colombia? ¿Y en qué incide esta situación? ¿Ustedes cómo perciben la situación de la economía en nuestra ciudad? Recuerden que hay una línea abierta para que se comuniquen con nosotros, 317-880-1840, 317-880-1840, para que dejen ahí su mensaje en esta mañana de cómo amaneció Bucaramanga. ¿Ustedes cómo perciben el tema del costo de vida en Bucaramanga, que sigue estando entre las ciudades con la mayor inflación del país? A esto le vamos a continuar dando desarrollo porque por supuesto tiene que ver con el bolsillo de ustedes, de los hogares colombianos, de los hogares santanderianos, de los hogares en el área metropolitana. Recuerde, 317-880-1840, 5:30 de la mañana en cómo amaneció Bucaramanga.
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1: Muy bien, vamos a hablar del panorama político porque la alcaldía de Bucaramanga tendría la salida de varios funcionarios que tienen intereses en las elecciones territoriales del próximo año. Laura Basto.
2: Hoy es el último día de Yair Manrique en la Dirección de Tránsito de Bucaramanga y se despidió de sus hombres en un evento en donde se estaba entregando nueva dotación para

Y en el entremese musical de hoy viernes suena el Cuarteto Imperial, que además, ya les voy a decir por qué está sonando el Cuarteto Imperial, pero también es una música que nos recuerda que viene el fin de año, que se acerca diciembre, esta música de un conjunto de cumbia originario de Colombia, que tiene muchos éxitos desde la década de los 60 y pues que es de alegría, de baile, de música de nuestras diferentes generaciones que recuerdan pues esta música bailable. El Cuarteto Imperial. ¿Por qué suena? Porque este fin de semana es la Feria de la Piña en Lebrija. Se celebra esta fiesta y uno de los invitados musicales será el Cuarteto Imperial. Y es para ponerle un poco de alegría en esta mañana en Cómo Amaneció Bucaramanga. Coco Gómez con los deportes ya está con nosotros. Ya le vamos a escuchar. Por ahora escuchamos al Cuarteto Imperial.

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1: Y con nosotros a esta hora de la mañana está el Coco Gómez. Coco, ¿se ha gozado usted al Cuarteto Imperial? ¿Se ha gozado esta música en épocas decembrinas? Bueno, es lo que hoy tenemos para compartir porque estará en la Feria de Lebrija este fin de semana.
2: Ya se puso en modo diciembre, ¿no?
1: Ya, estamos en octubre, como dicen aquí en Tropicana, iniciaron los BRE del 2026.
2: cierto, no, eso es música tradicional, imagínese, decembrina, pero se la goza durante todo el año, y claro, el Cuarteto Imperial me imagino que habrá recorrido todas y cada una de las fiestas de los pueblos de nuestro país. Hubo un momento en que era infaltable el Cuarteto Imperial en las fiestas populares de Colombia. Muy bien, sabrosita música para comenzar la jornada de viernes. Ayer hubo fútbol profesional colombiano. Por la fecha 9 se jugó el partido entre Nacional y el Deportes Tolima, 0-0. Increíble, las mejores oportunidades del Deportes Tolima, que necesitaba sumar para mantener una cierta distancia en el grupo de los 8 e ir asegurándose poco a poco. Un punto importante para el profesor Luis Fernando Suárez, que se estrenó con el cuadro vino tinto en suelo antioqueño, el ex técnico incluso de Atlético Nacional. Y después, ya por la fecha 14, abriendo la fecha 14, empataron a un gol en el estadio de Techo. El local fue Fortaleza, pero el estadio estaba repleto de hinchas de Millonarios. Jugó Juan Guillermo Cuadrado, expulsaron a Francisco Chaverra y al final 1-1. Parecía victoria de Millonarios, pero al final Fortaleza, el equipo del profesor Diego Arias, logró el empate. Mire, con esos resultados, la tabla de posiciones tiene a Cuadro Americano en el primer lugar con 27 puntos, el Cali 24 y Nacional igualó a Bucaramanga con los mismos 23. Pero Nacional tiene diferencia de más 11 y Bucaramanga de más 10. Es decir, por un gol de diferencia, Nacional le quita la posición a Bucaramanga, que también tiene 23 puntos. Millonarios llegó a 22 y con ese resultado el Tolima llegó a 20 puntos. Se solidifica en el puesto 8 porque el noveno es el Cúcuta y va a jugar el domingo a las 6:10 en la ciudad de Tunja ante el Boyacá Chicó. Recordemos que Bucaramanga esta fecha no va a jugar, tenía partido programado con Independiente Santa Fe, pero por las obras que se adelantan en el estadio El Campín, el partido se aplazó para el 26 de octubre. Bucaramanga va a jugar el día miércoles, pero partido que está pendiente con los muchachos de Águilas Doradas. Ese partido es correspondiente a la fecha 7. El partido será a las 6:30 de la tarde en el estadio de La Bordadora. Ya llegó Christopher Firmarín, no podrá jugar Freddy Destroza, no podrá jugar José García, jugadores que deben pagar fechas de sanción, pero el equipo está, por supuesto, listo para jugar ese partido el próximo día martes. En el fútbol de la Primera B, hoy el Real Santander tendrá un partido durísimo a las 3 de la tarde en el municipio de Mosquera, en Cundinamarca, ante uno de los líderes, el Real Cundinamarca. Esto dijo, por supuesto, el profesor Óscar Álvarez, el técnico del Real Santander, acerca de este compromiso.
3: Levantar el grupo, mirar lo que se viene el viernes en Mosquera contra Real Cundinamarca, que viene muy bien, y tratar de ir allá a hacer un buen partido y sacar puntos allá.
2: En el Nacional Sub-19 de Fútbol Sala, que se cumple en Barranquilla, le hacemos seguimiento. Santander empató a 3 tantos con Sucre, faltando un minuto nada más se le escapó la victoria al equipo santanderiano, que hubiese sido la clasificación anticipada, porque Antioquia le ganó 4-1 a Magdalena y Norte 4-3 al Atlántico. Hoy a las 3 de la tarde, Norte de Santander ante Santander, clásico del Oriente Colombiano, Magdalena Sucre, Atlántico ante Antioquia, que ya está eliminado el equipo de Atlánticos. Antioquia tiene 9 puntos, ha ganado los 3 partidos. Santander tiene 8 puntos, 2 victorias, 2 empates. Norte tiene 6 puntos, es decir, el empate clasificará al equipo santandereano. Y Sucre, ya eliminado, 5 puntos, Atlántico 3 puntos, Magdalena 1 punto. Y al final de los juegos universitarios, hay que reseñar que la mejor institución del Oriente Colombiano fue la Universitaria Tecnológica de Santander, que 12 oros, 15 platas y 17 bronces. En el último juego, por la medalla de oro en el voleibol masculino, el equipo de la UTS infortunadamente cayó ante un poderoso quinteto sexteto del Jaime y Sasa Cadavid de territorio antioqueño, y se quedaron los paisas entonces con la medalla de oro en este deporte. Pero felicitar a los muchachos de la UTS, a los muchachos de la UIS, que también hicieron una gran presentación en esta final nacional de los Juegos ASCUN. La UTS terminó en el top 10, terminó octava entre las 74 instituciones que hicieron parte de esta final nacional de los Juegos ASCUN. Un abrazo, H para todos.
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4: Coco, gracias. 5:38 a.m. Maribel, hay preocupación en Piedecuesta por el saqueo de 2 viviendas en un conjunto residencial. Los delincuentes se habrían llevado más de 60 millones de pesos.
1: Laura, y es que delincuentes ingresaron a un conjunto residencial del sector conocido como Río del Hato y saquearon 2 viviendas de donde se habrían llevado más de 60 millones de pesos, entre dinero y objetos de valor como computadores, joyas y electrodomésticos. Pero lo que más inquieta a las víctimas es que ese conjunto residencial cuenta con vigilancia privada y un amplio esquema de cámaras de seguridad que no resultó siendo suficiente para impedir un robo de esta magnitud. Así relató uno de los afectados lo que encontró al ingresar a su vivienda.
5: Abrimos la puerta y, oh sorpresa, habían hurtado todos nuestros elementos. La casa quedó vacía, la casa de los vecinos, la casa que quedaba al lado también quedó totalmente vacía. Se llevaron joyas, cámaras, computadores, elementos de valor. Vamos a la seguridad, que si hay cámaras, ¿cómo ellos no se van a dar de cuenta? Si eso fue a las 8 de la noche y aquí transita mucha gente. Entonces lo que dice la seguridad es de que ellos hicieron ronda, pero que no escucharon nada. Entonces nosotros hicimos a la duda de que la seguridad también pues está involucrada, porque ¿cómo es posible de que se entren 8 tipos a las 8 de la noche cuando hay mucho movimiento y la seguridad no se dé cuenta, ¿no?
1: Pues según las víctimas, los delincuentes habrían ingresado, como escuchábamos, después de las 8 de la noche, alrededor de 8 personas por una zona verde protegida con unos tubos de hierro sin que aparentemente fueran detectados por el personal de vigilancia. Esta situación llevó a los afectados pues a cuestionar esos controles de seguridad privada que hay al interior de esos conjuntos residenciales. Esperan explicaciones sobre cómo ocurrió este robo en medio del movimiento habitual de residentes en esa zona. También confirmó que esa denuncia ya fue presentada ante las autoridades y ahora esperan respuestas tanto de la administración como de la empresa de vigilancia.
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1: Y es momento de hablar de las ferias y fiestas que se presentarán en el departamento de Santander durante este fin de semana, porque una de ellas es la Feria de Lebrija, que se prepara para celebrar sus 150 años de fundación con la Feria Nacional de la Piña, un encuentro que reunirá diferentes actividades para toda la familia. Angie Chacón.
6: Del 9 al 12 de octubre, Lebrija celebrará la edición número 37 de la Feria Nacional de la Piña, que este año se desarrolla en el marco de los 150 años del municipio. La programación busca destacar la identidad productiva de Lebrija, conocida como la capital piñera de Colombia, y mostrar otros productos que hacen parte de su economía agrícola. Sobre la programación de la feria hablamos con Gabriel Martínez, alcalde de Lebrija.
7: Digamos que destacamos que es una feria que está planteada de manera integral, hay actividades gastronómicas con los productos que cosechamos en nuestro territorio. Se está haciendo una vinculación con Colombian College con el fin de poder trabajar a partir de una estrategia gastronómica, productos como el pollo, como el huevo, como el limón, como el cacao. Va a haber cata de cacao. De la misma forma van a haber actividades con mascotas, actividades deportivas, va a haber un foro académico que lleva por título la importancia del encadenamiento productivo en Lebrija.
6: Desde el 5 de octubre se abrieron las puertas de la alcaldía de Lebrija para que las personas puedan adquirir las boletas y vivir la feria en familia.
1: Y es que desde ese día es que se empezó también a conocer de manera más amplia pues todo lo que se viene en esta programación que tendrá la Feria de Lebrija, la Feria de la Piña, una programación musical también amplia. Hablábamos del Cuarteto Imperial, pero tendrán también al Grupo Dominio, a Roberto Antonio, merengue, vallenato, bueno, música, pero también por supuesto sus eventos culturales tradicionales de lo que tienen que ver con el campo, con la agricultura, la piña, el limón e infinidad de eventos para todos los ciudadanos, para que vayan y acompañen estas ferias y fiestas en Lebrija, Santander. Pero para hablar de estos eventos y fiestas que se presentarán durante el fin de semana, este puente festivo en el departamento, hacemos comunicación a esta hora con Cristina Abaunza, secretaria de Cultura y Turismo de Santander. Secretaria, buenos días, bienvenida a Caracol Radio y Tropicana en esta alianza informativa de regiones, y hablemos de cuáles son primero esos municipios que estarán de ferias y fiestas durante este fin de semana. Bienvenida.
8: Bueno, muy buenos días para todos los oyentes de Caracol Radio. Bueno, efectivamente, este fin de semana tenemos 5 municipios que están de ferias en el departamento de Santander, como Lebrija, Barichara, El Palmar, Puerto Wilches y Enciso, con una programación pues muy amplia, de manera también cultural, artística y por supuesto de entretenimiento.
1: Bueno, hablemos un poco de lo que será entonces esa feria de Barichara. Hace un momento escuchábamos quizás un poco más al detalle de lo que prepara Lebrija en esa feria de la piña, por como se le conoce a ese municipio, pero Barichara es de esos municipios turísticos no solamente importantes para el departamento, sino en Colombia. ¿Qué prepara Barichara? ¿Qué pueden esperar los ciudadanos de ese fin de semana que de pronto se quieran dar este paseo hacia este bello municipio del departamento?
8: Bueno, sí, pues todos también invitados a disfrutar de las diferentes ferias de nuestro departamento. Barichara pues sigue siendo uno de los municipios ancla para nosotros, los santandereanos, en términos de turismo, y ellos tienen una amplia oferta en estas ferias. Tienen alboradas, tienen un mercado artesanal, tienen carranga al parque, tienen un festival de danzas, la sinfónica, ya la verbena popular como tal. Entonces pues todos muy invitados a conocer cada uno de nuestros territorios. Realmente Santander es un departamento muy amplio en temas culturales, en cada una de sus provincias, en cada uno de sus municipios, y pues Barichara sigue siendo también ese municipio que tiene una amplia oferta, sobre todo cultural, en el departamento de Santander, en donde uno de sus fuertes en estos momentos en términos de turismo son las diferentes experiencias que se pueden vivir en Barichara en torno a lo cultural, talleres de tierra, de cerámica, todo lo relacionado con esa experiencia diferenciadora que pueden tener los visitantes y turistas durante todo el año, y pues especialmente también en este fin de semana de ferias y fiestas.
1: Bueno, secretaria, pasando de pronto a una área más específica de esa Secretaría de Cultura y Turismo en el departamento, usted llega a esa secretaría asumiendo pues como secretaria de esa dependencia hace poco, ante la salida de Jorge Rangel, quien era que estaba en este cargo. ¿Y qué se encuentra en la Secretaría de Cultura y Turismo? ¿Cuáles son esos datos, esa información importante, esa noticia que se pueda compartir de lo que se está haciendo en esta dependencia que tiene que ver con la cultura del departamento?
8: Bueno, pues la secretaría, sí, efectivamente, yo la recibo el 1 de septiembre. Yo ya venía trabajando en la misma, era la directora de Cultura y Turismo, y bueno, nosotros logramos hacer un muy buen trabajo. Digamos que conozco muy bien el desarrollo de la secretaría y bueno, tenemos proyectos muy importantes que hemos venido desarrollando en torno al tema cultural, patrimonial y turístico. Específicamente, pues, por ejemplo, en cultura, terminó, digamos, la convocatoria de Cultura con Berraquera, que es ese programa de concertación y estímulos que hay en el departamento de Santander para apoyar a todos estos artistas, creadores y gestores culturales que tienen un talento increíble en el departamento de Santander. Ya pues la etapa de postulación, de subsanación terminó. En estos momentos pues estamos en la etapa de evaluación por parte de los jurados para conocer cuáles serán esos ganadores en el área metropolitana y en las provincias del departamento de Santander, que recibirán un incentivo económico para apoyar esos procesos de circulación. De circulación cultural dentro del departamento de Santander. A nivel turístico hemos dado unos pasos muy importantes, hemos logrado trabajar en acción unificada, en articulación con los gremios, las instituciones privadas, la comunidad, las instituciones públicas, para poder hacer esa validación de la oferta turística que tiene el departamento de Santander. Y pues quiero contarles que estamos trabajando también en una campaña que pronto saldrá también, digamos, de manera pública, en que los mismos santanderianos conozcamos qué tenemos en el departamento de Santander, nuestra cultura, nuestra gastronomía, nuestros atractivos turísticos, esos municipios que están siendo emergentes en torno al desarrollo del turismo sostenible, sí. Como Guadalupe. No sé si ustedes han escuchado de Bosques de Pandora, que está ubicado en el Peñón, en la provincia de Vélez. Sí, vienen siendo municipios que han venido trabajando de manera muy articulada, y bueno, ya también pronto vamos a tener esa herramienta digital que nos va a permitir a todos los santanderianos, a todos los colombianos y por supuesto a todos los turistas internacionales conocer qué tiene el departamento.
4: Secretaria, habla usted de los sitios turísticos del departamento. El fin de semana anterior se presentó una emergencia en las ventanas de Tisquizoque, en el municipio de Florián. Desde la Secretaría, ¿cómo se está trabajando con los las personas que trabajan en turismo en estos lugares, en estas zonas del departamento, para que se garantice la seguridad y no se vuelvan a presentar situaciones de este tipo?
8: Sí, efectivamente, pues fue un hecho lamentable de una persona que estaba visitando ese importante atractivo en el municipio de Florián. Y aquí pues nosotros volvemos a hacer un llamado no solo a los municipios, quienes son responsables de ese control y esa vigilancia de la seguridad de los atractivos y asimismo de la prestación de servicios de sus operadores turísticos. Venimos, bueno, esta semana realizamos una reunión con el de la policía del departamento de Santander, con el grupo de protección y servicios especiales, y vamos a realizar un plan de choque, teniendo en cuenta que pues para nosotros es muy importante garantizarle a los turistas tener una experiencia sin ningún tipo de inconvenientes y por supuesto evitar situaciones tan lamentables como esta que ocurrió el fin de semana pasado. Ya el alcalde también tomó las medidas necesarias, y bueno, con la policía vamos a hacer unas visitas de control y vigilancia para esos importantes atractivos, o los atractivos sí más importantes que hay en el departamento de Santander. También con el apoyo del gobierno nacional hemos hecho muy buena gestión. El señor gobernador, el mayor general Juvenal Díaz Mateus, ha logrado que nos podamos reunir en el Ministerio de Comercio, Industria y Turismo. Tocamos justamente uno de estos temas con el ministro y el viceministro de Turismo el día miércoles en Bogotá, y pues vamos a trabajar en la infraestructura turística, en la seguridad de esos atractivos turísticos, y apoyar a los alcaldes y estar en esa tarea de control con los municipios y por supuesto con los operadores. Y aquí también pues quiero hacer un llamado que las personas que visiten nuestro departamento, a los diferentes municipios atractivos, siempre busquen un guía de turismo certificado, operadores y prestadores de servicios turísticos que tengan registro nacional de turismo. Esto en aras de garantizar la experiencia y evitar muchas veces cuando visitamos esos atractivos por nuestra cuenta, pues momentos lamentables como este que sucedió el fin de semana.
1: Y que no se vuelvan a repetir, realmente es lo que se espera, porque Santander sí es un departamento que se caracteriza por el turismo en esos municipios, porque pues son los paisajes del departamento los que llaman la atención de los turistas para llegar hasta esta región. Secretaria, entonces pues queda claro que se están haciendo las vigilancias pertinentes para que los turistas pues sientan la tranquilidad de visitar estas bellezas naturales como son las ventanas de Tisquizoque y lo que se presentó allí en Florida. ¿Qué hace falta para que de pronto en materia cultural aquí recuerdo a nuestro director Juan Carlos Ordóñez, que dice siempre falta, pero falta para que los ciudadanos sepan un poco más de todos estos eventos culturales, de todo lo que se desarrolle en materia cultural en el departamento, cómo se está haciendo esa pedagogía para que la cultura cada vez sí sea una agenda importante en los ciudadanos.
8: Bueno, nosotros ahorita en esos momentos de este año, de hecho, quiero contarles que hay unos temas muy importantes en torno al sector cultural, y uno es que, digamos, que a pesar como de esa inmensa riqueza que tenemos los santanderianos, histórica, artesanal, falta consolidar esa política cultural de largo plazo, ¿sí?, y descentralizar un poco esa oferta artística pues hasta la provincia. Eso lo estamos haciendo a través de programas como Cultura con Berraquera, y nosotros vamos a iniciar este año la elaboración del Plan Decenal de Cultura del departamento, que esa va a ser esa hoja de ruta que le va a permitir al departamento y al sector tener unas acciones claras en torno a cómo vamos a desarrollar la cultura, cómo vamos a mejorar esa infraestructura, cómo vamos a apoyar con incentivos a los creadores y gestores culturales. Sí, hemos venido trabajando también en una gestión cultural que trabaje no con esfuerzos aislados, sino de manera articulada. Tenemos este año tenemos un nuevo Consejo Departamental de Cultura, que con los cuales hemos podido trabajar muy bien, trabajar de la mano. Entonces tenemos ese plan decenal que no tiene el departamento, que no ha tenido, y que en esta administración queremos poder dejar esa hoja de ruta en torno al sector cultural. Seguimos trabajando en el tema de promoción, organizando los territorios. Vamos a tener muchas capacitaciones para que los gestores culturales y los artistas también sepan cómo deben presentar convocatorias y demás.
1: Bien, directora, secretaria, pues muchas gracias por compartir esta información en materia de la cultura y el turismo del departamento. Este fin de semana, entonces, 5 municipios con ferias y fiestas: Lebrija, Barichara, Enciso, El Palmar y Puerto Wilches. Ya en algunos, como Puerto Wilches, desde ayer iniciaron con diferentes actividades. Otros desde hoy, como Lebrija, como Barichara, inician sus actividades en estas ferias y fiestas, pues para que los santandereanos estén enterados de los municipios que estarán en celebración durante este fin de semana. Muchas gracias por atender los micrófonos de Caracol Radio Tropicana, secretaria.
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1: Y en una nota positiva, de alguna manera, porque seguimos hablando acerca de esas donaciones que se hacen a las personas o las familias o las regiones más vulnerables en esos momentos en el país. Los avicultores de Santander se suman a una donación nacional de 1 millón de huevos para los bancos de alimentos. La campaña busca llevar esa proteína a quienes más la necesitan. María José Parra.
9: La donación se hará viernes 9 de octubre durante el Día Mundial del Huevo. El millón de unidades corresponde al aporte conjunto de los productores. Aquí en Santander, los avicultores se van a reunir con la Asociación de Bancos de Alimentos de Colombia para organizar la recepción y la entrega de sus donaciones. La iniciativa se llama Colombia se levanta con huevos. Marta Ruth Velázquez Quintero, directora ejecutiva de FENAVI Santander, explicó que buscan convertir esta primera entrega en una campaña que también reciba aporte de los ciudadanos.
10: Aquí la avicultura hace parte de nuestra identidad productiva y representa una fuente muy importante de empleo y desarrollo para miles de familias. Por esto, con la iniciativa que se ha lanzado en el marco de esta celebración, para empezar a donar en todo el país 1 millón de huevos, del cual, por supuesto, productores de Santander harán parte, pues esto nos permitirá trabajar al servicio de una causa social y exponer toda la capacidad y el compromiso de una industria que todos los días trabaja para alimentar y nutrir a todos los colombianos.
9: Como dato, en Santander se produce más de 4.400 millones de huevo al año y tiene cerca de 20 millones de aves ponedoras, según las cifras que nos entregó el gremio. En todo el país, el consumo llega a 366 huevos por persona. Estos son cifras del año pasado. Y quienes quieran sumarse a la campaña podrán hacer sus aportes a través de la página web desde cualquier ciudad o municipio de Colombia.
1: Gracias, María José, por esa información entonces de los avicultores del departamento. Tenemos a un oyente que nos envía un mensaje a esta hora. Buenos días, ¿y qué nos comparte?
11: Muy buenos días para Tropicana y Bésame a mí del municipio de Girón. No hay agua en ninguna parte.
1: Bueno, vea, él dice en ninguna parte. Hablábamos del Rincón de Girón, pero en este caso pues continúan los llamados de la comunidad, que vamos a estar haciendo seguimiento de qué es lo que sucede en Girón, que no tienen agua, de acuerdo lo reportan los ciudadanos. Con eso llegamos al final de cómo amaneció Bucaramanga en esta semana. En este viernes estaremos pendientes de los eventos del fin de semana. La otra semana la agenda estará marcada por protestas, la del paro nacional de maestros el 14 de octubre, los porcicultores que también tendrán protestas y actividades. Así que muy pendientes con todas las noticias en cómo amaneció Bucaramanga en esta alianza informativa de regiones entre Caracol Radio y Tropicana. Feliz día.
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1: Ya son las 6 de la mañana con un minuto en cómo amaneció Bucaramanga de Bésame y Tropicana en esta mañana del viernes 9 de octubre. Saludando a todos los oyentes, después de escuchar toda la información, noticias, cortes de agua, no hay agua en Girón, no hay agua en el Mutis, no hay agua en diferentes lugares de Bucaramanga y su área metropolitana. Y aquí estamos con todos ustedes en los titulares de esta mañana del viernes.
2: Vamos con titulares. ¿Qué sucede hoy? Aumenta a 19 el número de municipios en el departamento que mantienen racionamiento de agua. Identifican a los adolescentes, dos adolescentes que fueron asesinados a tiros en inmediaciones del embalse de Tona. Florida Blanca reporta 41 homicidios este año y pone una circular de Carrovalla con los más buscados.
3: Cortes de agua el día de hoy, ya le contamos en qué barrios.
4: Atención, una llamada lo llevó a una cita y terminó asesinado a plomo.
2: Condenan a 20 años a dos hombres por intento de homicidio en Florida Blanca.
4: Atención, 10 capturados por homicidio en Bucaramanga y el área metropolitana.
3: 5 municipios con ferias y fiestas, ya les contamos cuáles son.
2: A la cárcel fue enviado un hombre capturado por abusar sexualmente de una mujer de 70 años en San Vicente de Chucurí. El procesado aceptó los cargos y podría enfrentar una condena entre 12 y 20 años de prisión.
4: Bucaramanga mantiene el freno al consumo de licor en el espacio público. Más de 5.000 personas han sido sancionadas.
2: 2 hombres muertos y 8 personas heridas dejaron varios accidentes de tránsito entre Barranca Bermeja, Bucaramanga, Girón y Florida Blanca. Las víctimas fatales identificadas como Junior Molina y Alfonso Plata.
4: Bueno, mucha atención. Alarma en el municipio de Piedecuesta por hurto a viviendas. Bandidos sinvergüenzas saquearon 2 inmuebles en un conjunto residencial.
3: Se pasó el semáforo en amarillo. Esta será la multa que tendrá que pagar según la normativa.
2: Noticia positiva, más de 250 policías fueron ascendidos durante ceremonias realizadas en los comandos de Bucaramanga, Santander y Magdalena Medio. Yair Manrique, director de tránsito, basta hoy. Tenemos los detalles, las declaraciones y su último discurso.
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1: Mañana. 6 de la mañana con 4 minutos.
2: Si sí, canto hoy, también que... me dan desayuno.
1: Cante. ¿Cómo es?
2: No, pero diga que pero me va a dar desayuno.
1: Caiga
2: si
1: en
2: no
1: la
2: no
1: nota,
2: canto.
1: A ver, caiga en la nota.
3: Tiene que ser. No. Vea, papi, si está haciendo control, tiene que
2: gastar
3: hacer
2: desayuno.
3: La parte
4: no,
3: del
4: pero
3: desayuno.
4: Si es pedigüeña Alejandra, no joda.
2: Ay,
4: no le basta con pedirle desayuno al director, sino también ahora al mono.
3: Y a usted también si se descuida.
4: No, mija, yo no soy bobo.
3: Ajá, y preguntémosle a...
4: No, ya no. El perro lo capa una vez.
1: Mis manos van a quedar así toda la mañana.
3: Ay, mono.
4: Gaste el desayuno, mano.
3: Ah, sí, bueno, y véalo.
2: Véalo, sí, cuando la captó tarde y vea, ahí sí quiere reclamar desayuno.
3: Cuando me vea comiendo Jaguar y de una vez extienda la mano, le voy a hacer así. ¿O
1: así,
3: yo?
1: No, así,
3: voy
1: a poner, le voy a hacer así. Saludo para todos los oyentes en esta mañana. No voy a poner nada de música.
3: Ya, ahora sí ya nos callamos, ya nos controlamos.
1: ¿Ya? ¿Listo? Bueno.
3: Ya.
1: Vamos. Ok, volvemos a empezar. Feliz mañana de viernes para toda la gente a esta hora de la mañana, la gente que nos escucha en Bésame y Tropicana. También aquí estamos con todos ustedes en vivo en esta hora de información, de noticias, de todo un poquitico, para que usted pueda estar bien informados. Arrancamos con La noticia.
4: Arranquemos aquí con las damas primero.
2: Pero antes de que dé la noticia, no terminamos titulares con pico y placa. Pico y placa para hoy. Sí. Tenemos pico y placa para vehículos particulares 3 y 4. 3 y 4 particulares, taxis 9 y 0.
1: Ahora sí, la noticia, no noticia. Arrancamos ahí, pero May, noticia, no noticia.
2: Que toda esta semana no me está sirviendo la alarma y no sé qué carajos está pasando. Tengo dos celulares, dos alarmas diferentes y no me están sirviendo esta semana. O sea, me suena la de las y media, tres y media, y yo digo, ah, rela. Me suena la otra. Y no, ya me no despierto una hora después.
4: Va a tocar que ponga el vigilante, que le toque la puerta ya al timbre.
2: Mi papá a las cuatro y media despertándome. Papá. Y ya, no sé qué carajos está pasando. Bien. Gracias.
1: Aleja, su noticia, no noticia.
4: A ver, Aleja.
3: Anoche me arreglé el cabello, me puse contenta con mi cabello, todo planchadito. Y esta mañana me levanté, me puse el casco y parezco el Frieza andante.
1: Vea eso. Ahora, su noticia, no noticia.
4: Mi noticia, no noticia. Ya por fin arreglar un poco ese computador de Bésame, ya no me sacó la piedra como antes.
1: Vea.
2: Él jura que ayer le hicieron y deshicieron en ese computador.
1: No.
3: Pero sí, sí le hicieron algo. Sí, le hicieron mantenimiento ayer. El ingeniero... Sí.
4: Elkin. El sobrino de Freddy.
3: Elkin le cambió no sé qué cosa allá. Allá lo vi.
4: Lo desarmó, sí, claro.
3: Desarmándole cosas.
1: 6:07 a.m. Mi noticia, dormí poquito porque llegué y con la cosa de que nuevamente tenía que madrugar, coger el ritmo ahorita de este horario de 4:00 a.m, entonces uno como que se levanta.
4: Y el saludo esta mañana que era 4:08. ¡Qué bandido!
1: Y sí, claro, llegando haciendo bulla para que todo el mundo se despierte.
4: ¡Qué bandido!
3: Si él no duerme, nadie más duerme.
1: 6:07 a.m. Aquí estamos con todos ustedes en Cómo Amaneció Bucaramanga de Bésame y Tropicana. Ahora sí, vamos con noticias.
4: De una.
1: Noticias, muy bien, vamos con noticias.
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4: Bueno, ya tenemos en Colombia a las 6:08 a.m. Está informando Cómo Amaneció Bucaramanga de Tropicana y Bésame, May.
2: Hay una noticia con la que amanece todo el área metropolitana, Howard. Hay diferentes zonas en toda la región que no tienen agua. No hay agua. Hay oyentes que nos están reportando que no hay agua desde ayer en horas de la tarde. El foco principal, Girón. Nos han reportado barrios como Balcones de Girón, Villa de San Juan, nos han reportado
4: El Paraíso.
2: Hay muchas zonas que nos están denunciando que están sin agua. Tenemos el canal abierto, Howard, para que en este momento, si usted, habitante de Girón o de cualquier zona del área metropolitana, despertó sin agua o no tiene agua desde ayer, como lo están denunciando muchas personas, nos escriban, déjenos una nota de voz, un mensaje de texto en donde no hay agua esta mañana de viernes a través del Tropi WhatsApp 317-880-1840.
4: ¿Sabe dónde reportaron hace algunos instantes?
2: ¿Dónde?
4: Mi querida Aleja y May y oyentes de Tropicana, Bésame, en la Ciudadela.
2: En la Ciudadela Real de Minas, sí señor. Reportaron que no había agua desde ayer en horas de la tarde y esta mañana tampoco amanecieron con el servicio potable. Escríbanos, déjenos una nota de voz para que nosotros alcancemos a recopilar los datos de cuáles son los barrios, los sectores del área metropolitana que están sin servicio de acueducto y nos podamos comunicar precisamente con las autoridades competentes, en este caso el acueducto del área metropolitana, y preguntar una razón, qué está sucediendo, por qué no hay agua, cuándo se va a volver a instalar el agua. Recordemos que se supone que en el área metropolitana no tendríamos que tener problemas con el racionamiento de agua, que nos alcanza agua para todo el área metropolitana, en caso de sequía, hasta 4 meses.
4: Está el embalse, ¿no?
2: Sí, señor.
4: Pero eso no quiere decir que no hagamos la pedagogía y la tarea de ahorrar agua, Mayra.
2: En estos casos, hoy viernes 9 de octubre, amanece sin agua, ¿en dónde estábamos sin agua?
4: Así que a través del Tropiguasá Tropicana 317-880-1840 queremos que nos reporte dónde no hay servicio de agua, en qué sector de Florida Blanca, en qué sector de Girón, en qué sector del norte de Bucaramanga, oriente, occidente, norte, sur.
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4: Mire, compañera, ¿sabes dónde reportan rápidamente? Les contamos acá, Arenales, en el municipio de Girón. No hay agua desde ayer. Arenales, el municipio de Girón.
2: Nos pueden dejar su nota de voz, mensaje de texto, reportes, en dónde hay, en dónde no hay agua. Esto es preocupante, Howard. Vamos a hacer un seguimiento, vamos a estar toda la mañana conectados y vamos a seguirnos contactando y comunicando con el acueducto de Bucaramanga, el acueducto metropolitano, para que nos den alguna respuesta. ¿Por qué son varios los sectores, varios los barrios, lugares, conjuntos que están sin agua en este momento? ¿En dónde amanece hoy viernes sin agua? Ahora hay una noticia en términos también, sí, del servicio público, y son 19 ahora. 19 los municipios en todo el departamento que están pasando por racionamiento. ¿Cuáles son los detalles?
4: Bueno, sobre este tema también, porque no solamente en esta zona del departamento de Santander, sino otras regiones de nuestra geografía, pues la crisis de escasez de agua continúa extendiéndose en el departamento de Santander. De acuerdo con el más reciente reporte de las autoridades departamentales, escuchen esto, 19 municipios ya presentan racionamiento del servicio, 6 más que el balance conocido en septiembre, cuando eran 13 las localidades con restricciones. Entre los municipios afectados aparecen territorios con una importante actividad agrícola, ganadera y turística, lo que genera preocupación por el impacto que la reducción de los caudales puede tener.

0: impacto que la reducción de los caudales puede tener no solamente sobre el consumo de los hogares, sino también sobre las actividades productivas. Bueno, le recordamos también sobre este tema. Entre los municipios afectados aparecen territorios con una importante actividad agrícola, ganadera y turística, lo que genera preocupación por el impacto que la reducción de los caudales puede tener no solamente en el consumo de los hogares, sino también sobre las actividades agrícolas. Y continuando con esta información, según el reporte de la Oficina para la Gestión del Riesgo de Santander, divulgado ayer 8 de octubre, los municipios que actualmente presentan racionamiento son los siguientes: Málaga, Aratoca, Barichara, Cabrera, Guadalupe, Barbosa, Villanueva, El Hato, Suaita, Puente Nacional, Guabatá, Sabana de Torres, San Vicente de Chucurí, Landázuri, Cibitarra, El Carmen de Chucurí, Río Negro y Vélez. La situación está relacionada con la disminución en la disponibilidad del recurso hídrico durante la temporada seca y los efectos asociados al fenómeno del Niño. En septiembre, la gobernación ya advertía que las restricciones no obedecían exclusivamente a la reducción, dice aquí la información sobre este tema. Y también Vélez y Barichara se encuentran entre los casos más complejos. Por ejemplo, en Vélez, el servicio por la red del acueducto llegó a estar suspendido durante varias semanas y el abastecimiento de comunidades se ha apoyado en carrotanques. En Barichara, que es un sitio turístico, como todos lo sabemos, el suministro se realiza por turnos y la disminución de las reservas genera preocupación frente al aumento de la demanda del agua. La afectación también alcanza municipios con fuerte vocación agropecuaria, como cuáles: San Vicente de Chucurí, Landázuri, Suaita, Río Negro, Cibitarra, Sabana de Torres y el Carmen de Chucurí, donde el agua es fundamental para estas actividades agrícolas. Ante el aumento de las restricciones, las autoridades departamentales activaron y reforzaron el programa de atención mediante carrotanques, con prioridad para las comunidades que tengan mayores dificultades para acceder al líquido. Esta estrategia ya se venía aplicando en municipios como Málaga, Aratoca y Vélez, y recordamos que en septiembre, por ejemplo, los bomberos de Málaga, que es la capital de la provincia de García Rovira, con apoyo del ejército y las empresas públicas del municipio, distribuyeron agua potable en diferentes barrios afectados por el racionamiento. La Oficina de Gestión del Riesgo también ha planteado alternativas como tanques de almacenamiento y pozos profundos, especialmente zonas donde la disminución de los caudales podría prolongarse. El panorama se mantiene bajo vigilancia, especialmente porque, aunque se ha presentado lluvias en algunas zonas del departamento, el reporte de ayer jueves señala que se esperan lluvias principalmente hacia el nororiente del departamento de Santander, en estas provincias, García Rovira y Guarentá, mientras que en otras zonas continúa la presión sobre las fuentes de abastecimiento. Las autoridades mantienen el llamado a hacer el uso eficiente del agua y priorizar el consumo humano, evitando actividades que impliquen el desperdicio del recurso. Así que hay que ahorrar agua. Ya tenemos en Colombia a las 6 de la mañana, 16 minutos. Está informando cómo amaneció Bucaramanga por Tropicana y Bésame.
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2: Seguimos con reportes de agua. Hasta el momento nos están escribiendo: sin agua, Ciudadela de Real de Minas, Villa de San Juan en Girón, San Juan de Girón, Balcones de Girón, Mutis, El Poblado de Girón, Bellavista Girón, Arenales Campestre, Barrios, La Ciudadela y sus conjuntos, Ciudad Bolívar, Canelos B, Colombia, Naranjos, Samanes, Marsella, Monte Redondo, La Gran Ladera, Metropolitano, Búcaros, Las Cigarras. Desde ayer de la tarde hasta hoy siguen sin agua. Dijeron que la restablecían hasta las 6 de la tarde y nada. Vamos a comunicarnos con el Acueducto Metropolitano Howard. Seguimos recolectando datos. Si usted no escuchó su barrio, si usted despertó y sin agua, si usted hoy fue al trabajo, acaba de llegar del trabajo, si usted está en Girón, en cualquier parte del área metropolitana y no tiene agua, por favor escríbanos al 317-880-1840. Vamos a estar pendientes recopilando los datos para podernos comunicar una sola vez con el Acueducto Metropolitano y que nos den respuesta. Me refiero a una sola vez, Howard, para enviarles un solo mensaje. Y no claro. Decir, ¡ay, venga, faltó este barrio! ¡Ay, venga, Howard, este también! ¡Ay, venga, Alejandra! No, no, no.

0: no. Un solo mensaje, un solo texto y preguntarles por todo de una vez.
1: Así es, entonces esperamos esos reportes. Mayra, creíamos que solamente era el municipio de Girón, resulta que no. Acá en Bucaramanga también, usted acaba de mencionar algunos barrios y urbanizaciones del complejo La Ciudadela Real de Minas. También no tiene servicio de agua, varias urbanizaciones y barrios. Así que los esperamos, sus reportes, a través del TropiWhatsApp Tropicana 317-880-1840.
0: Howard, seguimos con hechos que son noticia, y es que usted también tiene detalles sobre cómo avanzan las investigaciones para esclarecer qué habría ocurrido con estos dos adolescentes que encontraron sin vida en inmediaciones del embalse de Tona.
1: Claro que sí, vamos a ampliar esta noticia a las 6 de la mañana y 18 minutos. Les cuento que la Fiscalía y la Policía mantienen alerta la investigación para reconstruir las circunstancias en las que fueron asesinados estos dos jóvenes y determinar quiénes estuvieron detrás del crimen. Una de las víctimas fue identificada inicialmente por la policía como Miguel Ángel Henao Rueda, de 18 años, natural del municipio de Girón. Según el reporte policial, presentaba dos heridas de bala en una región parietal y otra en la región occipital izquierda. La información conocida públicamente sobre el caso también lo identifica como uno de los fallecidos. Bueno, continuando con esta información, la segunda víctima corresponde a un menor de edad, estudiante de grado noveno de la institución educativa Juan Cristóbal Martínez de Quirón, según confirmó la comunidad educativa mediante un comunicado en el que lamentó su muerte y expresó su solidaridad con la familia. El hallazgo de los cuerpos, como se recordará, se produjo durante la madrugada del miércoles 7 de octubre, después de que la red de apoyo alertara a la policía sobre la presencia de dos personas aparentemente sin vida en este sector, ahí en el tanque, ¿no? Y el cual fue de doble homicidio, es decir, dos personas infortunadamente le quitaron la vida. En el caso de Henao Rueda, la policía reportó varias anotaciones judiciales, entre ellas registros por intimidación con arma de fuego, lesiones personales, hurto y una anotación relacionada con homicidio agravado. Estas anotaciones corresponden a registros de actuaciones judiciales y no permiten por sí solas establecer responsabilidad penal ni determinar que estén relacionadas con su asesinato. Uno de los principales elementos que ahora revisan los investigadores son las cámaras de seguridad. En el punto exacto donde fueron encontrados los cuerpos no hay dispositivos de videovigilancia. Sin embargo, fue ubicada una cámara en inmediaciones de la oficina del acueducto con vista hacia la vía, cuyo material podría aportar información sobre los movimientos de las víctimas o de los responsables. La Fiscalía y la Policía mantienen abierta la investigación para reconstruir las circunstancias en las que fueron asesinados estos dos jóvenes y determinar quiénes estuvieron detrás del crimen. Ya tenemos en Colombia a las 6 de la mañana, 20 minutos.
2: Así es, pues llego con una ñapita, sobre todo para las personas que en sus barrios están sin agua. Pues oiga, pilas, porque también se pueden estar quedando sin luz en algunos barrios de Girón. Les cuento que hay cortes programados para hoy viernes 9 de octubre, así nos lo informa la electrificadora de Santander. Los trabajos se hacen por mantenimiento preventivo de las redes, suspensiones que afectarán los siguientes barrios de Bucaramanga: Florida Blanca, Girón y Piedecuesta. Cortes de luz en Bucaramanga de 7:30 de la mañana a 9, barrio Granada; de 8 a 10:30 de la mañana, barrio Girardot; de 9 a 11 de la mañana. La ESA informa que es parte de almacenes en el Palenque y barrio Granada, sectores de la calle 27 con carreras 12 y 13. Desde las 10:30 de la mañana hasta las 12:30, barrio García Rovira, sectores de la calle, de las carreras, perdón, 12, 13, con calles 30 y 31. Y de 2 a 4 de la tarde, barrio García Rovira, sectores de la carrera 12, entre calles 35 y 41. Los cortes en Florida Blanca, 7:30 de la mañana, 9:30 de la mañana, urbanización El Portón de Israel, sector de la diagonal 59 y 59A. Entre las transversales 134 y 139, de 8 de la mañana a 4 de la tarde, vereda Ruitoque, sectores aledaños del conjunto campestre Vizcaya; de 9 de la mañana a 11 de la mañana, urbanización Mirador de la Sierra; de 10:30 de la mañana a 12:30 del mediodía, barrio La Cumbre, sectores de las calles 31, 32, 33 y 34, con carreras segunda AE y cuarta E. de 2 a 4 de la tarde, barrio La Cumbre, sector Antena Concel. Cortes de luz en Girón, de 7 de la mañana a 4 de la tarde, urbanización Eloy Valenzuela, sectores de las calles 29A y 30 con carrera 33. De 10 y media de la mañana a 12 del mediodía, zona industrial de Chimitá, sectores de Samarcanda. 2 a 4 de la tarde, zona industrial Chimitá, sectores Districomer. Cortes de luz en Piedecuesta, de 8 a 4, afectaciones parciales en la vereda La Vega. 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
2: 6 de la mañana, 25 minutos. Se prepara la movilidad. En un momentico ya venimos con todos los informes y reportes que ustedes dejan a través del Tropi WhatsApp 317-880-1840. Howard Anthony, señora, una llamada lo llevó a una cita y terminó asesinado a bala.
1: Terrible ese caso.
2: Detalles, Aleja, de esta noticia, por favor.
1: ¿Cómo le parece que una supuesta cita pues terminó en tragedia? Cuando Daniel Santiago Chanagá fue atacado a bala, esto fue en el norte de la ciudad de Bucaramanga. Una llamada de celular habría llevado a Daniel Santiago Chanagá Quiñones hasta el lugar donde finalmente fue asesinado. El hombre se movilizaba como pasajero en una motocicleta cuando fue atacado por 2 sujetos que se desplazaban en otro vehículo similar. El homicidio ocurrió sobre las 7 de la noche del miércoles 7 de octubre sobre la vía nacional que comunica el barrio Kennedy con el sector de Los Colorados, en el norte de la ciudad de Bucaramanga, cerca de un motel. De acuerdo con la información preliminar recopilada por las autoridades y el relato de un testigo, la víctima se movilizaba en una motocicleta de transporte informal. Según lo conocido, el mototaxista había recogido inicialmente a Daniel Santiago en el sector de Cabecera y lo trasladó hasta el barrio Villa Mercedes. Una vez allí, el pasajero le habría pedido continuar hacia Los Colorados. Durante el trayecto le comentó al motociclista que se dedicaba a la comercialización de oro laminado y gorras y que debía desplazarse hasta ese sector para entregar un pedido. Resulta que la situación cambió cuando recibió una llamada. Según el testimonio conocido por las autoridades, una persona le habría indicado que debía encontrarse con ella frente al motel egipcio sobre la vía que conduce hacia Los Colorados. El conductor siguió las indicaciones y llegó con Daniel Santiago hasta el punto señalado. Al arribar, habrían sido interceptados por 2 tipos que se movilizaban en una motocicleta de color negro. De acuerdo con la versión entregada, el parrillero sacó un arma de fuego y disparó contra la víctima. El proyectil le impactó el lado izquierdo de la cabeza. Luego del ataque, los 2 sujetos huyeron del lugar en la motocicleta y tomaron rumbo desconocido. Daniel Santiago quedó gravemente herido. Personas que se encontraban en los alrededores acudieron a auxiliarlo y poco después llegaron uniformados de la policía para atender la emergencia. El hombre lo trasladaron al hospital local del norte, donde recibió atención médica. Pese a los esfuerzos de los profesionales de la salud, falleció. Ahora los investigadores buscan establecer quién se comunicó con Daniel Santiago, sí, y con quién tenía previsto encontrarse en ese punto de la ciudad. También se busca determinar si la persona que supuestamente lo esperaba tenía algún vínculo con los dos hombres que lo atacaron. Por el momento, entre la hipótesis que maneja estaría un posible ajuste de cuentas, aunque esta versión no ha sido confirmada, y será el avance de la investigación la que permita establecer el móvil del homicidio. Los investigadores de la SIGIN realizaron la inspección técnica del cadáver y la recopilación de elementos de la escena que podrían ayudar a identificar a los responsables.
2: 6:28 Avanzamos con más. Ya venimos con movilidad. 317-880-1840. Denos su nota de voz y cuéntenos cómo avanza la ciudad bonita y su área metropolitana.

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1: De la mañana, 33 minutos, llegó el momento de la movilidad a través de nuestro Tropic WhatsApp 317-880-1840. Momento que usted nos cuente dónde se presenta congestión vehicular, dónde se presentan accidentes, semáforos dañados, dónde se necesita presencia de tránsito. Todas esas cositas usted nos las puede informar a través del Tropic WhatsApp 317-880-1840. ¿Cómo avanza Bucaramanga y su área metropolitana?
2: Aleja, pueden mantener los reportes de movilidad a través de la línea WhatsApp, pero también nos pueden seguir reportando en qué lugares, zonas del área metropolitana no hay agua. Nos reportan que en algunos municipios no ha dejado de llover. Por ejemplo, el municipio de Vélez, ahí nos mencionaba Howard que en estos 19 municipios que hay desabastecimiento de agua, hay, por ejemplo, algunos municipios en donde se estima que llegue fuertes lluvias. Se estima que llegue hoy en horas de la tarde, clima mucho más tranquilo, agua, mientras que otros municipios definitivamente mencionan que el fenómeno del Niño está golpeando y hay sequía. No se pronostica ningún tipo de lluvia ni llovizna siquiera. Y en el área metropolitana, Aleja, esta mañana cuando venía para el trabajo se veía en el cielo algunos rayos, truenos. Posiblemente hoy en el área metropolitana haya un poquito de agua. Pero repórtenos ustedes que si están en la calle, que si están en sus vehículos, en dónde hay agua, en dónde no hay agua, si está lloviendo, si no está lloviendo, en dónde amaneció, por supuesto, con el servicio del acueducto, que no está el servicio de acueducto. En Girón nos están reportando, ya son varios barrios, voy a repetirlos, Aleja, para que los tengan en cuenta. Si su barrio no está entre estos que vamos a mencionar, por favor escríbanos, deje su nota de voz, su mensaje de texto. Amaneció sin agua Villa Sandra, en Girón, Villas de Don Juan, Villa de San Juan, Aldea de Girón, San Juan de Girón, Balcones de Girón, en el barrio Mutis, El Poblado, Bellavista, Arenales Campestre, Rincón de Girón, Campestre 1, Villa Carolina 2, barrios de la Ciudadela, Real de Minas y sus conjuntos, Ciudad Bolívar, Mutis, San Gerardo, Canelos B, Colombia, Naranjos, Centauro, Samanes, Marsella, Monte Redondo, La Gran Ladera, Metropolitano Búcaros, Las Cigarras y Río Prado. Si usted está en algún otro sector que no tiene servicio de acueducto, o sea, no hay agua, escríbanos a nuestro Tropi WhatsApp 317-880-1840.
3: Sí. Buenos días, señorita de Tropicana.
1: Buenos días.
3: Más abajo de Roñero, lo que es el bambú, no ha dejado llover. Lleva desde ayer en la tarde, está lloviendo y esta es la hora y todavía no ha escampado. Así que hay lugares que está cayendo mucha agua y en otras partes que hace falta el agua, ¿no?
1: Ya son las cosas de Tropicana. Feliz día,
4: más
1: movilidad, hola.
4: Hola, lejita, la más bacana Tropicana, 95.7. ¿Cuántas van ya? 80 y pico. Me alcanzo en sótano. Oye, aquí lo que es la 27, norte sur, la 27, está un 8 de 10. 8 de 10. Oye, hola, Cristian, ese fin de semana duro, ¿no? Duro, duro. La más bacana Tropicana.
5: Un amigo, 6:36 en la mañana. Bueno, faltan ahora 24 para las 7. Oiga, mi ñapita, el pronóstico del clima de Weather Channel dice a esta hora que hay 21 grados en la meseta de Bucaramanga. La máxima será de 27 sobre la 1 de la tarde y la mayor probabilidad de lloviznas es entre las 3, iniciando la hora de las 3 de la tarde, y hasta sobre eso de 4:30, porque ahora viene ese pronóstico ya dividido por minutos y todo.
1: Gloria a Dios.
5: ¿Sabe qué pronóstico de lloviznas en la noche para quienes quieren salir hoy viernes a celebrar el fin de semana y quienes se van de fiestas? Ahora nos va a contar Brigny Ruiz todas las fiestas y detalles que hay. Son 5 municipios, ¿no?
1: Sí, señor.
5: Que tienen fiestas este fin de semana de puente. Quienes quieren salir de pronto en la noche, prepárense porque de 11 de la noche a 2 de la mañana hay pronóstico de lloviznas. Mañana sería un día muy calcadito, muy copiado como el día de hoy. El dólar amaneció en 3.217 pesos. Y les tengo ñapitas deportivas para poder seguir con movilidad.
6: Escucho que más bacana la hora. llegando acá a Cajazán, vengo del Alto de la Toca sin novedad. Buena movilidad en Piedecuesta, felicitaciones a los azulejos. Le informo que este fin de semana hay restricción de carga a los que van a viajar. Mañana es sábado, hay de 6 de la mañana a 4 de la tarde. El domingo no aplica. El domingo la movilidad está normal. Sí. El lunes que sí aplica de 10 de la mañana a 11 de la noche a nivel nacional. La única vía que no tiene restricción es Bucaramanga, Arizama.
1: Gracias.
5: Nacional empató ayer con el Deportes Tolima, con James, con Rengifo, con Simón Velázquez, los que estuvieron en la Selección Colombia, sí, Alejita, sí, los pollitos, mejor, que usted gritó los goles de la
1: los
5: selección.
1: Más lindos.
5: Eso, y ni Conejos pudo. Le pegaba por derecha, por izquierda, por arriba, por abajo, de cabeza, con la de atrás, con la cola, con esta, con la otra, y no entró. 0-0. Millonarios empató 1-1 con Fortaleza. Minuto 80 y tanto. Usted en el estadio, cuando su equipo marca el gol, usted ya vamos a ganar, ¿cierto?
1: Claro.
5: Le aguó la fiesta Fortaleza. 89 cerrando y tenga. Se le fueron los 3 puntos a Millonarios 1-1. En la B, Independiente Valle del Cauca empató con Tigres 1-1. Y Atlético Fútbol Club Real Cartagena 2-2. O sea, los 4 partidos de ayer, Alejita.
1: Sí, señor.
5: Todos empatados. Hay fútbol profesional hoy y el fin de semana hay fútbol internacional. Ahora les vengo a contar de esas noticias.
7: Buenos días, Alejita, muy buenos días. Aquí Barrio Los Héroes. Barrio de Los Héroes en Real de Minas. Tampoco hay agua desde el día de ayer a las 11 de la mañana.
8: Yo soy Julio Tropicana 95.7, la más bacana, un saludo para toda la mesa tropicana, Deporte Movilidad, aquí el Guamo, Villa Mercedes, con seguros, aquí la entrada Villarrosa, el Kine, está un 5 y 10, un 5 y 10.
9: Yo escucho 95.7 Tropicana, la mejor. Aleja, muy buenos días.
1: Buenos días.
9: Aquí por toda la carrera 21 hasta el Montanini, esto está 10 sobre 10. Alejita, una observación ahí.
1: Señor.
9: A los arreglos que le están haciendo, al reparcheo que están haciendo sobre esa 21, a donde estaban los colardos de la ciclorruta.
1: Sí.
9: Eso está quedando muy maluco, está quedando mucho bache, mucho desnivel para que, no sé, eso está. Entonces va a quedar terrible esa 21 así de fea.
1: Dale, mi amor, gracias. Muy Quique.
10: Buenos días, muchachos de la mesa redonda. Oigan, y yo vi al 10 de ellas, hay un carril, una bucetica que para ahí en Predesa, pero no está haciendo trancón. Y es que van a dejar solo un carril bajando por el puente allá en Mapollo, en el Tiger.
1: Y va a ser tremendo trancón.
11: Buenos días, Tropicana, la más bacana. Eviten subir por la de Coca-Cola.
1: ¿Por qué?
11: Hacia La Salle. Hay un retén y el más para un trancón por ambos lados. Eviten, eviten. Busquen nada por la 105, los que vienen de Girón.
12: 95.7. Buenos días, señor director. Muy bien. ¡Javier! Ya se quedó dormido. Señora Alejandro, ¿cómo le va? Por acá por Alto de Cabecera estamos 10-10, oye, 10-10, muchachos.
1: Más reportes 317-880-1840.
13: Hola, hola, hola, hola, tengan muy buenos días. Yo escucho Tropicana 95.7, la 1, 2, 3, 4, 5, 6, 7, bueno, démosla ahí. Bueno, ya les dije, ¿no? El toque es el Country Club. La Oriental, carrera 33, ya subí a Cabecera, voy de vuelta hacia la Santoto de Florida y me encontré 10-10, Tropicana, la más bacana, vamos Búcaros el martes.
14: Muy buenos días, Tropicana, la más bacana, es para informar que en Girón tampoco hay agua, en Villamil, en Arenales, en Portal Campestre, Villa Campestre. No avisaron de que iban a quitar el agua, mal hecho. Necesitamos carrotanques, auxilio, ayúdenos, el alcalde de Girón, que se dé cuenta que no hay agua, que nos ayude.
15: Escuchando Tropicana 95.7, saliendo aquí del barrio Villaver, cogiendo la autopista para el Hospital Internacional. Está 5 minutos me gasté. Y el Hospital Internacional La Florida, 7 minutos, 10.
16: Buenos días, Tropicana, la más bacana. Para el señor ese que habló ahí en los baches de la ventina, deje que terminen el trabajo, amigo. ¿Qué quiere que se lo hagan ahí de inmediato y que quede mal hecho para que usted pase bien? Tenga paciencia, que están arreglando bien esa huevonada.
1: Me sentí regañada con el audio del señor. Aparte de que está buscando que nos regañen.
2: Aleja, ¿hay una actualización? ¿Vamos a meterlo como ñapita o tú me...?
1: Dele.
2: Temas del agua, acueducto metropolitano de Bucaramanga, ayer a través de redes sociales, esa es la cosa, ayer a través de redes sociales emitieron un comunicado de una suspensión del servicio de acueducto en distintos distritos de Puerta del Sol y La Iglesia. Mencionaban que se iba a suspender este servicio en sentido sur-occidental de Bucaramanga ayer jueves 8, desde mediodía hasta las 6 de la tarde. Esa era la programación. Sí. Están distritos de Puerta del Sol y La Iglesia, Integra, Ciudadela Real de Minas, Mutis, Ciudad Bolívar, Estoraques, Los Canelos, Prados del Mutis, Los Héroes, Monterredondo, Bucaramanga, San Gerardo 1, Brisas del Mutis, Manzanares, Metrópolis 1, Balconcitos, San Gerardo 2, Punta Estrella, Conal Vivienda, Centauros, Colombia, Bucaramanga, La Gran Ladera, El Angelino. Ayer, Aleja, jueves 8 de octubre, estaba programado un corte de agua por temas de... por un daño en una válvula de salida del tanque Puerta del Sol. La actualización es que estos barrios que yo acabo de mencionar, que tenían corte ayer programado y que les iban a volver a poner el agua a las 6 de la tarde, nos están reportando esta mañana que siguen sin agua. Estamos comunicándonos con el acueducto porque este daño, el de Girón, no nos han dado respuesta de qué fue lo que ocurrió en Girón.
1: ¿Qué fue lo que pasó?
2: Y esto en Ciudadela Real de Minas, como nos estaban mencionando los oyentes, es por el arreglo, entre comillas, que estaban realizando desde ayer y que no han terminado.
1: O sea, podríamos presuntamente estar hablando de daños distintos.
2: Sí.
1: Que están ocasionando la falta de agua
2: presuntamente,
1: en los dos municipios.
2: Presuntamente sí, porque por lo menos el de Real de Minas estaba programado el corte, pero no han restablecido el servicio de agua pública. Y en Girón no nos han dado respuesta, pero seguimos intentando. Usted, amigo oyente que nos está escuchando, si va en su vehículo, si está en el trabajo, si está en su casa, si usted escucha en la tienda del barrio esta información, escríbanos a través del Tropi WhatsApp 318-828-0544. Ese es el de Bésame, para los oyentes de Bésame, porque estamos conectados a través de Bésame 104.7. O también nos pueden escribir al Tropi WhatsApp 317-880-1840. 317-880-1840. Déjennos su reporte en donde no hay agua esta mañana de viernes para que nos podamos contactar con el área del acueducto metropolitano.
1: Más reportes, buenos días.
17: Buenos días, Tropicana. Ya Monterredondo, ya amanecí con agua.
1: Monterredondo con agua, buenos días.
18: Al Seatarbane que habló ahorita, lo atiendo cuando quiera.
1: Ay, ¿ahora qué les pasó? Buenos días.
19: 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Buenos días, Alejita, Mayrita, mamacitas, ¿cómo están? ¿Cómo amanecen? Sí. Bueno, aquí subiendo por el norte, llegando aquí a Altos de Cabecera, estamos 10-10. Hey, caballero, deje trabajar a la gente. La otra administración también come el otro año. Tranquilo, relájese. Malo porque sí, malo porque no. Y ahora feliz día.
1: Barrio Álvarez, hay agua con normalidad aquí, que
20: por ahí por el anillo vial que están pasando, se están cruzando mucho motociclistas. Oiga, pero no les puede faltar. Ni un día ya están pidiendo carrotas que tal vez dieron para la Guajira, ¿no?
1: Más reportes de movilidad, 317-880-1840. Bueno, donde usted nos reporta cómo avanza la ciudad bonita, su área metropolitana, 317-880-1840. Está reportando nuevamente congestión vehicular por todo lo que es Coca-Cola subiendo hacia Bucaramanga. Al momento, bastante congestión. Están diciendo que tomen vías alternas porque está bastante complicadito por ahí. Mayra, Rincón de Girón y Villa María 2 sin agua al momento. Paraíso Bajo amaneció sin agua. Buenos días, Tropicana. Paraíso Bajo sin agua. Más reportes 317-880-1840. Están reportando algo de congestión vehicular pasando Macpollo. ¿Cómo así que va a quedar un solo carril, Kike? Usted que salió con la información. Regálenos más información. 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
1: 6 de la mañana, 48 minutos, 6:48.
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1: Mayra Corbián de Uno, desde ayer sin agua. Don Leito, buenos días.
22: Regaderos, la Virgen, carrera 15 de Culebar, 10 días en el momento. Muchas bendiciones en este día hermoso.
1: Por acá dice, yo escucho Tropicana, Puerto Madero, Girón, sin agua desde anoche. 317-880-1840, nuestro otro WhatsApp, para que ustedes nos cuenten, nos informen cómo avanza la ciudad bonita y su área metropolitana. Por ahora, vámonos para ferias. Vámonos para ferias. Brick, ¿qué ferias nos vas a informar? ¿Con qué nos vas a antojar para estos días?
23: Es que este fin de semana, Aleja, la programación de ferias y de festividades está cargadísima y le voy a iniciar contando de una. Porque es que no es solamente una, ¿cuál? Aleja. Le cuento que hay más de 3 ferias en los diferentes municipios y sitios de Santander. Y por el momento le voy a contar sobre la Feria de la Piña, la Feria Nacional de la Piña, que está en su edición número 37, que inicia el día de hoy. La Feria de la Piña tiene muchísima programación, que inicia desde ahorita. A las 8:30, Aleja, la exposición agroindustrial y empresarial, que es esa feria de los emprendimientos, que es el momento más esperado, yo creo, por esos microempresarios, de darse a conocer en cada una de las ferias, dar a conocer ese producto, cada una de las cosas que ellos tienen. También vamos a tener desfiles de bandas marciales, igual a las 8 de la mañana.
1: ¿Sí?
23: Le cuento que hay muchísimos artistas para, bueno, celebrar esta maravillosa Feria de la Piña.
1: Eso es lo que más nos gusta, los artistas, para uno saber cómo se organiza.
23: Sí.
1: Y poder decir, bueno, vámonos para Lebrija, qué horas llegar, qué hacer, qué hay para parchar allá, mejor dicho, diga.
23: Antes de yo contarle como de toda la cantidad de artistas y demás, yo le quiero contar que Lebrija produce cerca de 140 mil toneladas de piña al año.
1: Muchísimas.
23: Principalmente, él ya es ya literalmente catalogada como la capital piñera.
1: Me encanta.
23: Ahora sí le voy a contar sobre esos artistas espectaculares que vamos a tener desde el día de mañana, sábado 10 de octubre. Vamos a tener a Fabián Corrales.
1: Me encanta.
23: Fabián,
1: ¿no sabía qué hora se irá, vamos a subir?
23: Pues claro, no. Yo le cuento cuándo inicia el concierto de estos, la presentación musical, que es denominada esa sección de los conciertos. A las 5 de la tarde será en la Casa de la Cultura. Inicia Fabián Corrales, no sé si inicia. Estará también por ahí el grupo que le gusta a Howard, el de los Doctores de la Carranga, así como él lo dice.
5: A bolear carranga.
23: Sí, señor, como buen santandereano.
5: El que más baila carranga aquí es Cristian el Mono.
1: Total,
23: no le he visto ni una. Así como
5: y Viviana, que también está aquí, es muy amiga de Juan Ibarra, por ejemplo.
23: ¿Vio? Va a estar Fabián Corrales, los Doctores de la Carranga, Roberto Antonio y el grupo Dominio, dando de qué hablar el sábado 10 de octubre.
5: ¡Uy, qué bueno!
23: Sí, señor, en la Casa de la Cultura, acuérdense, presentación musical tropical a las 5 de la tarde y esta verbena popular, que es la programación de estos artistas que les estaba nombrando, en el Estadio Municipal Eusebio Herrera desde las 7 de la noche.
5: La noticia es que Roberto Antonio, el rey del tecnomerengue, qué ricos clásicos que tiene esa música que tanto nos gusta en Santander, en el oriente colombiano, ¿no?
23: Señor.
5: Robert, ¿usted cuánta se sabe de Roberto Antonio Brilla? La que pase de tres va a desayunar sin buscar, pero suelten los celulares.
23: Entonces yo digo cuatro.
5: Va, arranque.
23: No. ¿Cuál?
5: Arranque. No, cero.
23: Tiene una que me gusta.
5: No, Natalia, por favor, la Gober, ¿cuántas?
23: Ninguna.
5: Yo, el desayuno. No, pero... Mayra, a ver.
2: Noches de fantasía.
5: Una, dos.
2: Ya no me sé más.
5: Eso no vale, ¿vio?
23: La que
5: perdieron el desayuno, pero apuesto que si les ponemos otra cualquiera.
23: Sí, es que eso es lo que pasa con los artistas. Uno va escuchando y uno dice, oiga, buenísima esta canción.
1: Escuché esta.
5: La noticia está aquí.

0: Hoy la noticia es definitivamente que vamos a tener en los estudios de Tropicana a este gran artista que nos va a acompañar en esta Feria de la Piña, el Lebrija. Britney nos trae detalles de cuándo se presenta exactamente. Vamos a tenerlo hoy con detalles de su preparación, cómo está. Un artista que suena muy Tropicana. Sí, definitivamente es un artista muy Tropicana. Se va a presentar hoy. Hoy lo vamos a tener en cabina como súper invitado, Aleja. Invitadísimo de viernes a las 10 de la mañana. Entonces, que todos estén preparados, pendientes, porque si usted le gusta Marco Antonio, tiene que escuchar Tropicana porque lo vamos a tener.
1: Roberto Antonio.
0: Vamos a tenerlo como invitado especial a las 10 de la mañana para que se preparen para todas estas ferias y fiestas el fin de semana.
1: ¿Qué otro artista tenemos?
2: Oiga, pero es que la programación sigue todo el fin de semana en Lebrija. El domingo 11 de octubre vamos a tener a Pipe Peláez. Pipe Peláez será uno de los artistas más esperados de esa verbena popular del domingo 11 de octubre. Y vuelvo y le repito, el Estadio Municipal Eusebio Herrera. También vamos a tener la banda del aventurero Jason Jiménez, Cristian Ahumada, Tumbana Orquesta, que yo espero esa banda del aventurero, porque le cuento que yo estuve en el último concierto de Jason Jiménez acá en Bucaramanga y las canciones que dejó este maravilloso artista, yo creo que deja deleitado el oído de cada uno de sus fans.
1: Para escuchar esta de fondo.
3: Y cántale lindo, señorazo. Yo sé que algún día, el día en que
2: Aleja,
3: me muera.
2: Y es que así como inicia hoy a las 8 de la mañana, le cuento que el domingo se va a poder dormir menos. Después de los conciertos, ¿qué? Va a haber un reto MTV, que es en el estadio Eusebio Herrera, que va a ser el punto de partida en el sector Cusamanes. Y llegarán a ese, el Estadio de la Verbena Popular. Desde las 6 de la mañana inicia este reto. Tendremos exposición agroindustrial de nuevo para esos emprendimientos que, como lo estábamos diciendo ahorita, es yo creo que el momento esperado de cada uno de ellos. Sí. También tendremos lo que más le gusta a los santanderianos, que es el cacao. Esperar esa buena tacita de chocolate. A las 9 de la mañana empezará ese concurso de Lebrija sabe a cacao.
1: Vea, pues qué chévere esas.
4: ¿Sabes qué me gusta de estas fiestas? Que tienen lo que debe ser el sabor Britney de la comida, en este caso nuestro dulce, la piña. Aprovechar mucho. La palabra no era aprovechar, es como promocionar, ayudar mucho a los emprendedores.
1: Sí, señor.
4: Porque normalmente uno cree que la piña pues solo es la fruta, ¿cierto? Que la pica, como que se la come en rodajas y ya no, todos los productos que hay de piña allí en Lebrija, ¿sí o no?
1: Sí, señor.
4: Qué bacano, lo de Epsom, los derivados. Y ahora veo también del cacao, qué sabroso.
2: Sí, señor, y es que la Feria de la Piña en Lebrija viene cargada de muchísimas cosas. También va a haber el desfile de vehículos de clásicos y motos de alto cilindraje, que lo vivimos acá también en la Feria Bonita, y es un acto yo creo que espectacular para la familia.
4: En esos 5 pueblos, poblaciones, municipios y estas ferias está incluido también lo del, ¿cómo es que se llama? Lo del Fast, del no sé qué, de Girón, ¿cómo es el nombre que le pusieron? A lo de la carrera que hay este fin de semana, que tiene que ver con autos, ese recorrido, ¿no? ¿Es esa parte?
2: Sí, la carrera de autos de Girón, esa parte.
4: Listo, pero ya nos vas a contar detalles de eso también, ¿listo? Muy bien, vamos a oír algo del señor Guerra Luis Juan, que se llama Nieve en Verano. Ya venimos para hablar de las efemérides, cumpleaños, fechas especiales de un día como hoy, viernes 9 de octubre, aquí en Cómo Amaneció Bucaramanga de Bésame y Tropicana.

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3: Bueno, vamos a hablar de las cosas que han ocurrido en la historia un día como hoy aquí en Bésame y Tropicana. Recuerden que estamos de 4 de la madrugada a 7 de la mañana aquí en Bésame a través de los 104.7 del FM. De 4 a 5 de la mañana estamos con Alex Herroa, con Howard León, con Mayra Bello. De cómo amaneció. Estamos aquí con las noticias de 4 a 5 de la mañana en Bésame, de 5 a 6 de la mañana. Cambiamos, en Tropicana está el servicio informativo de Caracol Radio de 5 a 6 de la mañana, aquí en las frecuencias de Tropicana 11.20 y 95.7 en el FM. Y en Bésame siguen Howard León y Mayra Bello acompañándolos con todas las noticias al estilo de cómo amaneció. Y después de las 6 de la mañana hasta las 7 de la mañana nos encontramos todos juntos aquí en cómo amaneció Bucaramanga de Tropicana, 6 a 7 de la mañana en Bésame y Tropicana. 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Hemos partido nuestro programa en dos, ya son las 7 de la mañana con 4 minutos. Pasaron las primeras 3 horas de este programa que va de 4 de la madrugada hasta las 10 de la mañana. ¿Cómo amaneció Bucaramanga de lunes a viernes? De 4 de la madrugada a 10 de la mañana. Hoy, que es viernes 9 de octubre, vamos a ver qué pasó en la historia, un día como hoy. También quienes cumplen años, un día como hoy, viernes 9 de octubre. Y ya vendremos a hacer también nuestra reflexión del día, como hacemos todos los días sobre esta hora. Tomar un trozo, una parte del Evangelio, de la Biblia, que debe ser nuestro manual de vida. Pero vamos a arrancar el día de hoy recordando a una persona, Howard, que nos tiene aquí Nata Moreno los detalles de qué hizo en su vida artística. Esta mujer que falleció ayer, eso fue sobre la tarde, ¿no? Estábamos terminando nuestros programas de la tarde.
4: Una gran actriz, infortunadamente, que estuvo en Francisco el Matemático. Recuerdo varias series en las cuales esta importante actriz participó. Y está de luto la televisión colombiana y sobre todo los actores y actrices que trabajan para este medio y también en las tablas, mi querida Gover. Así que pues,
3: primero cuéntanos de quién se trata.
4: ¿De quién es?
3: Para quienes la empiecen a recordar, si no vieron la noticia el día de ayer, se enteren con nosotros aquí en Tropicana. Hablamos de Ana María
5: Arango.
3: Arango.
5: Así es.
3: Ana María Arango.
4: Me acuerdo también de Vuelo Secreto.
3: Sí, a ver, vamos a ver quién fue Ana María Arango. Cuéntenos, Nata, por favor. 7 y 6 en Bésame y Tropicana.
5: Bueno, Ana María Arango fue una actriz colombiana que fue muy reconocida. En estos momentos la conocían mucho por la novela Francisco el Matemático, Francisco, y también La Pola. ¿La recuerdan?
3: En La Pola, claro. Yo sí la recuerdo. Sí. En La Pola sí la recuerdo. En Francisco el Matemático no me acuerdo tanto de esas series, pero ya hizo muchas series.
5: Bueno, una de ellas fue, yo creo que también salió en una novela muy viejita. De hecho, yo les tengo un audio para que ustedes la reconozcan y empiecen como a maquinar y a pensar que esta actriz era demasiado talentosa.
3: Que estaba ahí atenta. Estaba...
6: Bienvenida a su casa. A ver.
3: Ay, dale ahí.
6: Bienvenida a su casa, mi amor.
3: ¿Es a La Pola? ¿Está abrazando a La Pola?
4: Sí.
3: Ay, esa es la voz. ¿Tenían?
6: Sí, sí, sí.
3: ¿Era paisa o qué? ¿Qué es la como así? Siempre tenía como las muelas para adelante, ¿no?
6: Sí, sí.
3: ¿Sueños?
6: Sí, sí.
3: Son para cumplirse. estamos oyendo.
7: No la toque, que es para mí.
3: Ay, ella es la actriz que ha fallecido.
7: Boba, vaya y bañes de mejor. Rojo y verde no pega, parezco un árbol de Navidad. Y si me equivoco y si me pierdo, es culpa suya. Yo, ay, Dios mío. ¿Vos está esperando a alguien?
8: No, usted.
7: Pobrecito usted, que le va a tocar aguantarse semejante loca.
3: Actuaciones, que bien.
7: Si alguien me quiere conocer, que me conozca como soy, con mis botijas.
3: Oiga, duró 20 años andando, actuando viejita.
4: Sí, claro. Sí.
3: Yo siempre la vi viejita. Sí. Es que desde el primer papel era viejita y murió siendo viejita.
4: Recuerda un vuelo secreto.
3: Van a morir también, siendo cachetona.
4: Igual, ya una llora, ya.
3: Britney va a quedar así viejita, cachetona, canchetoncita, cuando la cojamos de 70 años a Britney y le digamos, yo no he hecho cachete.
5: Dios mío.
9: No creo.
3: Imagínate
9: que llegue usted a agarrarme los cachetes a los 70. O sea, no creo.
5: Pero apostemos. Bueno, para contarles, la actriz de 76 años dedicó más de 5 décadas.
4: Ay, mamá.
5: A la actriz, a la actuación, a la interpretación también. Fue muy inolvidable María Elvira de Vuelo Secreto, que ella interpretó este papel.
3: Sí, sí, Vuelo Secreto.
9: Ahora,
3: sí.
9: Que se han dicho que actuó como, bueno, actuó también en la serie, bueno, en la novela de Marvel.
4: También.
5: Sí, es que ella ha estado en muchas novelas reconocidas de la televisión colombiana. Es una actriz que ha sido galardonada, que ha ganado muchísimos premios, más que todo por la actuación, porque siempre transmite demasiadas emociones. O sea, yo creo que desde que yo empecé a ver televisión desde chiquita, siempre yo o sea,
3: es que ya creció usted.
9: Parece que no, pero sí.
4: No, que seguramente los papás de ella, director.
3: Chiquita, Leo.
4: Veía televisión.
3: Paz en la tumba de Ana María Arango. ¿Y qué vas a decir de cierre?
5: Que en estos momentos no se sabe la razón por la que murió. Simplemente le hicieron claramente un mensaje muy bonito, sus familiares la despidieron, pero no se conocen las razones por el fallecimiento.
3: Okay. Bueno, de 76 Ana María Arango y Piero de 81, ¿no?
5: 81 años.
3: Bueno, muy bien.
5: Muy bien.
3: ¿Usted envió alguna carta alguna vez? Aleja Sánchez, Howard León, ¿enviaron cartas?
9: Sí, señor.
3: Los más chiquis creo que no. Nata y Britney han leído cartas alguna vez.
5: Sí, sí, claro.
9: Leído, sí, pero mandado. Leído, sí, pero mandado así como ustedes por correo y demás, no.
5: Ah, no.
9: Pues imagínense que yo lo hice con una actividad del colegio cuando estaba como en cuarto, tercer grado, hace Pero es que imagínense, yo apenas tengo 20 años, yo creo que la carta que se dejó de usar hace 20.
4: No, pues siempre demoraba varios días, no recuerdo por ahí.
3: No, que ella le contara después, sí, porque después, había que esperar a que llegara la carta y la que volviera.
5: Sí.
3: A mí me parece eso chévere, porque era usted pensando, ay, ¿qué me va a decir? ¿Qué me va a responder? O sea, duraba usted toda una semana. Imagínese
4: yo
3: uno,
4: me acuerdo que uno
3: esperando al papá o a la mamá una respuesta para ver si sí le iban a dar el permiso los universitarios de las ciudades, ¿no?
4: Yo me acuerdo en Colseguros estaba Postal, es que se llama esa empresa.
3: Sí.
4: Y llegaba usted.
3: Apostar. ¿Qué no?
4: Apostal.
3: Apostal.
4: Llegaba, armaba su sobrecito y todo, y metía la cartica ahí y pagaba.
5: Pero imagínense.
4: Para cualquier ciudad de Colombia del mundo.
5: Imagínense tener una relación por medio de cartas.
3: Ay, qué lindo.
5: O sea, usted esperando que por allá, cuántos kilómetros le
3: digan. Imaginándose cómo sería. Y usted pensando en qué momento sería ese momento.
9: Imagínese llegar a terminar a alguien y le llegue un mes después.
5: Sí, y uno ya con otro.
3: Esperando usted esa descripción física, Howard. Y nada que usted ve y logra comprender toda esa situación.
5: De hecho,
3: introduciendo la carta, esperando, y nada, allá en el buzón, ¿no?
5: De hecho, me acabo de acordar de cómo llegó la primera fotografía por medio de pinturas.
3: Sí.
5: Fue por allá, lejísimos, más allá de la Edad Media, una princesa, me acuerdo tanto que leí que una princesa pues extrañaba a su esposo porque estaba por allá en la guerra. Sí. Y ella dijo como, bueno, pues yo le voy a mandar un cuadro de mis atributos
4: físicos,
5: de mis pechonalidades,
4: de mi pechonalidad.
5: Y le mandó un cuadro de sus boobies.
9: Ay, no. Qué bonito.
3: 9 de octubre, les estoy preguntando porque hoy es el Día Mundial del Correo.
4: Hoy
3: se celebra entonces en conmemoración de aquellas personas que aún utilizan esta forma de enviar y recibir cartas
8: y todavía Cata, están. Aunque... Y se utilizan para otras personas que están privadas de la libertad. Por ejemplo, también. Las personas que están aisladas en momentos de oración, en momentos también. Especiales, también reciben ese
4: Director,
8: tipo de cartas.
4: Una encomienda también.
9: Correo, encomienda. Correo.
8: Sí, señor. Día Mundial del Correo, bueno. Establecido por la Unión Pastoral Universal para concientizar sobre el papel de los servicios postales en la vida diaria. ¿Sabe qué?

0: No es un día con muchas conmemoraciones.
1: No.
0: Si hay oyentes españoles, hay una comunidad muy fuerte en España que se llama Valenciana.
2: Ah,
0: la ciudad de Valencia, es como la capital de la comunidad valenciana, que reúne a varios. Eso es como decir en Colombia el oriente colombiano. Okay. La gente por allá del interior nos junta a nosotros, ¿no? Norte de Santander con Santander creen que somos como lo mismo.
2: No.
0: Allá en España es igual. Por comunidad, esto es la comunidad Valenciana.

0: Valenciana lo celebran el día de hoy, por si tiene usted amigos españoles. ¿Qué tantos españoles hay en Bucaramanga, Alejandra? ¿Se ha topado por ahí alguno que otro o no?
1: Uno que otro. Sí, incluso hay un español que se casó con una colombiana y él dijo, vengo de vacaciones a Colombia. Vino, conoció a su colombiana y se enamoró. Regresó a su país un año, tuvieron una relación virtual y el hombre se devolvió por amor y ya tiene casi 20 años de estar viviendo aquí en Colombia.
0: Bueno, ya nos va a contar en un momento un dato bien importante para no olvidar del 11 de octubre en un pasado, una fecha negra. La fecha maluca, incómoda, que no volverá a pasar. Ya nos va a contar aquí Britney de qué se trata, porque hoy es 9. Entonces, ella nos va a contar del 11, que es domingo. Pero hoy, vamos a ver cómo está con la calculadora, con el tema del tiempo, con el tema de la suma y la resta, mi querido León.
2: Sí.
0: De 1940 a hoy, ¿cuánto es?
2: 1978.
0: ¿78? Beatles, 1940. 1940.
2: 86 años.
0: ¿Será que no hay nada?
2: 86 años.
0: Bueno, John Lennon nació un día como hoy, 9 de octubre. Estaría cumpliendo 86 años John Lennon. Piero murió de 81. Sí. John Lennon, el hombre líder de los Beatles, estaría cumpliendo hoy 86 años, sí señor. Y han salido incluso tres canciones en los últimos años que encontraron por allá en un cassette, alcanzaron a remasterizar dos, y hay una que se las quedó viendo después, que él obviamente produjo su casa discográfica y tal, para en estas fechas especiales.
2: Sí, imagina cuánto costará eso, director, ese material valiosísimo.
0: Imagínese usted, John Lennon estaría cumpliendo entonces hoy 86 años, estaría cumpliendo hoy John Lennon, para recordar de cositas que pasaron un día como hoy. Britney, recordemos qué sucedió el 11 de octubre, le damos el intro, y es que ustedes recuerdan una pelea campal que hubo aquí entre el Bucaramanga y el Junior.
2: ¿Ah, sí?
3: Sí.
2: En el estadio.
3: Sí, fue, señor. Terrible. Sí, sí. Este hecho ocurrió el 11 de octubre en el año 1981, sí. En el antiguo, en ese momento que se llamaba el Estadio Alfonso López. López, sí, sí, señor. El detonante de este suceso es que el arbitraje polémico del juez Eduardo Peña y un gol de Juan Miguel Tutino para Junior, que puso el marcador de ese partido en ese momento en un 2-1, desatado obviamente la ira de los aficionados locales, donde claramente desata asimismo la invasión y la represión ante una jugada discutida del penal sobre Sergio Saturno, donde los hinchas rompieron las mallas de seguridad e invadieron el terreno de juego para contener el desbordamiento. La policía y el ejército obviamente intervinieron y abrieron fuego contra la multitud.
2: ¿Sabe qué le tocó hacer al árbitro?
3: ¿Qué?
2: Lo sacaron escoltado.
3: Sí, señor.
2: Hay imágenes en archivo o en diferentes medios virtuales donde muestran que le tocó a este hombre hacer así.
3: Sí.
2: Sacarlos.
3: ¿Cómo? Salir.
2: Bueno. es decir, con varios escoltas la policía lo sacó, sí, a este árbitro. Igualmente, director, lo que pasa es que en esa época, usted me imagino que lo sabrá, dejaban meter licor.
3: Sí.
2: Licor a los estadios.
3: Sí, señor.
2: Era permitido en aquel tiempo. Entonces la gente, con trago en la cabeza al ver esa situación, pues infortunadamente se presentaron esos demanes, y lo más tenaz fue cuando llegó el ejército.
3: Sí, señor, y es que víctimas estuvieron al menos 4 hinchas del Atlético Bucaramanga, murieron por impactos de bala en medio de pánico en las gradas, además de obviamente varios heridos y familias que nunca encontraron a sus seres queridos en medio de la confusión, de básicamente así como dicen uno acá en Santander, en medio de la trifulca.
2: ¿Sabe una cosa? Le cuento rápidamente, director, uno de los vendedores de lotería que vemos acá permanentemente en silla de ruedas en el Paseo de Comercio era uno de sus aficionados.
0: Que no vuelva a pasar.
2: No, que no, eso no vuelve a
0: pasar. Esta historia la estamos contando para que lo que ocurrió el 11 de octubre por ver un partido de fútbol no vuelva a pasar. Ya viene la reflexión.

0: añitos. Yo creo que algo podría ser todavía.
1: Lamentablemente que...
0: Con 86. Algo podría ser todavía John Lennon, además para lo que... Además para lo que significó para la música. Ay, Britney ahorita nos cuenta cómo es el lanzamiento Onata de Rafael para los oyentes de Bésame, que hasta ahora están en sintonía,
2: sí.
0: Que es el artista de la semana. Hoy es el lanzamiento de su bio novela en Netflix.
2: Sí, señor.
0: Aleja, ¿usted le gusta ganar plática?
2: Me encanta.
0: Hay
2: me
0: bonos fascina. De 500 mil de Catronics.
1: Upa.
0: Vamos a regalar 3 bonos de 500 mil de Catronics para los oyentes que ya se registraron con Bantimax. Ahorita los vamos a llamar aquí en compañía de Jason García de Bam Bam.
2: Sí,
0: vamos
2: señor.
0: A estar llamando a unos oyentes que deben dar el santo y seña, responder 2 preguntas y son ganadores o ganadoras de bonos de 500 mil de Catronics. En el transcurso de la mañana, hasta antes de las 10 de la mañana, vamos a tener el o las llamadas, pues, que van a buscar o donde buscamos 3 ganadores de bonos de 500 mil de Catronics con Bantimax. Nos vamos a la reflexión.
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Nos perdimos de tener 86, de tener hoy a los 86 años a John Lennon. Tendría hoy 86 años.

Es viernes, por eso tenemos vallenatico de fondo. Gracias, señor. Gracias por esta semana. Tómese 30 segunditos ya en este momento y dígale, señor, le doy gracias. Y haga una listica, 30 segundos, de solo gracias. Antes de empezar a pedir, dame, quítame, anúlame, envíame. No, antes de empezar, dele 30 segunditos de gracias. Y hoy en el Evangelio, en este viernes 9, hay una reflexión bien importante para nosotros. Está en el Evangelio de Lucas, el capítulo 11, del 15 al 25, porque le preguntan a Jesús sobre el poder que él tiene para expulsar los demonios. ¿Sabe qué? Querían atacarlo, decirle, ¿sabe qué? Usted es el rey de los demonios, por eso esos manes, los espíritus, salen corriendo. Y Jesús les habla de algo que nos pone en práctica para nosotros hoy, y es de la división. Pero eso no aplica solamente para el tema de la fe, porque lo que él está buscando es que si estamos divididos internamente en nuestra fe y no estamos convencidos de la presencia de Dios en nuestra vida, va a terminar el mal apoderándose de nosotros. Pero pasémoslo a nuestra vida diaria. Si yo estoy estudiando como de mala gana, como que no le pongo cuidado a las cosas, ¿van a salir bien? Si yo en mi hogar tengo una tercera persona y lo que hago es darle más espacio a esa tercera persona que está por fuera de mi vida, ¿mi hogar va a terminar bien? No le estoy prestando atención, pues me siento con esa presión y le digo, mira, esto no está funcionando bien, entonces para acá, para allá, o arreglémoslo. De eso se trata el día de hoy. No podemos estar a aguas tibias. Tenemos que estar conscientes de que lo que estamos haciendo es el bien en nuestro actuar de cada uno de nuestros pasos. Feliz viernes, feliz puente festivo desde Tropicana, Bucaramanga.

0: segundo lugar, porque de primero está Papito Dios.
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1: Ya son las 7 de la mañana con 26 minutos en Cómo Amaneció Bucaramanga. Más información, más noticias en esta mañana del viernes con todos ustedes. Disfrutando ya este fin de semana con puente incluido, Howard.
2: Sí, feria,
1: sí,
2: ¿no?
1: Sí, señor. Diferente por municipio, supuesto.
2: Como está diciendo la primera dama.
1: Ajá.
2: En sí. Lebrija, ¿dónde más?
1: Había escuchado que habían también ferias en Barichara.
3: Lebrija, Barichara, todos esos pueblitos de Santa Cruz.
1: Y si me hablas así más cerquita de frente al micrófono, yo le puedo.
2: Bueno. Por ahí escuché que viene Roberto Antonio.
1: Sí, señor.
2: Y viene aquí a Tropicana, bueno.
1: Sí, señor.
2: Bueno, listo.
1: Vamos con más noticias a esta hora, Howard.
2: Bueno, mucha atención, les cuento que infortunadamente sigue haciendo estragos el fenómeno del niño. Dios mío, qué niño tan travieso, por Dios. Le cuento que la Oficina de Gestión del Riesgo también ha planteado alternativas como tanques de almacenamiento y pozos profundos, especialmente en zonas donde la disminución de los caudales podría prolongarse. Entre los municipios afectados, les cuento, aparecen territorios con una importante actividad agrícola, ganadera y turística, lo que genera una preocupación por el impacto que la reducción de los caudales puede tener, no solamente sobre el consumo de los hogares, sino también en actividades agrícolas. Mire, la verdad es tremendo lo que está pasando con el fenómeno del niño. Ahora no es como es que le dicen el fenómeno del niño, simple y llanamente dicen el super fenómeno del niño, ¿no? Según el reporte de la Oficina de Gestión del Riesgo de Santander, divulgado ayer 8 de octubre, los municipios que actualmente Mono y Oyentes de Tropicana y May, que tienen racionamiento de agua, son los siguientes. Son bastantes, vea.
1: Ajá.
2: Málaga, Aratoca, Barichara, Cabrera, Guadalupe, Barbosa, Villanueva, El Hato, Suaita, Socorro, Puente Nacional, igualmente el municipio de Guabatá, Sabana de Torres, San Vicente de Chucurí, Landázuri, Cibitarra, sí. El Carmen de Chucurí, Río Negro y Vélez. ¿Qué cantidad?
1: ¡Qué montón!
2: No, por eso, imagínense. La situación está relacionada con la disminución de la disponibilidad del recurso hídrico durante la temporada seca y los efectos asociados al fenómeno del niño. En septiembre la gobernación ya advertía que las restricciones no obedecían exclusivamente a la reducción de agua, pues algunos municipios también presentan daños o dificultades en las redes de conducción o sistemas del acueducto, o es lo uno o es lo otro.
1: O el otro, sí, señor.
2: Exacto,
1: claro.
2: Si no es la falta de agua, estos acueductos, la mayoría de ellos, infortunadamente, qué pena decirlo, Mono y Oyente de Tropicana y May, arcaicos, ortodoxos, muy viejitos. Bueno, continuando con esta información, les comentamos, Vélez y Barichara se encuentran entre los casos más complejos. Con Milo hemos hecho un seguimiento, ¿no? Málaga,
3: sí,
2: y Barichara y Vélez, la situación es terrible. Por ejemplo, en Vélez, el servicio por la red del acueducto llegó a estar suspendido durante varias semanas y el abastecimiento de comunidades se han apoyado en carro tanques. En Barichara, uno de los principales destinos turísticos de Santander, el suministro se realiza por turnos y la disminución de las reservas genera preocupación frente al aumento de la demanda del agua. La afectación también alcanza municipios con fuerte vocación agropecuaria, como por ejemplo San Vicente de Chucurí, donde se siembra mucho cacao y aguacate y otras producciones. También Suaita, Río Negro, que es la dispensa agrícola de Bucaramanga, Cimitarra, Sabana de Torres y el Carmen de Chucurí, donde el agua es fundamental para estas cosas, actividades. Ante el aumento de las restricciones, las autoridades departamentales activaron y reforzaron el programa de atención mediante carrotanques con prioridad para las comunidades que tengan mayores dificultades. La Oficina de Gestión del Riesgo también ha manifestado y ha planteado alternativas como tanques de almacenamiento y pozos profundos, o sea, lo que llaman los campesinos aljibes, ¿no?
1: Sí, señor.
2: Especialmente en zonas donde la disminución de los caudales podría prolongarse. Un llamado de atención, compañeros, a los oyentes de Tropicana.
1: Sí.
2: En todo el oriente de Colombia. Por favor, ahorremos agua.
1: Por favor.
2: Ay, es que Bucaramanga tiene un embalse. Ay, sí, ¿cómo no?
1: Ahorren.
3: Ahorren. ¿Sabe qué puede servir como método también de aprendizaje lo que está ocurriendo hoy en diferentes zonas del área metropolitana? Ayer, en horas de la tarde, ¿sí?, el acueducto metropolitano había informado que había un corte programado para la reparación de una tubería dañada en Puerta del Sol. ¿Sí? Eso afectaba a sectores como Real de Minas, Los Naranjos, Cámbulos, afectaba también algunos sectores de la Ciudadela y muchos conjuntos. Sin embargo, aunque mencionaban que se iba a restablecer el servicio con total normalidad a las 6 de la tarde, son las 7 de la mañana con 31 minutos del siguiente día y todavía no se ha restablecido el servicio de agua potable. A esto se le suma aparentemente el daño que se estaba presentando en Girón. Son muchísimos las zonas, las veredas, ciudades, barrios, ciudadelas y barrios que están afectados en este momento en Girón, Howard, y el acueducto no se ha pronunciado. Siento que lo que está ocurriendo hoy en el área metropolitana, que son varios lugares de todas las ciudades que no tienen agua, que aprendan o que sentamos que desde ahora, que esto es una prueba porque el servicio de acueducto se va a restablecer. ¿Cuándo? No nos han dado respuesta, pero se va a restablecer. En estos municipios, Howard, 19 municipios, no, porque no hay agua. Esto que nos enseña a todos nosotros que tenemos que aprender a cuidar el servicio público. Estar sin agua es muy duro, Howard. Usted no se puede lavar las manos, cepillar los dientes, no puede hacer almuerzo, no puede lavar los platos, no se puede bañar, no puede ir al baño, no puede hacer del cuerpo. Realmente es una situación bastante compleja. Mientras
2: faltar la luz, puede faltar el teléfono, el internet, pero el agua no.
3: Mientras agua bendita, todos nuestros oyentes, amigos, vecinos, conductores, habitantes, madres, cabezas de hogar, trabajadores que nos están escuchando en ese momento en Girón, que están pasando por esa falta de agua, de este preciado líquido desde ayer en horas de la tarde, oiga, aprendamos que el agua es tan vital que tenemos que cuidarla. Hay municipios en donde no pueden tomarse un vaso de agua. Vélez lleva casi tres meses sin el servicio. Barbosa está también.
2: Málaga.
3: Llevan casi 2 meses. Llevamos 2 meses haciendo seguimiento a esta noticia, Howard. Es realmente alarmante. Y nosotros como área metropolitana, aunque nos aseguren que tenemos agua, hay que cuidarla. Seguimos comunicándonos con el acueducto metropolitano de Bucaramanga. ¿Qué barrios no hemos reportado? ¿Qué barrios usted no ha escuchado? Voy a leer el listado de los barrios que nos han avisado.
2: Desde muy temprano, desde las 4:30 comenzaron a reportar estos barrios que no tienen agua.
3: Oyentes de Bésame, oyentes de Tropicana nos han reportado que en Girón, Villa Sandra, Villa de Don Juan, Villa de San Juan, Aldea de Girón, Villa Sofía, Paraíso Bajo, Villa María, San Juan de Girón, Balcones, Mutis, Poblado, Portal Campestre, Cámbulos, Bellavista, Bellavista Girón, Arenales de Campestre, Rincón de Girón, Puerto Madero, Campestre 1, Villa Carolina 2, barrios de la Ciudadela Real de Minas y sus conjuntos aledaños, Ciudad Bolívar, Mutis, San Gerardo, Canelos, Colombia, Naranjo, Centauro, Samanes, Marsella, Monte Redondo, La Gran Ladera, Metropolitanos, Búcaros, Las Cigarras y Río Prado. No hay agua.
1: Tenemos oyentes a esta hora en la mañana. Buenos días.
4: Buenos días por la mañana. Yo escucho Tropicana 95.7, la movilidad en el centro 10 de 10. Ah, bueno. Con respecto al agua, deberían multar a los conjuntos que todos los días lavan el frente, todos los días. Lo he visto. Y no son uno ni dos, son como 20. Gracias.
1: Más oyentes también a esta hora. Buenos días.
5: Buenos días, reportando desde Girón, Corbiandi 3, Girón, no hay agua.
1: Corbiandi
5: 3, Girón.
1: Corbiandi 3, Girón, tampoco hay agua. Tampoco están reportando los oyentes a esta hora. 7:35. Ahí está el reporte, actualización de los diferentes lugares y barrios que están sin agua. Más oyentes a esta hora. Buenos días.
6: Oiga, escuchando ese tema de que no hay agua en Bucaramanga. ¿Y por qué no encontrar a la gente que está lavando con mangueras? Acabo diciendo por Campo Hermoso, hay gente lavando con mangueras, un carro, más control para los lavaderos de carro. No es que la gente va a quedar sin trabajo, ¿no? Pero más control con el desperdicio de agua.
1: Ustedes son los que nos reportan cómo están sus barrios, donde usted vive, si hay agua, no hay agua, si sí o si no.
2: También como han reportado estos dos oyentes, compañeros, donde hay desperdicio de agua.
1: También.
6: Sí, ¿dónde se llama? Se llama
1: Papacana, Centro Vasco. Bueno, esta movilidad. Gracias. Buenos días, Álvaro.
7: Papacana, buenos días. Eso, la gente no es consciente. Se pueden lavar frentes y todos. Las hidrolavadoras son no ahorradoras, pero ¿cómo gasta agua? No consideran la situación y así haya escasez.
2: El barrio no está para hacer cuchara, no. Compañero.
1: Sí, señor. Más oyentes, buenos días. 7:36.
8: 95.7. Excelente día para todos. Continuando con el tema del agua, hasta que no pase un tema bien drástico en Colombia, en Bucaramanga, que se acabe definitivamente las reservas de agua, creo que la gente va a coger escarmiento. Pero sí es cierto, en las mismas casas, empezando por cada uno de nosotros, se desperdicia agua. O sea, esto es responsabilidad de todos, no de algunos. Un excelente día, Dios los bendiga.
1: Eso, muchas gracias. Muchas gracias. Osvaldo, buenos días.
9: Yo escucho Tropicana 95.7. Buenos días. Reportando.
1: A ver.
9: Ya para Tropicana, aquí lo que va pasando variado, ¿no? Auxilio, ¿hasta cuándo van a arreglar esta vía? Ya hicimos un anuncio aquí ya que vamos a cerrar, pero paila, nada más vienen y miran, revisan y no hacen nada con esa vía. Está totalmente destruida, hermano. Bueno, ya saben, ¿no? Cuando cerremos no se pongan bravos, ¿no? Ya saben.
1: Y aquí nos envían una foto ahí de un conjunto. Ahí están lavando por fuera.
10: Buenos días, Tropicana. Hablando del agua, aquí por lados del sector del bosque, lavando las fachadas con manguera.
1: Ay.
2: No estamos para eso.
1: Seguimos pendientes de más reportes de cómo están los diferentes barrios de Bucaramanga y su área metropolitana en temas de agua. Vamos con más noticias en esta mañana en cómo amaneció Bucaramanga.
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2: Bueno, ya tenemos en Colombia a las 7 de la mañana, 38 minutos. Mayra, ¿qué fue lo que información más importante relacionada con este hecho? Identifican a los dos adolescentes asesinados a tiros en inmediaciones del embalse de Tona. Cuéntenos los detalles y pormenores a las 7 de la mañana, 38 minutos.
3: Howard, una situación que puso en alerta a las autoridades y habitantes cercanos de este sector. Pues las autoridades avanzan en la investigación de este doble homicidio ocurrido en el sector El Mirador, en inmediaciones del embalse de Tona en Bucaramanga, donde dos jóvenes fueron encontrados sin vida y con varias heridas provocadas por arma de fuego. Una de las víctimas fue identificada inicialmente por la policía como Miguel Ángel Henao Rueda, de 18 años, natural de Girón. Según el reporte policial, presentaba dos heridas de bala, una en la región parietal y otra en la región occipital izquierda. La información conocida públicamente sobre este caso también lo identifica como uno de los dos fallecidos. También hay otra información: un menor de edad, estudiante de la institución educativa Juan Cristóbal Martínez de Girón, según se informó a la comunidad educativa mediante un comunicado en el que se lamentaba su muerte y expresaba solidaridad con su familia. Este hallazgo de los cuerpos se produjo durante la madrugada del miércoles, después de que la red de apoyo alertara a la policía sobre la presencia de dos personas aparentemente sin vida en este punto. Al lugar acudieron unidades del GOES, la SIJÍN y el CTI de la Fiscalía para adelantar la inspección judicial. De acuerdo con el reporte preliminar, la segunda víctima se presentaba con una herida de arma de fuego en la región del ojo izquierdo. Los investigadores buscan esclarecer quiénes habrían sido los responsables de este ataque y cuál fue el móvil de este doble homicidio. La Fiscalía y la Policía mantienen abierta la investigación para reconstruir las circunstancias en las que fueron asesinados estos dos jóvenes y determinar quiénes estarían detrás de este crimen. Howard, seguimos con noticias.
1: Más noticias, vamos con la tercera entonces.
2: Señora,
1: usted manda, yo le hago caso.
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3: Ahora, usted tiene detalles, ¿sí?, a esta hora de el municipio de Florida Blanca. Las autoridades mencionan que son al menos 41 homicidios en lo que va corrido de este año. ¿Cuáles son los detalles?
2: Eso lo informó el secretario del Interior de este municipio, Andrés Ardila, quien señaló que las autoridades mantienen operativos para contener los hechos violentos y combatir las estructuras delincuenciales que operan en el área metropolitana de Bucaramanga. El funcionario explicó que, de acuerdo con los reportes de la Fiscalía y la Policía Nacional, entre el 75 y el 80% de los homicidios estarían relacionados con ajuste de cuentas entre organizaciones dedicadas principalmente al tráfico de estupefacientes y otros delitos. Lo que estamos realizando nosotros como administración municipal es llevar operativos de control, vigilancia, operativos mixtos, plan avispa y planes conjuntos con el ejército de la policía, señaló Ardila. Como parte de la estrategia de seguridad, la Administración Municipal anunció una inversión en tecnología que contempla 42 nuevos puntos de vigilancia y más de 140 cámaras. Algunos sistemas de reconocimiento facial mono. Sí. Bacano, ¿no? Muy chévere.
1: Bacano, muy bueno.
2: Eso es muy excelente porque se puede identificar plenamente la persona. Si hay un bandido por ahí infiltrado, se reconoce una vez. Además, con esta ampliación, el municipio de Florida Blanca tendría alrededor, ¿sabe cuántas cámaras, mono?
1: ¿Cuántas?
2: 450 cámaras.
1: Uy.
2: Ojalá, ojalá, porque se necesitan. Y aquí en Bucaramanga, que reparen las que están dañaditas, porque hay algunas que están como fregaditas en ese aspecto.
1: Sí, eso es verdad, eso es cierto.
2: Y hay algunas que están dañadas, no sirven. Bueno, estamos hablando de Florida Blanca. Además, se pondrá en funcionamiento un centro de monitoreo en el sector de Papi Quiero Piña, mono.
1: Sí, señor.
2: Donde, según el secretario, tres policías estarán encargado de hacer seguimiento a las cámaras y apoyar la prevención del delito. Andrés Ardila también destacó una reducción del 37% de los casos de extorsión y una disminución de los hechos de violencia intrafamiliar. En este último caso, recordó que el municipio cuenta con una casa refugio para mujeres víctimas de violencia, donde reciben acompañamiento psicosocial y apoyo para fortalecer su autonomía económica. La alcaldía de Florida Blanca también anuncia la puesta en circulación desde ayer, mono y oyentes de Tropicana y compañeros.
1: Sí, señor.
2: ¿Sabe qué? Lo que tituló Mayra. ¿Qué? Un carro valla. ¿Sabe qué va a hacer este carro valla?
1: ¿Qué va a hacer el carro
2: valla? Va a recorrer diferentes sectores del municipio con fotos y los alias de los delincuentes más buscados.
1: Vea eso.
2: La administración espera que la ciudadanía ayude a entregar información que permita ubicarlos. Según el secretario, se ofrecerán recompensas por información que permita ubicar a estas personas vinculadas con organizaciones criminales. Y bueno, las autoridades han dado las líneas, Cristian DJ y compañeros y oyentes.
1: Ajá, sí, señor.
2: Si usted ve esos delincuentes, identifica uno de esos, puede comunicarse con las líneas 123 de la Fiscalía y los números siguientes, a ver, los celulares, son 314-358-7212 y el 314-361-7586 para recibir información de manera reservada.
1: Son las 7 de la mañana con 43 minutos en cómo amaneció Bucaramanga. Oyentes a esta hora de la mañana que reportan el tema del agua, movilidad, todo, absolutamente todo, a las 7 de la mañana con 43 minutos.
11: Lo escucho en Tropicana 95.7, siendo las 7:37 de la mañana, saliendo desde La Joya, cogiendo el puente de la Novena, recogí a la cliente que siempre lleva al trabajito, gracias a Dios, bendecido por el cliente, que fijo, bajando aquí por la Plaza Campesina, Puente El Bueno, rumbo a Girón, 10-10 al momento en ambos sentidos, porque por el Puente El Bueno está la movilidad 10-10.
1: Sí, señor.
11: Lo del agua.
1: ¿Qué pasó con el
11: la
1: agua?
11: La gente no valora. Y como dijo ahorita el compañero, hasta que no tengamos un racionamiento bien bravo,
2: fuerte,
11: y escasez del agua acá en Bucaramanga, no vamos a tomar conciencia de lo precioso que es ese líquido. Y acuérdense que dicen por ahí que la próxima guerra mundial va a ser por agua. Y no somos conscientes que tenemos la mejor reserva del mundo, que es el páramo de Santurbán, pero no la cuidamos.
1: Eso, ahí está. Gracias por el dato, por el aporte. Saludos, Howard, ¿para quién?
2: Saludos muy especiales ahora a nuestro amigo William Buitrago.
1: ¡William!
2: Don William Buitrago, saludos muy especial que está conectado con Tropicana. Un abrazo, don William. Don ¡feliz William. Día!
1: Eso, que vamos con movilidad a esta hora, 7 de la mañana, con 44 minutos en Cómo Amaneció Bucaramanga.
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1: ¿Cómo es que dice Alejandra? Es el momento para que ustedes reporten
3: la movilidad. Es momento de que reporten la movilidad.
2: Es el momento de reportar la movilidad.
3: No, tiene que hacerlo bien con el tono de Alejandra.
1: Es el momento. Así hace Alejandra.
3: Es el momento para que reporten la movilidad.
1: A través de nuestro WhatsApp, ¿qué es?
2: El número del WhatsApp.
3: 317-880-1840 para que nos dejen mensaje de voz, nota de texto. 317-880-1840. Movilidad.
12: Hola. Bajé de la cumbre por Santa Ana, carretera antigua, voy a San Luis, el encuentro 10-10. En nombre de Tropicana y de todos los hinchas del Bucaramanga, le damos el sentido pésame a la familia de Eduardo Emilio Villareto,
2: que falleció
12: a sus 73 años. Vamos, Tropicana, vamos, Bucaros.
2: Dios lo tenga la gloria a ese jugador de la vieja guardia que fue el Bucaramanga, Eduardo Emilio Villarete.
1: Sí, señor.
2: Infortunadamente falleció en las últimas horas. Un abrazo solidario a su familia.
1: Sí, señor. Hola, hola, hola. No sé, sí, se le fue el audio así como raro ahí.
13: Hola, Tropicana, buenos días, la más acá. 95.7, la mejor, la número uno en Bucaramanga. Bueno, compañeros, para reportar acá, voy a bueno, aquí en Paso Malo van a agarrar porque van a hacer otra vez la misma. Un pañito de agua tibia y un raspan y ya. Cobran su millonada y se van. Pues, por favor, ¿por qué no le buscan una solución ya a eso? Lo arreglan bien, que quede excelente.
2: Ya se volvió, ya se volvió paisaje.
13: Y pensame.
2: Gana.
1: Más reportes de movilidad en esta mañana.
14: Buenos días, gente de Tropicana. Acá un reporte de tráfico. Imagínense que acá en el Niza, en la 114 a una cuadrita del CAI, unos borrachos, el ocurrió dejar los carros totalmente atravesados en la vía y no hay paso. Y ni aparece policía, ni aparece tránsito, ni aparece nada. A ver si ustedes que tienen contacto directo con los señores de tránsito de Florida nos colaboran y mandan a alguien para ver si, si dan paso, porque es que tienen toda la vía bloqueada.
1: Vea eso.
2: ¿En qué lado, mono? ¿Qué?
1: En el Niza, dijo él.
2: Que hay unos borrachos que atravesaron los carros.
1: Dejado el carro mal parqueado.
2: Mal parqueado.
1: Por ahí, por el lado del Niza. Miguelito, buenos días.
15: Buenos días, muchachos. ¿Cómo amanecieron, señores de Tropicana? Acostado. Bueno, aquí bajando desde el Cacique a Ipinto, la vía Girón. La Esmeralda, vengo por el Rincón, ya voy subiendo otra vez del Rincón a Bucaramanga. Por el momento, 10-10 la vida, 10-10.
1: Listo, muchas gracias, muchas gracias. 7:48 a.m.
16: Muchachos, buenos días.
1: Buenos días.
16: También, no solamente es el llamado de atención a las personas que desperdician agua o que desperdiciamos agua. Las políticas de fracking también es muy importante, pero no escucho que lo mencionen. Ahí sí, callados.
1: Pues ya lo mencionó usted, pues ya la gente sabe, claro, por supuesto. 7:48 a.m, reportes de movilidad a través de nuestro WhatsApp 317-880-1840. 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
1: 7:48 a.m.
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19: Hola Cristian, aquí bajando por Coca-Cola, llegando aquí al Palenque. Llegamos aquí a la puerta de Girón. Esa casa como que ve, ¿no?
1: Sí.
19: Seguimos subiendo hacia el aeropuerto. ¿A dónde voy a la mamá cana africana?
1: Gracias, Omitar. Son las 7:49 a.m. Es hora de sentirse en paz. Es hora de sentirse en paz con todos ustedes. 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Hora de sentirse en paz, señores.
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7: Estamos llamando a una de las primeras participantes, la primer participante, a Juliana Andrea, a ver si nos contesta con Panty Max desde Tropicana, Bucaramanga, para buscar los ganadores y las ganadoras. ¿Aló, Juliana?
8: Hola, sí, buenos días.
7: ¿Tú eres Juliana Andrea Martínez Malaver?
8: Sí, ¿con quién hablo?
7: Hablamos de Tropicana. A nombre de Panty Max, queremos hacerte unas preguntas para que te puedas ganar un bono de 500 mil para redimirlo en Catronics.
8: Genial.
7: Pregunta, ¿cuál es la contraseña? El santo y seña para iniciar el concurso que hemos dicho en la emisora. ¿Cómo es el santo y seña, la contraseña?
8: El santo y seña. Certificar mi revisión periódica obligatoria, ¿verdad? Con Bankima.
7: Perfecto, muy bien. Bienvenida al concurso. Te vamos a hacer dos preguntas para que puedas ganar. La primera pregunta, muy fácil. ¿Cada cuánto se debe realizar la revisión periódica obligatoria de gas?
8: Cada 5 años.
7: ¡Correcto! Vamos por la segunda. A ver, ¿en qué ciudad o municipio estás?
8: En Bucaramanga.
7: Bucaramanga, ¿en qué barrio, Juliana?
8: Diamante 1.
7: Muy bien, en el Diamante 1. La última pregunta para ganarse los 500 mil es: ¿dónde puedes consultar la fecha de vencimiento de tu revisión periódica obligatoria?
8: En la factura de gas.
7: ¡Muy bien! ¡Ganaste! Juliana Andrea Martínez es la ganadora del bono de 500 mil pesos que le entrega Panty Max a nombre de Catronics. Ellos se van a comunicar contigo, ya le pasamos tus datos, que eres ganadora del santo y seña y las respuestas correctas de Panty Max en este 8 de octubre a las 11 de la mañana con 38 minutos. Gracias, Juliana. ¿Cuál es la emisora que tú escuchas? Gracias. En Bucaramanga,
8: Tropicana, la más bacana.

0: viernes. ¡Epa! Con cumpleaños.
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0: La 8 de la mañana con 4 minutos en cómo amaneció Bucaramanga, arrancando una hora más en esta programación. ¿Esta es la qué hora? La hora...
3: La cuarta hora del programa.
4: ¿En serio tuvo que cantar de 4 de la mañana a 8 de la mañana? ¿Cuánto había? ¿Es en serio?
0: La cuarta hora.
5: Sí, descubrí América.
0: ¿Cómo amaneció Bucaramanga para toda la gente que está conectada con nosotros?
5: Que a propósito, el 12 de octubre se conmemora, ¿qué? ¿Cuántos años, Mayra Bello? ¿Usted que le gusta la historia?
4: Si tiene la...
5: ¿Del descubrimiento de América 1492?
4: Uy, del 90... Ah, pero 1400...
5: No, 500, madre. 1492 a la fecha de hoy.
0: Sume y reste y multiplique. Vamos con saludos de cumpleaños a través de nuestro WhatsApp 317-880-1840. A toda la gente que está cumpliendo años un día como hoy, un 9 de octubre. Para que aprovechen, envíen sus saluditos, sus notas de voz, sus mensajes de cumpleaños en esta mañana del viernes. Buenos días.
6: Señores Tropicana, tengan ustedes muy buenos días y para todos los oyentes. Aquí en los altos de Arenales, todos los Arenales, sí. No hay servicio de agua de día a noche.
0: Gracias, don José Arévalo.
5: Bueno, queremos saludar a César Villabona, que está celebrando su cumpleaños, César Villabona González. Igualmente para, miramos por aquí, sí, saludos especial a Rocío Lozano, está celebrando su cumpleaños. Elena Serrano también está cumpliendo años.
0: Sí, ¿quién más está cumpliendo años en este?
5: Doña Isabel García también está cumpliendo años en el barrio Pan de Azúcar. Igualmente para Fernanda Torres Pérez, salud muy especial en el sector de Campo Hermoso, Alexander Araque. ¿Quién más cumpliendo años?
0: Dice, saludo para mi esposo Jefferson, que está cumpliendo años, que mi Dios me lo bendiga, que pase un súper día, un súper día muy especial de parte de su esposa y de parte de los hijos también. Feliz, feliz, feliz cumpleaños.
5: Miguel Orlando Soto Mendoza, feliz cumpleaños. Igualmente queremos saludar a Mónica Gutiérrez, cumpleaños en el barrio Kennedy, al norte de la ciudad de Bucaramanga.
0: A toda la gente que está cumpliendo años hoy, la oportunidad para que le pidan un deseo a Dios, a la vida, sí, una oportunidad para que puedan disfrutar de todos los deseos bonitos. Y es que ese es el regalo especial que Dios da, ¿no?
5: Y no solamente las personas que están celebrando su cumpleaños, aquellas parejas que están de aniversario.
0: Sí, señor.
5: 5, 10, 15, 20, 25, 30, 40 años.
0: También, eso es cierto.
5: Igualmente, primeras comuniones.
0: De todo.
5: Grados, de todo, hasta divorcios, ¿no?
0: Saludo para, dice mi hermanito Nicolás Arias, hoy está cumpliendo años, que lo amo y espero que pase un lindo día.
5: ¿Hay nota de homo, no, por ahí?
0: Sí, señor.
7: Hola, Tropicana, buenos días. Jagüe, un feliz cumpleaños para mi hijo, el gran Martín Elías, en Villarrosa. Que el Señor lo colme de bendiciones, lo guarde y lo proteja siempre. Que es un hombre bendecido por Dios en todo y por todos. 7 añitos.
0: Eso, que Dios lo bendiga. Dice, feliz día a mi princesa hermosa, está a punto de dar a luz. A mi hermoso hijo, Lian Yesid.
5: Muy bien, queremos saludar en esta fecha especial a Felipe Ojeda. Don Felipe Ojeda en Morro Rico, está cumpliendo años.
0: Eso es, toda la gente que está cumpliendo años hoy. Lo que usted decía, Howard, aniversario de matrimonio, cumplemeses, noviazgos, primeras comuniones, grados de todo, absolutamente
5: de todo.
0: A toda la gente que tiene una excusa para celebrar.
5: Sí, claro.
0: Alguna actividad especial.
5: Ya que el aniversario de la empresa cumple 30 años.
0: ¿No? También. Bien, a todos ustedes. Sí, a todos feliz cumpleaños. Que pasen un día muy especial. Tenemos más saludos, Howard.
5: Sí, señor. Queremos saludar a Juan David Durán. Está cumpliendo años. Y también a Alfonso González. Don Mario Torres también está celebrando su cumpleaños.
0: Eso, y a toda la gente que está cumpliendo años. Mil y mil y mil y mil y mil y mil y mil y mil. ¡Felicidades!
5: ¿Esa cuál es, mono?
0: Hoy es un día. Su fiesta.
5: Ah, bueno.

0: las 8 de la mañana con 9 minutos. Otro mensajito por acá, buenos días.
1: Buenos días, gente de Tropicana, para enviar un saludo de cumpleaños a mi esposa Gina Paola Cifuentes. En este día, desearle que mi Dios me la bendiga, desearle muchas bendiciones de parte de Dios, en especial también de parte de sus hijos y de su esposo Willington Esteves.
0: Muy bien.
1: Que Dios me la bendiga y me la guarde. Y me dé muchos años más de vida. Eso es para ella.
0: Dice, para felicitar a Johnny Ergesid Monsalve, de parte de la tía, que Dios lo bendiga, que cumpla muchos años más, en Alto de Caña, de Caracolí, Colorado Norte. Gracias, feliz cumpleaños. Son las 8 de la mañana con 10 minutos.
2: Y que Dios te bendiga.
3: Es Jesse Uribe, ¿no?
0: Sí, señor.
3: Jesse Uribe, el artista santandereano.
0: Y Celedón.
3: Y Jorgito Celedón.
0: Con más noticias en esta mañana de viernes.
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0: Y arrancando esta hora de noticias, de información, a las 8 de la mañana con 10 minutos, Natalia trae una noticia.
5: Sí, señor.
0: ¿Qué fue lo que pasó? Natalia, cuéntenos.
5: Resulta y pasa que un vuelo de Avianca entre Río Negro y Nueva York tuvo que aterrizar de emergencia en Miami por complicaciones. Hay 9 personas que resultaron afectadas. Ajá. Se trata del vuelo 042 de Avianca, que salió del aeropuerto José María Córdoba.
3: Pues, de Medellín.
5: Exactamente. Pues Este avión tuvo que desviarse de su ruta original y aterrizar en Florida. Según las declaraciones, las 9 personas que salieron afectadas ya son trasladadas a centros asistenciales de Miami, en el estado de Florida, luego de que el vuelo de Avianca, que cubría la ruta entre Río Negro y Nueva York, tuviera afectaciones. ¿Cuáles son las afectaciones?
0: ¿Cuáles son?
5: Pues se cuenta que el vuelo despegó desde el aeropuerto 8 de octubre,
0: sí,
5: a las 8:40 de la noche, es decir, ayer. Pero hasta ahora se reportan que fue lo que sucedió, y se dice que a las 3:30 de la madrugada aterrizó porque tuvo, creo que, problemas con mecánicos,
0: sí.
5: no funcionaba bien.
0: Ajá.
5: Y de acuerdo con lo informado, sufrió turbulencias severas que obligaron al piloto a maniobrar.
0: Sí.
5: Es decir, yo me imagino que en medio de vuelo tuvo complicaciones y claramente tuvo que solucionar. Y okay, la manera de salvar las vidas que llevaba era aterrizar de emergencia en Miami.
0: Vea, tremendo susto. 8 de la mañana con 12 minutos, Howard. Lo noto así como ya viene como cansado, está como agotado. Ay, ¿es que no está durmiendo bien? ¿Qué le pasa, Howard?
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2: Bueno, le cuento que a raíz de los desórdenes en Bucaramanga,
3: sí, señor,
2: las autoridades ajustaron el horario de las licoreras.
3: ¡A vaina!
2: Vamos a hablar sobre este tema.
3: ¿Y eso?
2: Luego de las alertas emitidas por la Policía Metropolitana de Bucaramanga por desórdenes, caos y alteraciones en las calles,
3: sí,
2: pues la alcaldía modificó el horario del funcionamiento de estas licoreras, que anteriormente tenían permiso de atender 24 horas.
3: Sí, señor.
2: Bueno, ahora que era la 1, 2, 3, 4 de la mañana, no había problema.
3: Sí.
2: Más de 300 requerimientos policiales reportaron en el primer semestre de este año 2026, entre los cuales se encuentran riñas, escándalos, mejor dicho, y consumo de drogas en espacios públicos. Fueron analizados por las autoridades de Bucaramanga para adoptar modificaciones considerables en el horario de funcionamiento autorizado para estos establecimientos, las licoreras. En lo corrido del presente año, la alcaldía de Bucaramanga ha cambiado este horario de atención al público en dichos establecimientos en dos ocasiones. El cambio más sustancial se dio a mitad de año.
3: Vea usted.
2: Cuando se redujo en 7 horas el horario permitido para la operación de estos negocios. Ay, qué mono, ¿sabe qué es lo que pasa, compañero?
3: ¿Qué pasa?
2: Muchas de estas personas se ponen a beber afuera en las licoreras.
3: No, y se portan mal y hacen desorden y se orinan en los andenes.
2: El propietario no tiene la culpa, él cumple con vender, pero si se hacen afuera.
3: Sí, es que la gente tampoco respeta. No.
2: El ajuste más reciente realizado en el presente mes suscitó inconformismo entre el sector de la población bumanguesa, especialmente en los sectores de cabecera.
3: Sí.
2: En esta ocasión, las autoridades decidieron extender una hora más el horario de funcionamiento de las licoreras. ¿Cuál es el horario actual?
3: ¿Cuál es?
2: El acto administrativo más reciente, expedido por el alcalde de Bucaramanga, Cristian Portilla, es el decreto 0348 de este año 2026, publicado el 25 de septiembre. Según la normativa actual, en estos momentos el horario autorizado para el funcionamiento de las licoreras es el siguiente. Domingo a jueves, mono.
3: Domingo oyentes, a jueves.
2: A de ver. 10 de la mañana, entre las 10 de la mañana y las 3 de la mañana del día siguiente.
3: Sí, señor.
2: Los viernes, que es el fuerte viernes de ellos.
3: A ver.
2: Entre las 10 de la mañana y las 3:30 de la mañana del día siguiente.
3: Sí, señor.
2: Sábados y vísperas de festivos.
3: Ok.
2: Entre las 10 de la mañana y las 4 de la mañana del día siguiente. Dicho decreto, en parágrafo primero, deja en claro que la ampliación del horario establecido en el presente artículo aplica exclusivamente para la modalidad de venta para llevar y despacho a domicilio.
3: Vea
2: eso. Solamente para
3: eso.
2: Vender.
3: Vea eso. Ah.
2: Bajo ninguna circunstancia se permitirá, oiga, destapar, ¿no?
3: No pueden, ahí enfrente no nada.
2: No.
3: Llévese
2: no.
3: Eso para
2: al
3: casa.
2: Al interior del establecimiento, sí, nada, no se puede beber. En sus áreas anexas o en espacios públicos. Igualmente, tras conocerse este ajuste del horario, desde la Junta de Acción Comunal de Cabecera se emitieron mensajes de rechazo. Es increíble que les aumenten el horario de las licoreras. ¿Qué le pasa a esta administración? Oye, más desórdenes.
3: Sí, señor.
2: Dicen ellos, no, más desórdenes. Se forma los fines de semana. La ciudad llena de borrachos, infractores, vicio, ruido y demás. Y patrocinando aún más el desorden. Son algunas de las manifestaciones expuestas por la Junta de Acción Comunal. Es importante indicar que durante los últimos 5 años, las licoreras de Bucaramanga tuvieron permiso para que operaran las 24 horas.
3: Sí.
2: Por medio del decreto 0167 del 2021. Esta sustancial disminución del horario se aplicó mediante el decreto 0234.
3: Sí, señor.
2: Expedido en julio de este año, julio 3 exactamente, del 2026. De acuerdo con la información oficial, esta determinación se oficializó luego de conocer y estudiar detalles diversos reportes policiales. Así que se cambió el horario de las licoreras, mono.
3: Muy bien, 8 de la mañana con 18 minutos. 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
2: ¿Cómo estamos de viernes?
3: A ver.
2: La tercera noticia.
3: ¿Cuál es?
2: Vamos, hablemos de ferias,
3: claro,
2: porque este puente es fin de semana.
4: Estamos
2: de ferias, octubre, noviembre, diciembre.
3: Estamos en el segundo mes de los bres, ¿no?
2: Agacha y recoja.
4: Sí.
2: Britney, ferias de dónde tenemos este fin de semana, otras ferias de dónde.
5: Sí, señor, ahorita les estaba hablando sobre la Feria de la Piña, ahora les voy a hablar del Festival del Maíz y el Millo 2026 en Palmar, que inició el día de hoy, viernes 9 de octubre. Le cuento que esta feria inició bien tempranito, porque así como usted lo decía, las ferias no esperan. Inició a las 5 de la mañana, adivinen con qué, con esa alborada musical. Sí, señorito, una alborada que es icónica, así como usted lo dice, siempre la hacen, es icónica de esta feria para darle ese acto de apertura a las 7 de la mañana. La alborada 5 y la apertura a las 7.
2: Muy bien.
5: Ya inició esta feria que va a tener esa...
2: La gente siempre pregunta, venga, ¿y quién va a ir? ¿Quién va a cantar?
5: ¿Qué artistas? Le iba a contar esa nómina de cantantes porque está buenísima, Howard. Le voy a contar
3: cuéntame.
5: Viene el día de mañana, sábado 10 de octubre, para que se disfruten...
3: En el municipio del Palmar.
5: Sí, señor, para que se disfruten la gran presentación del grupo vallenato Cabras.
2: ¡Cabras!
5: A las 9 de la noche está programado para que se deleiten con ese vallenato delicioso.
3: ¡Epa! Parrandero.
2: ¿Quién más va a estar?
5: Sí, señor. Señor, va a estar por ahí una orquesta llamada Canagua, también a las 11 de la noche, dando de qué bailar, ya no de qué hablar, sino de qué bailar.
2: ¿Quién?
5: La orquesta Canagua.
2: ¿Quién más?
5: Acompañado del grupo Cabras, como lo dije, y de ahí pasamos para el domingo 11 de octubre. Oiga, habrá ese mercado campesino que es icónico también en las ferias, aparte de hacer los stands de emprendimiento. También siento que es de vital importancia darle esa visibilidad al mercado, a ese pedacito campesino que es el que a nosotros en la ciudad nos da de comer, literalmente.
2: ¿Y van a haber cantantes el domingo?
5: Obviamente estará Julián Daza a las 9 de la noche.
2: Este que canta esta casi. El de Ayer Dios me dio.
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3: Música popular. Ese
5: Julián Daza. Señor, apenas para que...
2: Escuche un pedacito, pero...
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7: ¡Julián Daza!
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2: ¿Quién más va a estar el domingo?
5: Sí, señor, va a estar a las 11 de la noche Santa María Orquesta. Y esa fiesta va para largo el domingo, porque a la 1 de la mañana estará Palmar Mix, dando ese remate de domingo, porque es que como este fin de semana es Puente Festivo Hour, pues obviamente no se iba a quedar atrás esa presentación de remate a la 1 de la mañana, Palmar Mix.
3: Así que la colonia de Palmar, que recibe en Bucaramanga, su terruño los espera.
2: Eso, para que aprovechen.
5: El lunes, obviamente, de nuevo, la alborada musical final a las 5 de la mañana de nuevo. O sea, usted ni si alcanza a ir a dormir, porque si el domingo empezaba...
2: Va terminando y arranca.
5: Sí, señor, empieza la última presentación. El grupo Dimensión, un DJ que estará ahí terminando este maravilloso festival. Ahí le cuento que hay un concurso que es de melatenianza femenino y masculino, que es el desgrane de maíz femenino y masculino. Estará ese concurso, yo creo que emblemático de ese proceso del maíz, que es la molida, que es un proceso difícil y jocoso. Sí, señor, para sacar ahí brazo y sacar músculo de paso en plena feria.
2: ¿Feria de dónde? ¿Me recuerdas, Britney?
5: Palmar. Festival del Maíz y del Millo, hoy 9, 10, 11 y 12 de octubre. El Palmar los espera con el festival. Es la 20, es la 20ava edición del Festival del Maíz y el Millo.
2: Muy bien.
6: Ayer Dios me dijo.
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9: 8 de la mañana con 24.
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1: Ya son las 8 de la mañana con 27 minutos en cómo amaneció Bucaramanga de Tropicana para todos ustedes. Vamos con más información, Howard.
2: Bueno, le cuento que infortunadamente la escultura, una escultura de la Universidad Industrial de Santander,
1: pasó,
2: fue pintada durante una manifestación. Eso está mal hecho, hermano.
1: ¿Sí?
2: Que se la tiren. Tienen derecho a la protesta, pero no hagan eso. Uno de los monumentos, Mayra, más icónicos de la Universidad.
3: Sí, señor, Howard, sí, una noticia que vimos ayer justamente, sí, sí, porque sí, es un hecho nacional que tiene impacto, pero realmente hay actualizaciones. El acueducto metropolitano de Bucaramanga no se ha pronunciado.
1: No hay seguimos, nada, todavía nada.
3: Son más de 7,000 usuarios,
1: sí,
3: habían sido notificados ayer, como lo mencionábamos, en horas de la mañana por parte del acueducto metropolitano de Bucaramanga.
1: Ajá.
3: Se iba a realizar un corte programado de 12 horas.
1: Sí.
3: Desde mediodía hasta las 6 de la tarde, Cristian, pero sí, ya pasaron 24 horas y no se ha restablecido ese servicio. Me temo decir, informar que el acueducto metropolitano no se ha informado, no se ha pronunciado, no responden los canales de información,
1: señora del acueducto,
3: ni a los usuarios. A nosotros como medio de comunicación tampoco hemos intentado comunicarnos con el gerente de operaciones, no nos han respondido. Sin embargo, seguimos haciendo seguimiento por todo el área metropolitana. Hay gran parte de barrios y comunas, urbanizaciones afectadas en el municipio de Girón, aparte de este municipio de Real de Minas, de Puerta del Sol. En Puerta del Sol sabemos que sí, ayer había un daño en una válvula y que se estaba restableciendo el servicio por parte de la reconstrucción y reparación de esta válvula. Sin embargo, no se ha restablecido y en Girón no hay ningún tipo de respuesta. Queremos seguir escuchando a los oyentes qué zonas del área metropolitana de Bucaramanga siguen sin obtener respuesta, siguen sin el preciado líquido, siguen pasando por este momento. Howard, en un momento de crisis climática, desabastecimiento de agua, creo que hoy definitivamente en el área metropolitana la noticia es que no hay agua. Son más de 70,000 usuarios que están siendo afectados. Veredas, ciudadelas, conjuntos, barrios y muchas urbanizaciones que no tienen el preciado líquido.
1: Y es que lo que uno queda así como abrazo cruzado es que ¿quién le dice cuándo llega el agua y por qué la quitaron?
2: Exacto.
1: No tenemos todavía el dato.
2: Desde muy temprano los oyentes han reportado diferentes sectores, como usted ha mencionado, Mayrabello, en Quirón, la ciudad de la Real de Minas, y queremos que nos informen si ya les llegó, si les llegó o si no les ha llegado, a través del TropiWhatsApp Tropicana 317-880-1840.
1: Son las 8 de la mañana con 30 minutos. Nos están preguntando si alguien sabe, hay un fuerte trancón, congestión vehicular en el sector del Café, sentido norte-sur. Y están preguntando, quieren saber por qué se presenta esta congestión vehicular. Quien esté por ahí, que nos informe, que nos cuente. Pues así, aquí estamos para darles a todos ustedes toda la actualización en noticias y en reportes de movilidad. 8 de la mañana con 30 minutos. Vamos con Ñapitas, el fútbol local. Está minuto, Howard.
2: Efectivamente, una de las figuras, uno de los ídolos del Atlético Bucaramanga, la vieja guardia. Estamos hablando de Eduardo Emilio Villarete.
1: Sí.
2: Villarete murió a los 73 años. Recordemos que él estuvo en la Selección Colombia, estuvo en el Unión Magdalena y en el Atlético Bucaramanga. Compañero, ¿qué fue lo que pasó con él en materia de salud?
4: Sí, señor, pues pasa y acontece que el loco Villarete, en ese momento, sí, señor, ídolo y estrella del Bucaramanga, tuvo una cirugía ahorita reciente en agosto, obvio, Jaguar.
1: Sí.
4: Imagínese que en su pierna izquierda fue retirada, lo amputaron en esa cirugía.
1: Santo Dios.
4: Y pues debido a esa cirugía también fue diagnosticado con sarcoma, un sarcoma agresivo. Él tenía 73 años y a sus 73 años él fallece.
1: Esa es la actualización de la noticia para todos los amigos, conocidos, hinchas.
2: Y tenemos aquí, sí, le señor, cuento lo siguiente, la familia en un comunicado ha dicho lo que vamos a leer. Mi querido Bamán dice,
1: sí,
2: con profundo dolor, pero también con inmensa gratitud por su vida, hoy 9 de octubre del 2026, despedimos a nuestro amado padre. Fue un hombre apasionado por el fútbol, generoso, alegre y lleno de amor. Así lo recordaremos siempre por su sonrisa, sus enseñanzas y la huella que dejó en cada persona que tuvo la fortuna de conocerlo. Ha anunciado un comunicado la familia de Eduardo Vilarete.
4: Sí, señor, y tenemos pues los datos de que pues a sus 22 años este delantero, este artillero del Bucaramanga debutó en el 75 efectivamente con el equipo Leopardo, con 18 goles en su primera temporada. Él era un ícono, un ídolo del Atlético Bucaramanga. En paz descanse, y pues de parte yo creo que de todos los bumangueses le agradecemos su labor en este equipo Leopardo.
1: Las 8:32 tenemos oyentes a esta hora de la mañana que nos actualizan en temas de información, de movilidad y también del tema del agua, que es la noticia del día. Y a lo que estamos pendientes,
2: nos informe si ya le llegó.
1: A ver qué reporta el acueducto. Buenos días.
5: 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Bueno, la congestión es por Paso Malo, se volvió feísimo. Eso ya está, mejor dicho. Necesitamos que vengan y se roben otros pesitos y le echen arenita. Y pues, para que, es que el paso está muy lento. Entonces, por favor, los encargados de robarse los pesitos, que vengan, que ya llenen a vía, para que recuan otros pesitos.
1: Está. Eso es lo de Paso Malo, están haciendo arreglos.
2: Otra vez, oye, están haciendo arreglos todavía. Paso Malo ya se volvió paisaje, como dice el director.
1: Así
2: nada
1: es.
2: Nada que arreglan.
1: Nada.
2: Y lo que dicen los oyentes es reiterativo: hacen unos arreglos como pañitos de agua tibia, pero sí, la problemática de fondo sigue.
1: Sigue el problema. 8:33. Buenos días. Bueno, ahí nos envían más fotos. Está grabando acá nota de voz sobre problemas de congestión vehicular. Queremos que cargue rápido, que envíe la nota de voz a las 8:34 en Cómo Amaneció Bucaramanga. Buenos días, hola.
6: Señores, aquí en las 52 con carrera 31 y 33, tienen tapado el paso, unos carros ahí se atravesaron y se fueron y dejaron el paso tapado. Congestión y los agentes de tránsito ahí en la esquina.
1: Ahí está, reportes a esta hora de la mañana a través de nuestro WhatsApp. 8:34, estamos en Cómo Amaneció Bucaramanga de Tropicana. Vamos de feria, seguimos de ferias en este viernes, fin de semana, puente incluido. La encargada de la información, las noticias de las ferias y el desorden.
2: Mira, que nos informa cómo se están organizando estas ferias.
1: ¿Para dónde nos vamos, Britney, ahora?
3: Nos trasladamos hacia Girón, porque empieza el Motorfest. Y primero le voy a contar sobre esos cierres viales y ya lo
1: Bueno, hay cierres viales entonces en Girón. Sí, señor. ¿Cómo es que se llama el evento?
3: Motorfest,
1: así con alegría. Motorfest, diga.
3: Motorfest.
1: Epa, muy bien. Listo.
3: ¿Qué tiene programación desde hoy, viernes 9 y domingo 11 de octubre? Y especialmente tendrá esa participación en el sector de San Jorge y las inmediaciones del Coliseo Girón, incluyendo el área correspondiente a los puentes sobre los ríos de Oro y Frío. Le voy a contar esos cierres viales para que usted se programe. Si tiene que pasar por ahí, pues coja curvita, como dicen por ahí. El circuito urbano va a ubicarse en 2.5 kilómetros y el Coliseo de la Ciudad de la Villa Mil estará en una de esos de esas calles cerradas, que es diagonal, es el Coliseo de Ciudad de la Villa Mil, diagonal 17, sentido norte-sur, estará cerrada para que ya programe su viajecito. Avenida Carrera 17 hasta la calle 23, retornando hasta la clínica de Girón por el carril del norte, también será una de esas calles cerradas. La avenida calle 23 hasta la calle 22, el barrio San Isidro, carrera 17B hasta Canelles. También el retorno Canelles, anillo vial, hasta la carrera 18, tomando calzada occidental de la carrera 19, Puentes Hoyo Caliente.
1: Sí.
3: Retorno Glorieta, calle 30, carrera 23, tomando carrera 19 hasta la Glorieta Canelles, estará también cerrada. Le cuento, el último cierre vial, toma carrera 19, carril oriental, en contravía, hasta la calle 22A, girando por allí hacia la carrera 18, Malecón Villamil, sentido norte-sur. 7, Malecón Villamil, sentido norte-sur, Coliseo Villamil.
1: Recordamos, todos estos cierres que son en Girón es debido a
3: al Motorfest, que es ese festival para todos los aficionados del carro. El Motorfest es una fusión entre velocidad, cultura y comunidad en un fin de semana donde Girón se convierte en esa pista.
1: ¿Van a
3: esa
1: carreras?
3: Pista de carreras, ¿qué? De maniobras. Es un circuito que va a deleitar a cada uno de esos que si ve la película de Rápidos y Furiosos siempre lo ha querido ver en la vida real. Entonces acérquese hacia Girón y toda la ciudad va a vivir de cerca todos estos eventos en el Motorsport.
1: Motorfest, eso sí. Va a ser, bueno, Girón, ¿eso es mañana? ¿Hoy?
3: Desde hoy.
1: ¿Desde hoy hasta?
3: Desde hoy hasta el día domingo.
1: De hoy hasta el domingo. Sí, ¿a qué hora se arranca hoy?
3: Hoy inició desde la mañanita ya el acto inaugural. No, mentiras, inicia desde las 10 de la noche.
1: Ah, hoy mañana, 10 de la noche.
3: Mañana sí, tempranito las carreras, los circuitos. Pero hoy, desde las 10 de la noche, estarán los cierres viales para que se programen ya los circuitos.
1: ¿Solamente van a haber carreras o va a haber algo más así como, no sé, una presentación, diga, música?
3: Claro. Este evento se divide en varias secciones. Está el Car Show, que es la exhibición de esos autos clásicos y de competencia, que obviamente va acompañado ¿de qué? De la música, que no puede hacer falta en cualquier festival, en cualquier evento. Claramente, como es uno
1: ¿es abierto al público?
3: Sí, señor, es un evento al público. Le cuento que también tiene zona familiar, porque estarán las actividades para los niños, para los más chiquis, que desde bien chiquiticos ya generan esa afición por los carritos.
1: Eso, ahí está. Entonces, Motorfest que arranca hoy 10 de la noche, los cierres viales más temprano hasta el domingo para que usted pueda disfrutar de esas actividades en Girón. 317-880-1848 de la mañana con 38 minutos en Cómo Amaneció Bucaramanga de Tropicana para todos ustedes en este viernes. Ahorita viene Brick después de las 9 de la mañana. Nos va a seguir hablando de más ferias, más fiestas. Después de las 9, ¿qué me va a contar? ¿Va a hablar de dónde?
3: Le voy a contar sobre Barichara, porque es que Barichara también nos trae muchísima más tradición. Como ahorita les estaba contando del maíz, Barichara no se puede quedar atrás con su cultura.
1: Se fue la luz en la emisora, se fue la luz. Ya venimos con la información de las ferias y fiestas, entonces, de Barichara en modo vacaciones con Tropicana.
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0: 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Son las 8 de la mañana con 50 minutos.
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0: Vamos a llamar a las 11 de la mañana con 43 minutos a la segunda persona que quiere participar por el bono de 500 mil. Estamos buscando a Yuri Manrique. Vamos a ver dónde se encuentra Yuri Manrique.
1: Buenos días.
0: Aló, buenos días. ¿Está Yuri Manrique?
1: Sí, señor, con ella.
0: Yuri, ¿te inscribiste en el concurso de Tropicana y Bantimax? ¿Sí es así?
1: Sí, señor.
0: ¿Cuál es el sí, santo señor y seña, la clave para poder participar que estábamos dando en la emisora?
1: Certificar mi revisión periódica obligatoria de gas con Bantimax.
0: Eso es correcto. Puedes ingresar al concurso. Te voy a hacer dos preguntas. Si las respondes correctamente, te ganas el bono de 500 mil para que lo reclames en Catronics. ¿Listo? Atención. ¿Cuánto cuesta el plan mensual Bantimax?
1: 16.590 mensuales.
0: Correcto, muy bien. Última pregunta. Atención, Judy, última pregunta. ¿A través de dónde se paga Bantimax? Piénsalo muy bien. 500 mil.
1: A través de la factura de gas.
0: ¿En qué barrio estás, Judy?
1: En el barrio Paraíso, Girón.
0: Paraíso en Girón, en el área metropolitana. Es ganadora de Bantimax. ¡Muy bien, bravo! Con Bantimax sin Tropicana, eso. Tienes que estar pendiente de la llamada de nuestros amigos de Bantimax. Ellos te van a llamar, se van a comunicar contigo para que puedas reclamar el bono de 500 mil en Catronics. Recuérdalo. Este número de teléfono al que te estamos llamando es el número de WhatsApp de Tropicana. Lo puedes guardar y aquí también nos puedes preguntar alguna inquietud. ¿Listo?
1: Listo, dale, muchas gracias.
0: Bueno, ¿y cuál es la emisora más bacana en Bucaramanga?
1: Tropicana.
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0: Ya son las 9 de la mañana con un minuto. Entramos a una hora más de música, una hora más de información, una hora más con clasificados. A esto era Joverlón. Mientras la gente puede enviar sus clasificados a...
6: al TropiWhatsApp Tropicana 317-880-1840. Pero bueno, colóqueme la promo esa que dice. ¿Qué necesita, mano? La voz del caballo.
0: Esta.
5: ¿Qué necesita, mano?
0: Mientras usted me alista los clasificados, yo le cuento porque es que arrancamos esta hora. Estamos de viernes, fin de semana, ferias en todo lado. Y vamos con más información. Más ferias en este viernes. ¿Cómo amaneció?
6: Brini. A ver, ya estuvimos en Lebrica, ya estuvimos
7: en Girón. En Girón.
0: ¿Y a dónde
2: vamos?
0: ¿Vamos para
2: dónde?
7: Vamos para Barichara, nos vamos hacia la feria y fiesta cultural de la solidaridad y el retorno de Barichara.
0: Barichara.
7: Desde hoy, viernes 9 de octubre hasta el 12 de octubre estará presente la fiesta de la solidaridad en Barichara.
0: Ferias en Barichara arrancan hoy.
7: Hoy.
0: ¿A qué hora ya arrancaron?
7: Con música, cultura y tradición. Sí, señor, bien tempranito. Como todos los pueblos, bien tempranito. 5 de la mañana con la alborada musical. Estará presente el día de hoy como artistas el show del DJ en vivo.
0: Ajá.
7: Vallenato de Camilo Roa, Fiesta Latina, Revolución Parranda y La Güera. Esa es la verbena popular, el recinto ferial, a las 8:30 de la noche. Oiga, pero nos fuimos muy para la noche, para la fiesta.
0: Mañana.
7: También hay escuela de talleres de artes y oficios, porque Barichara es un pueblo que se cataloga, que se conoce, sí, es porque parece un museo. Sí, un, claro, museo al aire libre, Barichara.
0: Barichara es patrimonio nacional, ¿no?
7: Sí, sí, señor.
6: Cultura, monumento nacional.
7: Monumento este nacional, porque sus calles son hermosísimas, es ir a Girón y es sentirse en Barichara también.
0: ¿Mañana qué tenemos en la feria de Barichara?
7: Mañana, sábado 10 de octubre, tenemos lo mismo, alborada a las 5 de la mañana. Todos los días va a iniciar con la
0: alborada.
7: La alborada a las 5 de la mañana. Tendremos carranga al parque.
0: Carranga.
7: En el parque principal. 12:30 estará la carranga principal de esta feria. Luego esa cabalgata, que es muy tradicional de la feria de pueblos, ¿no? Es el recorrido de la urbanización, la calle Real, la urbanización de la primavera, que las calles de Barichara son muy bonitas. Ahora imagínese usted recorriéndolo con su familia en esa maravillosa fiesta solidaria de Barichara. Le cuento que la verbena popular de este día, sábado 10 de octubre, el recinto ferial, a las 8:30 de la noche, estará con el show del DJ en vivo, la Orquesta del Ejército Nacional.
0: Epa.
7: El Orlando Liñán estará Orlando presente a las 8:30. El grupo Cabras también estará por allá en Barichara.
0: Bien, uy, pero sí, van ligados. Vea, esto es lo que ponen en Hover, escuche.
6: ¡Epa!
7: Y usted va a la cabalgata.
0: Usted va en la cabalgata.
6: Caballos de patas blancas.
0: Y echando trago, y mejor digo, los caballos
6: ahí. Sí. El sombrero.
7: Verdad.
0: Y van cantando y todo.
7: Ya me lo imagino yo a él allá en la cabalgata.
0: Escuche.
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7: ¡Ay!
0: ¿Qué más tenemos?
7: Para el domingo 11 de octubre. Como les conté, alborada, 5 de la mañana para iniciar el día, la exposición colectiva a la Escuela de Talleres de Artes y Oficios a las 10 de la mañana. Tendremos las calles de este municipio, se vestirán de carrozas.
0: Hay desfile de carrozas entonces.
7: Sí, señor, en la salida antigua Colomina, ahí será el punto de inicio de esta...
0: ¿Hay alguna temática, este sabes? ¿Hay alguna temática de las carrozas en Barichara? Así como aquí en Bucaramanga a veces que hay una temática o algo, ¿no?
7: No he visto nada en redes sociales, quizás una sorpresa, pero así como lo dice su programación, debe ser algo muy cultural.
0: Listo. Eso el domingo.
7: Sí, señor, el
0: y
7: domingo.
0: Y rematamos el lunes.
7: Ay, pero espere, relájese, porque también hay programación musical para el domingo.
0: ¿Qué hay el domingo en la noche?
7: La verbena popular a las 8 de la noche, show en vivo a través del DJ, la Tropa V, show de la Orquesta Internacional Caracas Big Band, y Julián Daza también estará a las 8 también de la noche el domingo.
0: Va dobleteado,
7: para rematar, vea.
0: Va dobleteado Julián Daza también y Cabras.
7: Sí, van a aprender las fiestas. Las fiestas de Santander la van a aprender Grupo Cabras y Julián Daza.
0: Listo, muy bien.
7: El lunes, de remate, el mercado artesanal estará presente a las 8 de la mañana en el parque principal. La tradición estará presente también a las 9 en el Festival de la Cocina, en la tarima del parque principal. Por allá va a estar comiendo arepa santanderiana, chicha, guarapo.
6: Ole, mano.
7: Probándose tradicional arequipe. También estarán
6: Tropicana, la de aquí.
7: Claro. Estarán los juegos autóctonos en el recinto ferial a las 10 de la mañana. ¿Tejo? Adivine cuál, minitejo y bolo criollo. Oiga, a mí me gusta muchísimo el bolo criollo. ¿Ustedes saben jugar bolo criollo?
0: Claro que sí.
7: También está la verbena popular, pero esta ya no es a las 8 de la noche, sino a las 3 de la tarde. El recinto ferial, sí. Estará Parranda Brava, la Sinfonía Carranguera. Los Carramunes,
0: sí,
7: y La Güera, claramente acompañado de ese DJ que acompañará esta maravillosa feria de Barichara.
0: Muy bien, perfecto. Gracias. Entonces, ferias también en Barichara, en una presentación de Fresca Leche. 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
6: Cadena de restaurante requiere pizzeros, parrilleros, personal de caja, mesas y barra. Enviar hoja de vida al 316-743-6537. No llamar, dice acá. No,
0: hacer solamente énfasis, escribir.
6: Solamente que solo texto. Bueno, usted también puede comunicarse con nosotros, Tropi WhatsApp, Tropicana 317-880-1840.
0: Ajá.
6: Aquí con mucho gusto le colaboramos.
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9: 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Aquí estamos en ¿Qué necesita, mano?
5: ¿Qué necesita, mano?
9: Clasificados a esta hora de la mañana se vende, dice, se vende clínica de ropa con más de 25 años de trayectoria. En el Prado, en Bucaramanga, informes al 301-449-5595. 301-449-5595. Más clasificados, más que necesita, mano, Howard.
6: Muy bien, 317-880-1840. Trabajo, si hay trabajo, si hay mucha atención.
9: ¿Qué más hay?
6: Están necesitando asesores permanentes con experiencia comercial.
9: Sí.
6: Para atención en puntos de venta de perfumería. Hoja de vida.
9: Hoja de vida.
6: A este correo.
9: ¿Cuál?
6: empleo@perfume69.com. empleos@perfume69.com.
9: A ver, ¿qué más? ¿Qué más? ¿Qué necesita, mano? ¿Qué necesita?
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9: Me ofrezco como conductor para taxi con papeles al día, licencia totalmente limpia de partes, cartas al día, responsable y honesto. Conductor para taxi que se ofrece. Armando Quiseno, informes al 310-606-1358. 310-606-1358.
6: Vendo camión Ford 350 diésel, capacidad 8 toneladas. Se encuentra en perfectas condiciones. 313-864-5197.
9: 313-864-5197. Muy bien, ahí está. Más, ¿qué necesita, mano?
5: ¿Qué necesita, mano?
9: A ver, por acá, maestría, a ver. Más mensajes, dime, May.
7: Vendo un camión Ford 350 ya, diesel con capacidad de 8 toneladas. Howard, sí, igual se pueden comunicar.
6: Repítalo.
7: Al 320-325-7095. 322-325-7095. Hay noticas de voz.
9: Por acá estoy buscando. Tengo una por acá.
10: Pero están a la bacana, buenos días.
9: Buenos días.
10: Aquí trabajando desde el lote de Villa Mercedes, Girón.
9: ¿Tampoco hay agua?
10: Bueno, quería reportarle que esta mañana venía para el trabajo y ahí en la puerta de Girón donde ocurrió
9: ¿el qué?
10: Desagradable accidente.
9: Sí, señor.
10: Ahí mismo otra vez están parando los autos y están empezando a hacer congestión vehicular. Paran en todo el frente de la puerta de Girón.
9: Vea usted. Ahí está el reporte.
6: Peligro, hay que tener cuidado.
9: Se vende moto Gitzer F1 150 modelo 2023 en buen estado, papeles hasta abril del 2027. Informes al 318-674-0479. 318-674-0479.
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6: Atención, están necesitando conductores para taxi Atos. Persona responsable, experiencia mínima de 3 años, referencias laborales, personales, familiares. Información a este teléfono celular: 316-385-4372. 316-385-4372.
7: Hay noticas de voz a esta hora.
9: Yo le paso acá, listo.
11: Muy buenos días, yo escucho Tropicana.
9: A ver.
11: Bueno, para un clasificado se necesita taller de ensamble para vestidos de dama.
9: Ah.
11: Tejido plano. Informes al 308-97-97-51. 308-97-97-51.
9: Ahí está. ¿Qué necesita, mano? Diga, Howard, diga, ¿qué necesita?
6: Ole, mano, ¿qué necesita?
5: ¿Qué necesita, mano?
9: Ole. Buenos días, ofrezco servicios de vidrería, puertas y ventanas en aluminio en Piedecuesta y su área metropolitana. Informes al 311-456-6312. Bueno. 311-456-6312. ¿Qué iba a decir?
6: Domicilio, están necesitando exactamente un domiciliario. Ajá, mono y okay. Mario oyentes,
9: sí.
6: Con moto, ¿sabe cuánto es ganancia?
9: ¿Cuánto?
6: 3 millones de pesos.
9: Ajá.
6: WhatsApp.
9: Informes.
6: 323-941-0049. 323-941-0049.
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0: Ya son las 9 de la mañana con 17 minutos en cómo amaneció Bucaramanga de Tropicana en este viernes. Disfrutando de la música. ¿Qué iba a decir, Javier? Hay otro que necesita, mano.
1: Tengo dos. Es que eso es la cantidad que llega acá. Le cuento que está vendiendo una moto AKT. NKD 125 centímetros cúbicos, modelo 2021 Classic, placa terminada en cero, dice. Llamar a este celular.
0: ¿Cuál?
1: 322 429-0820. 322-429-0820. Preguntar por Juan Felipe Hurtado. Bueno, por aquí tengo otro clasificado. Apoyamos el emprendimiento.
0: ¿Qué tiene?
1: Tenemos servicio de uñas. Centro Comercial Los Andes.
0: Servicio de uñas.
1: Sí, arreglo de uñas, manicure, pedicure, bueno, todo eso. Con nuestra amiga Silvia Blanco. Local 210, WhatsApp 316-232-5705. 316-232-5705.
0: Ya sea domicilio.
1: Mujer, sí, también. Si usted quiere arreglarse las uñas, Silvia Blanco le atiende.
0: Informe, ¿a qué número?
1: Ya lo vi el teléfono, 316-232-5705.
0: Okay.
1: Ella está aquí en el local 210.
0: Ella es la que le arregla las uñas a usted.
1: No, a una compañera acá de Tropicana, Alejandra.
0: ¿Cómo es el número? Apunte.
1: 316-232-5705.
0: Ajá.
1: Local 210 del Centro Comercial Los Andes.
0: Muy bien. 9 de la mañana con 18 minutos. Ya, a ver, pues tengo para acá otro mensaje que Néstor envía ahí. Hay que lo que dice Néstor.
1: Tiene que turnos disponibles.
2: Por favor, me regala el número para trabajar en domiciliario. Que dice que pagan 3 millones de ganancias. Por favor, me lo reenvían.
1: Ya. A ver, apura, apunta.
0: Espere, que termine. Ahora sí.
1: Apunte.
0: Repítale el número, por favor.
1: ¿Cuál dice es? Aquí domiciliario con moto, ganancia 3 millones. WhatsApp, 323.
0: 323.
1: 941.
0: Ajá.
1: 0049. Para que escriban.
0: A ver, ¿cómo fue?
1: 323-941-0049.
0: 0049. Vamos de viernes, 9 de la mañana con 19 minutos. Eso es así como. Eso es el salpicón, ¿cierto?
1: Sí, el salpicón tenemos de todo.
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0: Ahí está el salpicón para todos ustedes en esta mañana. Hablar de todo un poquito. Ah, bueno, hay otro.

0: Hay otro que necesita mano. Se vende Renault Duster modelo 2016.
1: Ah, sí.
0: Informes al 1315-376-1589-315-376-1589. 9 de la mañana. No, es que quería hoy sí. 9 de la mañana con 19 con 20 minutos.
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0: Seguimos de ferias. Hablo de ferias este fin de semana. Son 5 municipios, ¿no, Howard? 5 municipios que están de ferias. ¿Usted para cuál se va?
1: Alebrija.
0: Alebrija.
1: Quiero ver a Roberto Antonio, que es de la época de nosotros.
0: Yo creo que vino ahorita más tarde.
1: Sí, vamos a tener a Roberto Antonio. Marejada. Noche de fantasía.
3: ¿Cuál otra?
1: Tantas palabras, hay una que llama Tantas Palabras, Marejada, Noche de Fantasía, es ¿Quién sí. sido yo? Mentirosa.
0: ¿Quién sido yo?
1: Ese, bueno, hay varios.
0: Nico Chapechocha.
1: También, ese es el más importante.
0: Esa fue la que usted dedicó, no fue la que esa.
1: Esa, pero póngame el remix que me gustaba, no mentira, bueno. Ahí viene Nico Chapechocha. Para que baile la main,
0: Vamos de ferias, vamos de fiestas. Este viernes en Cómo Amaneció Bucaramanga.
1: Y la primera dama nos está suministrando los diferentes municipios del departamento de Santander.
0: Ajá.
1: Están de ferias. Veo que por acá Barichara, Lebrija, igualmente el Palmar. Enciso, por ahí estaba viendo.
0: ¿Para dónde vamos ahora, Brini? En este fin de semana con puente y ferias en diferentes municipios de Santander. ¿Para dónde es ahora?
1: Estamos ahorita en Palmar.
3: Sí, señor. Ahora seguimos en la costa, en el calorcito. Vamos hacia Puerto Wilches.
0: Puerto Wilches.
1: Magdalena Medio,
0: Santander. Puerto Wilches. ¿Usted ha ido a Puerto Wilches, Howard?
1: Sí, fue mucho calor, bravo.
0: Puerto Wilches. ¿Qué tenemos en Puerto Wilches este fin de semana? ¿Qué hay?
3: Puerto Wilches inicia la... Puerto Wilches. Inicia la feria también el día de hoy. Tiene una programación bastante grande.
0: Sí.
3: Ah, no, Puerto Wilches inició fue ayer.
0: ¿Ayer arrancó?
3: Ayer yo les estaba contando que la programación estaba buenísima porque van a estar unos íconos del vallenato como Poncho Zuleta.
1: ¡Uy! Los hermanos Zuleta. Es que, Britney, compañeros y oyentes de Tropicana, esta región del país, desde el Magdalena Medio, tiene muchas costumbres de la costa Caribe, por ejemplo. Por eso es que Jorge Oñate, los hermanos Zuleta. Allá el vallenato romántico, más bien poquitico.
0: Poco.
3: Sí,
1: el vallenato fuerte, los Zuleta, ¿no? Viene Poncho Zuleta.
0: ¿Qué más trae?
3: Señor, le voy a contar los artistas porque es que la nómina yo creo que es de lo más importante.
0: Escuche esta canción, espéreme.

0: imagínese.
1: ¿Canción de qué año, Howard?
2: No, mijo.
1: Río Vadillo.
2: No, ninguno de ustedes ha nacido. Yo tenía como esa época, como 6 años.
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2: de Octavio Daza.
1: Epa.
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2: Pues viene el maestro Poncho,
1: vea,
2: ¿no?
1: Vea, vea. Escuche, escuche esta, Howard, ahora, vea, vea, vea.
2: Eso sí, vallenato. Pura yuca.
1: Ese fue Natalia y no le.
4: ¿Pura yuca y suero?
1: Por ahí va, sabroso. por ahí va el tema.
5: Oiga, les cuento que de todas esas canciones que el mono aquí nos está poniendo a bailar en la cabina, pues hoy estará Poncho Zuleta. Imagínense. En la cancha del Barrio Díaz con Cocha, Molina, Paguito Maestre, Luxavax desde las 7:30. Se inicia tempranito. Sí, 7:30 de la noche ya estará activa la programación de hoy, viernes 9 de octubre. Para mañana, sábado 10 de octubre, tendremos los concursos tradicionales de este lugar.
1: Sí.
5: El que ahorque más rápido, el Boca Chico, imagínese.
1: Ajá.
2: Ah, el Boca Chico.
1: Vea eso.
5: ¿Vio?
2: Claro, porque es una población que está al lado del río Magdalena.
1: Espere, deje que escuche, sí, sí. Deje que suene esa canción, espere.

0: tenemos el sábado, domingo, vamos a ver.
1: El sábado 10 de octubre, seguimos. Después de que usted ahorque el Boca Chico con ese concurso, tendremos los artistas de concierto a las 7:30.
0: ¿Quiénes son?
1: Inicia Luifer Cuello.
2: Luifer.
0: ¿Qué más?
2: A chillar otra parte.
1: Sí, señor. Este que tuvimos hace poquito acá en Bucaramanga, claro, en el Reggaeton Fest, estará Rey con el líder.
0: Ajá.
1: Estará Julio Rojas. Sí. Y Tabo Sumosa.
0: Ok.
1: Estarán presentes desde las 7:30, sábado 10 de octubre.
0: Ok, pero canción de Luifer Cuello, lo que usted dijo, joven. Nació para que dedique, ¿no?
1: Que Howard dice que se va a ir a chillar
3: en Miami, en Murcia.
0: Vamos para el domingo. ¿Qué tenemos el domingo en Puerto Wilches?
1: Para el domingo tendremos, yo creo que uno de los artistas más esperados por ellos, que es Fabián Corrales.
2: Ay, la verdadera es la consentida. Estoy llorando. Ella tiene todo, todo.
1: Todo, así como la
0: Fabián Corrales, ¿quién más va a estar?
1: Jorge Antonio Oñate también estará allí.
2: El maestro Jorge Oñate.
1: Sí, señor.
2: El hijo.
1: Estará allí presente. Domingo 11 de octubre. 7:30 de la noche.
0: Okay.
1: Para cerrar esa feria.
0: Listo.
2: Alguna buena nómina, buena nómina.
1: Sí,
0: le cambio la canción esta.
2: A ver, póngala.
0: Bien.

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1: Pregunta, a ver, esta canción que viene a continuación, ¿usted hace cuánto no la ha escuchado?
2: ¿A cuál, cuál?
1: Póngale cuidado.
0: Jaime Luis López y Javier.
2: Yo estoy googleando, o sea, agua caliente.
1: Como agua caliente. Es lo romántico, vea.
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1: Escucha, escucha.
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2: Muy linda la canción de Falco. De Paco. ¿Qué le dice Paco? Vaya Corrales.
0: Que el tiempo destruye.
1: 9 de la mañana con 27 minutos. Bueno, eso en ferias de Puerto Wilches, eso el domingo, ¿no? ¿Lunes hay algo?
3: El rematamos domingo, no, el lunes. Señor, no, señor, las ferias ya, se acaban para que el domingo, el lunes,
2: pues, ¿sabes qué está viendo por ahí? Vi, señor. No sé si sea cierto.
1: ¿Qué?
2: Enciso,
1: ¿qué?
2: Enciso, okay. También está de ferias.
1: Bueno, ya ahorita me cuenta lo que trae la feria de Enciso, los artistas y todo lo que vamos a disfrutar ese
2: pero
1: fin de semana.
2: Pero ya mencionó varias, vea, ya mencionó.
1: Sí,
2: Alegrita,
1: no, ya le dimos paso.
2: Barichara, Puerto Wilches, Palmar. ¿Sabes qué es lo bonito de la feria, compañeros? Que estos eventos de las ferias tradicionales generan empleo, trae turismo, se mueve el billete, bono.
1: Señor, información. Se mueve la plata, sí, para que usted aproveche. Ahí le estamos dando la información para que usted decida para dónde se va.
2: Y entretenimiento para el pueblo.
1: Sí, señor. 9 de la mañana con 27 minutos en cómo amaneció Bucaramanga de Tropicana. Vamos con algo de noticias deportivas. Estamos en el Salpicón. JJ.
4: Sí, señor.
1: ¿Qué nos va a contar? Vamos, noticias de fútbol.
4: Sí, señor.
1: ¿Qué hay? Cuéntelo.
4: Diga. Mañana tenemos al Junior de Barranquilla, Internacional de Bogotá. Un partido bastante esperado. Ah. Junior viene golpeado, Internacional viene Junior, inconstante. No, sí, señor.
1: Sí.
4: Tenemos para el domingo el partido, yo creo que más fuerte hasta la fecha.
1: Ajá.
4: América de Cali contra el Independiente de Medellín. Sí. Juegan a las 8:15 de la noche. Estamos hablando de que juegan en Cali, pachanguero.
1: Ajá, ¿qué más tenemos en el fútbol?
4: Sí, señor.
1: ¿Resultados? ¿La gente quedó conforme y conforme con los resultados del fútbol, más o menos?
4: No, ayer se jugó, fíjese que sí quedaron inconformes.
1: ¿Por qué?
4: Mono.
1: ¿Qué pasó?
4: Porque ayer jugó Nacional Tolima y quedaron 0-0. Se 0-0. Esperaba más de el campeón de copas, el dueño de copas, las copas colombianas.
1: Decía, llegó James. Y no, nunca hubo gol. Yo por ahí
4: hoy tenemos Alianza Águila Doradas.
1: Sí, ¿qué más hay?
4: Once Caldas Llaneros. Tenemos también Deportivo Pereira, Deportivo Cali el día de mañana, 3:30 de la tarde.
1: Sí.
4: Tenemos Fortaleza, no, esto fue de ayer.
1: De los partidos que hay, ¿usted cuál se vería, los que vienen a continuación este fin de semana?
4: Del domingo yo no me perdería el Nacional, no, el Independiente de Medellín contra el La Mecha.
1: ¿Cómo queda ese partido?
4: Uf, yo creería que fuerte, por ahí un 2-1, 2-1, 1-1 peleado.
1: ¿A favor de?
4: La Mecha.
1: Ay, qué pena, se me fue el efecto.
4: ¿Qué
1: otro partido le gustaría ver?
4: Sí, a pesar.
1: ¿Qué otro partido le gustaría ver?
4: Pues fíjese que allá la gente de Cúcuta. ¿Qué necesita?
1: Cúcuta. diga, ¿qué otro?
4: No, sí, el partido de Cúcuta.
1: Sí. Otro partido para ver, recomiende vos. ¿Cuál?
4: Sí, yo creería que el de... No, pues que...
1: ¿Cuál?
4: Jaguares-Tolima.
1: ¿Y cómo queda ese partido?
4: Pues, Tolima yo creo que... Come Jaguar.
1: Come Jaguar.
4: Sí, señor.
1: Jaguar, no voy a decir nada. 9 de la mañana con 30 minutos. ¿Algún otro dato importante en cuestión de deportes, de fútbol, JJ?
4: Tenemos la baja de el defensor Leopardo para el partido del martes.
1: Ajá.
4: Estamos toches, como quien dice ahí.
1: Sí,
4: estamos
1: señor.
4: Como hoches de defensa.
1: Sí, señor.
4: Esperamos partido hasta el martes.
1: Muchas gracias ahí por el adelanto, la actualización en la parte deportiva en el fútbol a las 9 de la mañana con 30 minutos en una presentación de FENAVI para todos ustedes en cómo amaneció Bucaramanga. 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
6: Ya son las 11:55. Está repicando de nuevo el teléfono para la tercera y última llamada de los ganadores con Banti Max y Tropicana en esta mañana de viernes 8 de octubre. A ver a quién tenemos en la línea. 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Jessica Paola.
7: Señor.
6: 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Buenos días.
7: En Río Negro,
6: en Barranca. Bueno, te puedes ganar 500 mil con Banti Max y Tropicana para que sean redimidos en un Catronics. 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
6: Muy bien, Jessica, primera pregunta, atención, además de la revisión, ¿qué cubre Banti Max si se encuentran fallas?
7: Las reparaciones de gato doméstico.
6: Oiga, qué bien, tenía la tareita toda bien apuntadita, juiciosa, se ve que estaba atenta de Tropicana y de Banti Max. Bueno, última pregunta, esta casi no la hemos hecho, escorchadora, a ver si gana en Barranca Jessica 500 mil para redimir con Catronics. ¿Cuántos servicios cubre en total el plan Banti Max, Jessica?
7: 9 servicios.
6: ¡Eso es correcto! ¡Ganó! ¡Ay, ganadora con Banti Max y Catronics a nombre de Tropicana! ¿Cuál es la emisora que tú escuchas en Barranca, Jessica?
7: Tropicana. ¡Hey!

0: se lo tome.
1: Estamos de salpicón y seguimos de ferias en este fin de semana con Puente. ¿Cómo amaneció Bucaramanga? ¿Nos vamos para dónde, Britney?
2: Para Enciso, nos vamos para Enciso, en las ferias y fiestas de Enciso.
1: Enciso Santander. Ah, ¿para dónde queda Enciso, Howard? Enciso, ¿para dónde queda? ¿Hacia dónde? ¿Para dónde queda Enciso? Si yo me quiero ir para Enciso Santander de Bucaramanga, ¿tengo que coger bus para dónde?
3: ¿Qué esperan el momento?
1: ¿Bus para dónde? Voy para Enciso.
2: García Rovira.
1: ¿Para dónde?
4: ¿Para Málaga? Rovira,
1: para Enciso.
4: De Málaga, San Andrés.
1: Si voy, dice por acá.
2: Málaga.
1: Encino, es Encino, no es Encino, sino Encino. Encino. Encino, no es Enciso, sino Encino Santander. Vía Charalá.
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1: Le están escribiendo acá, Néstor. ¿Las ferias son de dónde?
2: Enciso.
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1: Pero son las ferias de Enciso. Bueno, ¿qué tenemos ahí en las ferias? ¿Por qué esta canción de fondo?
2: Porque va a ser uno de los artistas que estará allí en estas maravillosas ferias que iniciaron, le cuento, desde el jueves. Ellos, ajá, se fueron desde el jueves,
1: sí,
2: y van hasta el domingo 11 de octubre. Para hoy estarán la Gran Verbena desde las 9 de la noche, la, sí, Zona Vallenata, la Orquesta, sí, de la Magia y el DJ que acompañará esta impresionante feria. Pero para el día sábado tendremos, sí, allí la segunda verbena popular de esta feria, con el rey de los corridos prohibidos, Uriel Henao.
4: Que estamos escuchando en el fondo, ¿no?
2: Sí, señorito, por eso es que ponen esta canción.
1: ¿Qué otros artistas nos acompañarán en estas ferias?
2: El domingo 11 de octubre, la tercera y última verbena popular de esta feria, estará el gran Jimmy Gutiérrez.
4: El que canta esta, para las que sea, ¿no?
1: Mira, escúchala, esa, escúchala. Eso, él va a estar, Jimmy Gutiérrez va a estar, ¿cuándo? ¿El domingo?
2: Sí, señorito, Jimmy Gutiérrez, domingo 11 de octubre, desde las 9 de la noche.
1: Ok, perfecto.
2: La tercera y última verbena popular de las fiestas de Enciso Santander. Le cuento que Enciso es un municipio localizado a 172 kilómetros del suroriente.
1: ¿Allá hace frío o hace calor?
2: Para el que estaba preguntando por ahí.
1: ¿Allá hace frío o hace calor?
2: La verdad, yo no ni lo conozco.
1: Bueno, si voy para allá, entonces, ¿qué tengo que coger bus para dónde?
2: Para Málaga, cerca de Málaga, ¿no?
1: Sí, es para Málaga al fin.
2: Por ahí cerquita, sí, acá estoy viendo el mapa y sí, mira, queda cerquita a Málaga.
1: Ve, ahí está. Hoy la mañana con 34, entonces hagamos un resumen. Entonces hay ferias, ¿qué municipios son los que están de ferias este fin de semana?
2: Este fin de semana estaremos en Enciso, que es de la que estamos hablando, estaremos en Barichara.
1: Sí.
2: También estaremos en Puerto Wilches.
1: Ajá, ¿dónde más?
2: También en Lebrija, la Feria de la Piña, Festival del Maíz y el Millo en Palmar.
1: Y ya, ¿esas son?
2: Sí.
1: Ok.
2: Cinco ferias. Y así mismo, si usted está aquí en Bucaramanga y no se quiere ir tan lejos, no quiere ir a Lebrija, que también le queda un poquito más lejos, pues váyase para Girón. Y ya le comenté sobre ese festival de carros.
1: ¿Cómo se llama ese evento de carros ahí en Girón? ¿Se acuerdan?
2: Motorfest.
1: Ah, el Motorfest en Girón. 9 de la mañana con 35 minutos. Muchas gracias, Britney, por ese dato tan.
4: Estos datos de las ferias que hay enriquecidos en octubre, ¿no?
2: Para que se disfrute el fin de semana
1: de
2: largo.
1: Ferias, gracias.
4: Quiero ir a Lebrija.
2: Usted verá para dónde se va, así, mediodía en cada día.
4: Lebrija.
1: Ahí está. 9:36 en Cómo Amaneció Bucaramanga, estamos de Salpicón. A toda la gente que nos escucha a esta hora, usted puede reportar sintonía. ¿Qué pasó al fin con el agua? ¿Será que ya arreglaron el tema del agua? ¿Ya hubo respuesta de parte del acueducto metropolitano Bucaramanga, May, a esta hora, a las 9:37?
5: No, de hecho no se han pronunciado a través de sus cuentas oficiales de su página web. Aunque ellos son o tratan de ser muy puntuales con, sí, la subida de las informaciones y las actualizaciones del estado de las líneas de acueducto, sí, en toda el área metropolitana, hoy casualmente no lo han realizado, no lo han hecho, no han hecho actualizaciones ni pronunciamientos. Seguimos intentando comunicarnos a través de nuestras líneas, porque ustedes saben que nosotros como Tropicana les enviamos a las autoridades la información de ustedes, los oyentes, y esta, por supuesto, es que son más de 70.000 personas que están siendo afectadas. Ayer, recordemos, se quitó el agua en la zona de Puerta del Sol por, sí, el daño de una válvula, y habían mencionado que volvía el agua normal, común y corriente, después de las 6 de la tarde, pero a estas alturas, ya casi 24 horas después, no se ha reinstalado el servicio del agua potable, Howard, y muchas urbanizaciones, barrios y partes de Girón y veredas también aledañas de Girón no tienen servicio de agua. Estamos buscando respuestas y en cualquier momento, apenas recibamos respuestas por parte del acueducto, cualquier pronunciamiento, actualización, vamos a estarlo comunicando, así que pendientes de los 95.7.
1: Es que es fácil cuando usted le dice vamos a quitar el agua y usted como que se organiza.
5: Claro. Sí, claro.
1: Pero cuando le quitan el agua y usted dice, bueno,
5: no, pero igual,
1: me espero una hora, dos horas, pero es que llamaste 12 horas sin agua y no me dicen al fin si va a llegar o no va a llegar y cuándo.
4: La gente está desesperada por el preciado líquido, por favor informe al menos, vea, no somos nosotros, queremos ser claros, ah, es que usted en Tropicana
1: está dando palo,
4: es la gente.
5: Aparte de Howard, porque si a usted le dicen Howard, guarde agua en un termo porque le van a quitar el agua una hora, dos horas, usted planea lo que va a gastar en esas dos horas, pero si usted le dicen va a estar sin agua seis horas, usted guarda lo de seis horas. Obvio. Y usted se lo gasta y dice, no, ahorita a las seis llega el agua y se acabó todo el agua.
4: Y uno confiado.
5: Y usted confiado. Y usted confiado. Falta, van 20 horas de este corte de agua.
1: ¿Qué dice la gente a esta hora de la mañana, 9:39?
0: Hola, buenos días. Desde aquí de San Rafael, el Bajo Río Negro, con el agüita, nos llovió un ratico.
1: Señora.
0: Una cancioncita ahí, ¿cuál? Los Tigres del Norte, puede ser.
1: Bueno, mi amor.
0: Feliz día y bendiciones para todos.
1: Tú mandas.
6: Tropicana, reportando desde Corbián de Tres Girón. Está llegando, pero un poquitica agua está llegando, pero muy poca agua. Algo muy
4: mínimo. Está llegando, ¿no?
6: Que estoy escuchando Tropicana, la mapa acá.
1: Muchas gracias. A goticas.
4: Chorrito ahí.
1: Esperemos a ver cómo se desarrolla la actualización con el tema del acueducto metropolitano de Bucaramanga. Vamos con algo de música. Bonita pero descarada. Luis Alfonso.

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1: 9:43.
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0: 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Ya son las 9 de la mañana con 46 minutos. 9:46.
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5: Estamos llamando a una de las primeras participantes, la primer participante, a Juliana Andrea, a ver si nos contesta con Panty Max desde Tropicana Bucaramanga para buscar los ganadores y las ganadoras. ¿Aló, Juliana?
6: Hola, sí, buenos días.
5: ¿Tú eres Juliana Andrea Martínez Malaver?
6: Sí, ¿con quién hablo?
5: Hablamos de Tropicana a nombre de Banti Max. Queremos hacerte unas preguntas para que te puedas ganar un bono de 500 mil para redimirlo en Catronix.
6: Genial.
5: Pregunta, ¿cuál es la contraseña? El santo y seña para iniciar el concurso que hemos dicho en la emisora. ¿Cómo es el santo y seña, la contraseña?
6: El santo y seña. Certificar mi revisión periódica obligatoria, ¿verdad? Con Bantima.
5: Perfecto, muy bien. Bienvenida al concurso. Te vamos a hacer dos preguntas para que puedas ganar. La primera pregunta, muy fácil. ¿Cada cuánto se debe realizar la revisión periódica obligatoria de gas?
6: Cada 5 años.
5: ¡Correcto! Vamos por la segunda. A ver, ¿en qué ciudad o municipio estás?
6: En Bucaramanga.
5: Bucaramanga, ¿en qué barrio, Juliana?
6: Diamante 1.
5: Muy bien, en el Diamante 1, la última pregunta para ganarse los 500 mil es, ¿dónde puedes consultar la fecha de vencimiento de tu revisión periódica obligatoria?
6: En la factura de gas.
5: ¡Muy bien! ¡Ganaste! Juliana Andrea Martínez es la ganadora del bono de 500 mil pesos que le entrega Banti Max a nombre de Catronix. Ellos se van a comunicar contigo, ya le pasamos tus datos, que eres ganadora del santo y seña y las respuestas correctas de Banti Max en este 8 de octubre a las 11 de la mañana con 38 minutos. Gracias, Juliana. ¿Cuál es la emisora que tú escuchas en Bucaramanga?
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1: 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Son las 9 de la mañana con 56 minutos.
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0: Bien, familia, avanzando en esa mañana. Mañana de viernes son las 10 de la mañana con 6 minutos.
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1: Oye, que no cante esta canción aquí porque no quiero a Lucho Gonzo. Oye, yo, a mí eso me da pena, está pegándome un trago delante de ustedes, pero es que ya está la hora del desorden. ¿Quién no me aplaude esto a mí aquí ahora, bro? Aunque se lo tome usted también, usted es artista más que yo.

si la canción se sabe, el público la canta, ¿no? Le damos una con el corito. Sí. Ah, bueno, Lucho, ¿y tú estás? Yo no valgo un peso, que el que vale ya quieres tú en esta canción. Si no te

0: ¡Ay, ay, ay! ¡Bravo!
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3: 10:36.
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0: eso es de una, eso es de una, de una, de una. Ahora sí, ya son las 10 de la mañana con 48 minutos. La gente este fin de semana está para todo lado, corriendo para arriba y para abajo.
1: Hoy he vuelto a encontrar.
0: Se preparan para disfrutar de las diferentes ferias, pero yo les tengo una invitación muy especial. Ya lo hemos hablado bien temprano. Y es que, y de hace unos días también atrás, la Feria Nacional de la Piña, aquí nomás, aquí cerquita, para que usted nos acompañe, para que disfrute de todas las actividades. Me acompaña doña Smith Praya, la presidenta de las ferias de Lebrija. Doña Smith, muy buenos días, bienvenida a Tropicana, ¿cómo le va?
2: Muchísimas gracias, Cristian, a ti, a todos los oyentes conectadísimos. Sé que Lebrija está conectada con Tropicana siempre.
0: Eso sí es verdad, y es un gusto saber de que toda la gente de las diferentes veredas de Lebrija nos reportan sintonía. Estamos de ferias, unas ferias espectaculares que la gente no puede dejar pasar, ¿cierto?
2: Sí, es unas ferias que están programadas para toda la familia. Tenemos foro académico, tenemos mascotas, tenemos reto deportivo, gastronomía y sobre todo las verbenas, ya tú sabes, con el maestro Roberto Antonio, entre otros artistas.
0: Usted me ganó porque es que usted se me adelantó. Yo tenía aquí la canción de fondo. Está con nosotros a esta hora de la mañana, así como usted dijo, el maestro Roberto Antonio. Maestro, bienvenido. Uno, bienvenido a Bucaramanga. Dos, bienvenido a Tropicana. Gracias por acompañarnos en esta mañana.
3: Hermanito querido, primero placer verte, gran Cristian. Placer verte, feliz de estar en esta tierra. Sabes el amor mutuo que hay entre lo que es norte de Santander.
0: Sí, señor.
3: Roberto Antonio y la música de Roberto Antonio, de toda la vida. Yo creo que mi primer paso con el pie derecho a nivel internacional, primer dólar que me gané, fue en Norte de Santander. Un mismo fin de semana, Cúcuta y Bucaramanga.
0: ¿La última vez que usted estuvo aquí en Bucaramanga hace cuánto tiempo fue? Aproximadamente, así como...
3: Hace como dos años. Sí, como dos años.
0: Hace como dos años. Y la gente, la gente se disfrutó. Sí, señor. ¿Te acuerdas? La gente se disfrutó el evento y hoy nuevamente, dos años después, en la Feria Nacional de la Piña, estará...
3: En Lebrija,
0: estará Roberto Antonio con un show espectacular que la gente no se puede perder.
3: Eso es verdad. Además, quiero decirte algo. Tú sabes que yo siempre que pasaba, que iba de Bucaramanga a hacer el aeropuerto, yo decía, qué zona tan hermosa toda esta. Yo creo que manifesté ese momento. Sí, yo creo mucho en la manifestación. Yo creo que manifesté estar en Lebrija. Sí. Hoy quiero agradecer al alcalde, a la primera dama, a todo el comité de feria. Hayan pensado en el hijo de Gladys, que soy yo, Roberto Antonio, para estar mañana, 10 de octubre, con toda mi banda en vivo, interpretándole todos mis éxitos en la Feria de la Piña de Lebrija.
0: ¿Cuántas canciones se va a tocar mañana?
3: Dos horas, hermanito. Dos horas. Así que prepárate, llévate un par de zapaticos.
0: Dos horas.
3: Porque uno lo vas a gastar. Tengo como Noche de Fantasía, Mi Cocha Pechocha, Ya Pasó Por Aquí, ¿Quién Sino Yo? Regalame Una Noche Más, Ay, Ay, Cariño, Cuando Estoy Contigo, Hay Amor, Marejada, wow, pasar todos. No hay nadie como tú, no hay nadie como tú.
0: Es que, no, en es que esta todo noche. Mundo, escuchan apenas como le arranque la canción y ya se la saben completica.
3: Sí, ¿no?
0: Con todo y coro. Doña Smith, señora Smith, la invitación para que la gente disfrute no solamente las verbenas, los conciertos, sino todas las actividades culturales que tenemos y están preparadas para este fin de semana.
2: Sí, la invitación es desde hoy, viernes. Estamos con concurso de bandas, vamos a tener un show gastronómico, tenemos cata de cacao, vamos a tener el desfile de los clásicos y antiguos, que va a ser un show espectacular, también motos de alto cilindraje y un show de car audio. Vamos a tener foro académico de turismo. Sabemos que nosotros somos el corredor vial más importante, rescatando que el aeropuerto internacional se encuentra en nuestra tierra y que somos, digamos, como el corredor que dispone al embalse de Topocoro.
0: Bueno, recomiéndeme usted un evento de la feria. ¿A cuál? Usted dice, Cristian, usted tiene que ir a este.
2: Bueno, Cristian, me la pones difícil.
0: No, dígame,
2: pero,
0: dígame.
2: Pero literal, vamos a tener una exposición muy importante con respecto a todos los emprendedores. Y yo siento que es la oportunidad para invitar a todos los oyentes a que vengan y conozcan totalmente gratis. Están dispuestos casi 80 artesanos que el alcalde pues ha, digamos, direccionado para que ellos tengan sus emprendimientos y la gente pueda ir a conocerlos y a comprarles, por supuesto.
0: Hospedaje, piecita.
2: Sí, tenemos más de 600 camas disponibles, tanto en la parte urbana como en la parte rural. Así que todos pueden ir a quedarse en el municipio de Lebrija.
0: Maestro, canción para cerrar esta entrevista.
3: Mi castigo fue quererte, mi pecado conocerte. Oh, noches de fantasía las que viví con ella. ¿Cuál te gusta más?
0: Noches de fantasía. No me digas. Es que la otra vez me dedicaron noches de fantasía, entonces yo como que...
3: ¿Te dedicaron o pasaste una noche de fantasía?
0: Las dos, y así se llamaba el lugar.
3: Así noches es que de fantasía. Se gobierna, hermanito querido.
0: Así que todos invitados a la Feria Nacional de la Piña en Lebrija este fin de semana.

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6: 11 de la mañana con 10 minutos.
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0: 11, ahora sí me escucho mejor. 11 de la mañana con 17 minutos, 11 de 17, como si fuera diciembre, como si fuera diciembre, como si fuera diciembre.
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0: Lo que pasó que el tocayo, saludo para el tocayo Cristian Medina. No, ¿para dónde es tocayo? Que me diga para dónde es. ¿Para dónde es Cristian Medina? Vamos para el bolo. Ah, ahí más abajo de Quinta Estrella. Voy para allá. Usted me dice y yo hoy una vez cojo carro para allá.
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0: En esta programación especial para todos ustedes. Disfrutando de buena música, viernes, fin de semana, puente.

0: A toda la gente que se ha conectado con nosotros en ese viernes, 317-880-1840. Me cuenten, que me escriban dónde están, que están haciendo, a quién van a saludar en este viernes. Este ratico va a quedarme hasta las 12 y un poquitico más. Que reporten en sintonía dónde están, qué están haciendo, a quién van a saludar en este viernes de como si fuera diciembre. Sube el volumen también de todo un poquito.
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0: 11 de la mañana con 29 minutos, como si fuera diciembre en esa mañana de viernes, familia, como si fuera diciembre.
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0: Regálame 5 volumen ahí al radio, por favor. Saludo para toda la gente que nos escucha a través de nuestra aplicación oficial Tropicana FM, a través de nuestra página de internet, nuestra página web www.tropicanafm.com, a través de Claro Music, Claro Música, sin gastar datos del celular. Ahí estamos en vivo con todos ustedes, conectados con todo, con toda la información, todos los chismes, la movilidad, a través de nuestras redes sociales, @TropiBucaramanga, en Instagram, en Facebook, en TikTok, @TropiBucaramanga. Buenas noticias que tenemos para todo este fin de semana.

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1: Así es, familia, viernes como si fuera diciembre, 11 de la mañana con 38 minutos. Saludando a toda la gente que está conectada con nosotros, todos los conductores, las amas de casa, la gente que está en la oficina, aquí en el centro de Bucaramanga, en todos los locales, la gente en los locales, gracias por la sintonía, los amigos del calzado, la gente que vende la ropa, las cafeterías, gracias por la sintonía, los almacenes de tecnología, la gente que vende el celular, gracias también. Todos conectados con Tropicana en esa mañana de viernes, como si fuera diciembre, 11:38.
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1: Nos preparamos para disfrutar de un fin de semana de buena música, buenas canciones, subo en el volumen. El sábado en la mañana saludando a toda la gente, el domingo, el lunes festivo, programación especial. De puente, de ferias, de como si fuera diciembre, así como hoy, así como ahorita. Para que usted se vaya antojando, vaya reportando sintonía todo el tiempo a las 24 horas con buena música y buena información, como siempre, para todos ustedes. Así como todos los días, fin de semana ya, 11:38, 39, ya ha cambiado el reloj. Y estamos en vivo con todos ustedes, 317-880-1840, para que me cuenten dónde están, qué están haciendo, a quién van a saludar en esa mañana. Al fin ya llegó el agua en Girón, ¿no? Llegó el agua, se fue el agua. Ustedes me cuentan, ustedes me dicen, 11:39, como si fuera diciembre.
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0: 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Ya son las 11 de la mañana con 50 minutos. 11 con 50.
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2: 12 del mediodía en punto.
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0: 3 de la tarde con 7 minutos. Vamos a interrumpir nuestra programación de Súbele el Volumen, la tarde de música del viernes de Puente Festivo, porque hay 3 informaciones bien importantes que compartir con ustedes aquí al aire en Tropicana.
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0: Bien, 3 de la tarde, 8 minutos. De pronto ahí le subes un poquito, Vivi. Bueno, Vivi está aquí, sí, Vivi González con nosotros en esta tarde. Ahí le puedes subir.
2: Espera, eso voy a hacer.
0: Madúrame. Okay. Aquí estamos de nuevo. Eso, creo que quedó un poquito más fuerte, ¿no? Bueno, muy bien. Estamos en esta tarde de viernes con una noticia fuerte, Vivi, que impacta a la ciudadanía en Bucaramanga y en todo el país. Pues es un terremoto que se ha dado de una escala de 8.0. Hace 47 minutos veíamos los reportes que ha sacudido a Panamá.
2: Así estamos viendo,
0: por ejemplo, algunos establecimientos comerciales, programas de televisión. Ya vi por ahí unos presentadores de un programa deportivo, estaban en su presentación en vivo y les meten ahí su sacudida, se vienen, creo que el techo al piso y todo, pero ellos salen ilesos. Hablemos de pronto de balance, que es lo importante, ¿no? El temblor que se ha presentado en la escala de Richter de...
2: Pues director, este... 8.0. Este terremoto, así es, sí señor, el cual se vivió en el suroccidente de la península de Azuero en Panamá, se percibió también fuertemente en regiones de Colombia, ciudades como Bogotá, Medellín, Pereira, Armenia, Cartagena, San Andrés y también municipios de Urabá reportaron evacuaciones y balanceos en edificaciones. Por su parte, la gestión de riesgo confirmó que no existen amenazas de tsunami para la costa pacífica colombiana. También reportó alertas se estaba haciendo la revisión de alertas de tsunami en países como Chile y países aledaños. Hasta el momento no hay una alerta de tsunami en los países vecinos. Y pues algunos datos claves de este evento sísmico es el epicentro, que fue la Pitalosa arriba de Tonosí, en la provincia de Los Santos, en Panamá. También la magnitud preliminar es de 8.
0: Sí, aparecen 8.0. Dos poblaciones, ¿no?
2: Sí, señor.
0: Pitalosa arriba, uh-huh. Así se llama, Pitalosa arriba, de Panamá, que apareció con 8.0. Esto fue, según el Servicio Geológico de los Estados Unidos.
2: Así es.
0: Hace 48 minutos, con una profundidad de 33 kilómetros. Pero también se ha presentado una réplica de 5.8. ¿Sí? Que está hablando de, a ver, les cuento, de esto ya es otra población diferente, ¿no? La que estabas mencionando, la de Penonome, donde tuvo ya otra réplica de 5.8. Muy bien.
2: Junto a esto, director, ¿sí? Le podemos adjuntar que ya el primer mandatario de la nación, el presidente Abelardo de las Playas, ya hizo su respectiva pronunciación ante...
0: ¿Qué dice?
2: Vía Twitter, vía X, abro comillas. Expreso toda mi solidaridad y afecto al hermano pueblo de Panamá y a su gobierno ante los difíciles momentos que atraviesa a causa del fuerte sismo. Colombia acompaña a la nación panameña en esta adversidad. Nos unen la historia, la hermandad y unos lazos de amistad que se fortalecen especialmente en los momentos difíciles. Panamá no está sola. Cuenta con el respaldo de Colombia y con toda nuestra disposición para brindar la asistencia que sea necesaria. Un abrazo fraterno a todo el pueblo panameño.
0: Bien, aparte de lo impactantes que sean las imágenes de que se mueva la tierra y el susto que nos produce, creo que este primer balance no arroja
2: heridos.
0: Realmente heridos, no estamos hablando de grandes edificaciones con algún problema por el momento, ¿no? Estoy viendo aquí un reporte de la agencia EFE de Noticias.
2: Así es.
0: Y creo que aparte del susto, por el momento parece que todo se queda ahí, ¿no? El sistema de alertas de tsunami de los Estados Unidos ha emitido una amenaza de tsunami que ya, digamos, bajó de nivel porque el temblor se sintió con fuerza también en algunas zonas de la ciudad de Panamá, varios edificios de la área bancaria de Panamá. Para tener presente, Venezuela tuvo terremotos de 7,2, 7,5, para darnos cuenta, ¿no?
2: Sí.
0: Y los de Colombia estuvieron 7.5 también, ¿no?
2: Así Colombia. Es, director.
0: Para darnos una idea, ¿no? Bueno, muy bien. ¿Algo más que aclarar de allí, no?
2: No, señora, hasta el momento, pues, esta es una noticia en desarrollo, ya que, como usted lo mencionaba, no se conocen actualmente cifras de heridos, de personas damnificadas hasta el momento. Cualquier cosa que nos enteremos, cualquier información al respecto, les estaremos informando.
0: Bueno, hay unos cierres viales este fin de semana, ¿sí?
2: Sí, señor.
0: ¿Los comparto aquí o los tiene usted a la mano ahí para yo?
2: Aquí los tengo a la mano.
0: Porque son... Sí, es que son tres noticias. La primera, este tema del Panamá, para seguir con la música, porque nos parecía importante detener un poquito aquí, súbele el volumen para hablar de estos tres hechos. Primero, Panamá. El segundo es que estamos sin agua en gran parte de Girón, sin agua también en el sector de la ciudad de La Real de Minas. Los oyentes nos reportaron esta mañana, bueno, otros lugares que no tengo muy presentes.
2: Pues, director, son aproximadamente 200 los barrios de Girón. Imagínense. Afectados.
0: Ah, ¿qué tal?
2: Ese servicio de agua potable.
0: Y para acabar de ajustar, nos quedamos sin gerente en el acueducto. El funcionario que había estado a cargo desde 2024 en el mes de diciembre, Juan Carlos Suárez Muñoz, una de las compañías de mayor solidez en Santander, presentó su carta de renuncia ante la Junta Directiva. La dimisión del gerente viene precedida por la renuncia de Juan Felipe Montoya, presidente de la Junta Directiva. En su momento también renunció Reinaldo da Silva Uribe por su designación como viceministro de Vivienda del gobierno de Abelardo de la Espriella.
2: Algo que añadir, director, es que la empresa indicó que se presentó una avería en el sistema de control del nivel del tanque de la Puerta del Sol. Sin embargo, por medio de un comunicado, el acueducto informó que ya se adelantan las tareas para reparar los daños en mención y anunció que se tiene programado el restablecimiento de este servicio con normalidad hacia las 6 de la tarde de hoy viernes.
0: Muy bien, pero sin gerente, ¿no?
2: Sin gerente.
0: O sea, sin agua.
2: Y sin gerente.
0: Y sin gerente.
2: No.
0: Muy bien. Para seguir con la música, la tercera y última, Vivi, en esta información de servicio, en la emisora que le sirve a Bucaramanga y el área metropolitana. Atención que hay cierres viales en Girón. Tenemos un evento que se llama el Girón Motor Fest 26. Los cierres empiezan en Girón hoy viernes 9, sin agua, el acueducto sin gerente y sin vías. Muy lindo, muy bonito.
2: Estamos hechos.
0: Muy bonito. Y el calorcito de Girón está que apremia esta tarde.
2: Sí, señor. Pues Girón Motor.
0: ¿Cuáles son esos cierres? A ver, atención, del circuito urbano en Girón.
2: Tiene programados distintas actividades, especialmente en el sector de San Jorge y las inmediaciones del Coliseo Girón, incluyendo el área correspondiente a los puentes sobre el Río de Oro y Frío, también Río Frío. Este circuito urbano para las competencias será aproximadamente de 2.5 kilómetros de la longitud en este trazado. Partimos desde el Coliseo Ciudadela Villamil, la diagonal 17, sentido norte y sur. También la avenida Carrera 17 hasta la calle 23, retornando por la Clínica de Girón, por el carril norte. También tenemos la avenida Calle 23 hasta la calle 22, el barrio San Isidro, la carrera 17B hasta Canelles. También tenemos el retorno Canelles, anillo vial hasta la carrera 18, esto tomando la calzada occidental hasta la carrera 19 del puente Hoyos Calientes. Y el retorno de la glorieta de la calle 30, carrera 23, tomando la carrera 19 hasta la glorieta Canelles. También el carril de la carrera 19, el carril oriental contravía hasta la calle 22A, girando ahí por la carrera 18 hacia el malecón Villamil, sentido norte-sur del Coliseo Villamil. Y ahí también cierres viales, esos son cierres viales alternos. También tenemos los que son total, completamente, pues para la adecuación de las graderías
0: totalmente
2: y este.
0: Cerrado, sí, para que la gente pueda observar ahí el Motorfest.
2: Para que también la gente tenga en cuenta, estos cierres van a comenzar hoy a partir de las 10 de la noche y van a terminar a las 5 de la mañana del próximo lunes festivo. La adecuación, eso es gracias a la adecuación de las graderías que se hace necesario el cierre de la carrera 19 con Avenida Canelles y de la paralela de la Avenida Canelles con carrera 17B. Además, no habrá paso por la calle 22 y la carrera 17A y 17B.
0: Muy bien. Solo falta que tengamos cortes de energía. Pero también no, hay no, mañana, no. ¿No? Pero mañana llega el agua y se va la energía. Siguen las mezclas. Sigamos oyendo a El Símbolo, el sonido de Súbele el Volumen con ustedes aquí, Vivi González y Edward Muriel en esta tarde de viernes de Puente Festivo con Tropicana.

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y va a ser parte de la historia musical hoy en día de usted, maestro. Gracias por esta invitación, es linda. Esto se lo va a agradecer todo el pueblo colombiano, la gente que me quiere y mis hijos, que irán a decir cuando vean esto más grande. Ok, a ver el coro.

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